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0: sacaba la puta.
1: Sí, seguro, loco, que venís jueves.
2: Te juro, cacho. Fíjate bien.
1: Boludo, me dijeron que era jueves.
2: Juliano, boludo.
1: ¿En serio? ¿Me está hablando? Sí.
2: Te juro, fíjate.
1: Agarrá el cine. ¿Cómo fue, Pecho?
2: No,
1: ¿cómo vas a ser jueves?
2: Decile, Pecho.
1: ¿Qué es el chiste? ¿Jueves?
3: ¿Qué va a ser? Hoy no es jueves.
1: Dijeron que era jueves, boludo.
3: No, acá en Cantabrada no es jueves. No sé dónde estará.

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Bom dia la banda fina, bom dia la gente do Central. Isto é o Ponte Canada mesmo. Hoje, do prédio do toque, toque grande hoje. Bom dia a toda a gente, que tenha uma boa tarde. Se gana, se perde, se empata, pero acá nunca se abandona. Somos canallas, como dice nuestra canción, de pibito, la mala mucho más. Y bueno, estamos dulces. Ahora tengo que jugar una Copa Internacional más. Tuvimos buena representación en la Copa. Sí, se nos escapó. ¿Qué va a ser? Pero bueno, cuando Copetti lo vacunó a los pingüinos, vos estabas contento. Ahora protestamos todos. ¿Qué va, chache? Esto es así, es fuchibol, es un yogo. Tenemos la bronca total contra la policía. Siempre, canalla. La policía brasilera no sirve para nada, y menos ese cuerpo de choque de mierda que tienen ahí escondido debajo de la tribuna siempre, que sabes que si pasa algo salen y te dan palazo en la cabeza para todo. Así que bueno, tranquilo, canalla, disfrutando por un par de programas vamos a estar saliendo de acá, de tierra brasilera, aprovechando el viajecito. Vos te podés comunicar, 155-94-105-5, Chime Güencha. Un saludito a mi amiga Lala Brillos. Vamos, que ya se soluciona todo. Vamos, Lalita querida. Y bueno, ¡oh, Ponchi canalla! A llorar a la llorería. Yo soy del barrio de Rosita y siempre te voy a alentar. No importa en qué cancha juguemos, contigo yo tengo que estar. Y bueno, esos fueron 3.000 canallas. De todos lados, los pibes de Copacabana, la gente de Ubucio, gente de Bahía Blanca, había gente de un amigo Vinicio que escucha el Puente Canalla, gente de todos lados había viendo a Central. Y bueno, estaban los más chiquitos, los más grandes, las chiquis, las chicas, los pendejos, toda la fiesta. Y ese es Central, la gran familia. Y bueno, no se nos dio, ahora vamos mañana por talleres, vamos a ver qué onda. Y bueno, el Puente Canalla hoy sí, de toque grande. Después si escuchás un murmullo del mar es porque estamos ahí al ladito. Ahora vinimos a hacer una rosita acá, en un rato vamos a estar haciendo una corvinita a la parrilla con el amigo Ramiro, que estuvo cumpliendo el año. ¡Que lo cumpla feliz! ¡Que lo cumpla Ramiro! ¡Que lo cumpla feliz! ¡Que lo cumpla Ramiro! Que los cumpla, que los cumpla, que los cumpla. Que los cumpla feliz, que los cumpla feliz, que los cumpla feliz. Y bueno, después hay uno que es medio mentiroso, lo llaman Emanuel, vive en Miami, le dicen el pelado, pero bueno, no le queremos nada. Ah, un falluto, así que bueno, peluca, agarrate la peluca, quédate en los calles, tranquilo, que acá la gente alentó y disfrutó como siempre. Bueno, ya nos vamos a ver con todos los amiguitos. A la gente de la Chacho Cue de Miami, la gente de Ibiza, los pibes que estuvieron presentes acá con nosotros, del Caribe. Bueno, en toda esa onda loca, un saludo grande a las Lito que lo extrañamos. Bueno, a todos ustedes, gracias por domingo hacer con nosotros el Puente Canalla. Te escucho, 155-94-105-5, a Marcelinho, que se fue a llevar a los pibes, pero igual un agradecimiento grande acá del Puente Canalla. Y bueno, Osi, un toque grande. Acá Dumarecía, en San Sebastián, tuque grande, la playa exclusiva, el Puente Canalla. Así que bueno, a disfrutar, Pipi. ¿Qué va a hacer? No se nos dio. Para los más chiquitos que estuvieron en la tribuna conmigo, alentando, para Río, para el hijo de Diego, para la hija, que están por acá por Guarullá. Bueno, y para todos ustedes, para Sarita, para Mir. Para Sando, mi amigo de San Lorenzo, ahí de Giglio, que estuvo cumpliendo los años. Un abrazo, hermano. Aguante el Ciclón y Central, unido siempre está. Y bueno, para todos ustedes, viejo. Fuerza, a no aflojar. Y bueno, para la banda. En el entretiempo me pusieron de realidad en simpatía por el demonio. Lo único bueno que hicieron los muchachos de Corinthians. Así que bueno, a disfrutar. Y esto es el Puente Canalla. Vamos a estar saliendo así, mandate un mensajito así te escucho. Y bueno, para la banda más grande del mundo, la banda más grande del mundo. Gracias Lalita por estar ahí, la banda más grande del mundo, de Rolling Stone en Oh Boy.
canalla. Aquí, alá, en toda parchi, como reza la bandera de un filial, muchacho culo. Un abrazo y bueno, lo realizan en el Puente Canalla. Vamos, centralito, te queremos de verdad.

Bueno, un saludito para el Puente Canalla, acá de parte de Marilú, de Sugu, para toda la banda canalla. Centralito, vos podés ganar, vos podés perder, vos podés empatar, pero lo que nunca vas a abandonar. Así que vamos, vamos, vamos, vamos, Centralito, que lo mejor está por venir. Vamos todavía, vamos, Centralito. Como siempre, agradecerte a vos, Chino, a Lala, a Gonzalito, a Pedrito, a toda esa banda que nos alegran los domingos. Un ratito nos acercan a Central y bueno, saludito a Marilú que se está mejorando. Vamos Marilú todavía y vamos Centralito que lo mejor está por venir. Vamos todavía. Esto es Central, amigo.

Hola, Lala, chino querido, ¿qué va a ser? Como vos pusiste ahí, Noski. Se gana, se pierde, se empata, pero nunca se abandona. Vamos al puente canalla todavía. Vamos, la compañera Lala. Ahí, la pioja ayer te fue a ver, dice que espectacular el microteatro. Una bomba. Te felicito, amiga. La mujer de los mil trabajos. Si se puede poner de bicho feo, no me gusta. Dedicado a la policía de Brasil. Y gran abrazo para todos. Aguante puente canalla.

¿Cómo está, Puente Canalla querido? Gracias por estar ahí siempre, ¿no? Kirara, Gonzalito y todo el staff. Masucheli, que a veces se la aguante ahí. Un abrazo enorme, Nito de Tiro Suizo. Vamos Central, viva Perón. No tengo más nada que decir. Saludo a todos. Y en la lucha que está bravo el tema, ¿eh? Vamos a darle para adelante. Vamos de una vez por todas que se vaya este gobierno y que devuelva la alegría y la felicidad en la gente, loco. Porque la verdad que esos odiadores seriales que votan estos gobiernos se pueden ir bien a la reputa madre que los parió. Viva Perón, viva Central.

Muy buenas tardes al Puente Canalla. Feliz domingo, Canalla. Les habla Flavio Hospitales, el hijo del poeta Canalla, Antonio Hospitales. Voy a decir un poema de mi padre, quinta generación, y dice así. Me acuerdo cuando mi viejo, de chiquilín, me decía que si de central me hacía, él mucho se contentaba. A la cancha me llevaba a presenciar los partidos, y yo estaba metido, los goles los festejaba. Banderín de Pañolensi que el viejo me regaló, con los colores gloriosos, y me hice canallón. Mi abuelo, mi padre y yo, mis hijos y mis nietitos, seguimos la tradición, somos del Club de Arroyito. Y pensar que esos nietitos son quinta generación de ese club que es el decano del fútbol de mi nación. Banderín de Pañolensi que el viejo me regaló, con los colores gloriosos, y me hice canallón. Este es un hermoso poema de mi padre. Bueno, triste con la eliminación de nuestro querido Rosario Central. Creo que es un ciclo cumplido de Almirón. Bueno, hay que salir adelante, ganar todos los partidos que nos quedan y ver si entrar una copa o ganar un campeonato. Tenemos una final en septiembre contra Estudiantes de La Plata. Y bueno, a levantar la cabeza y darle para adelante. Vamos, Ángel querido, que te queremos unos cuantos años más en nuestro querido Rosario Central. Feliz domingo para todos y no se olviden que en Rosario, en la Argentina, los días más felices fueron, son y serán peronistas. Feliz domingo, Canalla. Vamos, Central, todavía. Y bueno, mañana a ganar como sea. Vamos, Canalla, que tenemos que salir de este mal momento, de este partido que se perdió. Pero bueno, feliz de ser Canalla. No, Gilala, Gonzalito, abrazo para todos.

Esta hinchada es así, la más loca del país. No le cabe chamullar, no necesita mentir. Y bueno, digan lo que quieran. La gente de Central viajó más que ninguno. Aguantó más que ninguno. Después la gilada que diga lo que quiera. Que esto, que lo otro, que aquello. A los pibes de Copacabana, a los pibes que ya están en viaje. Ahí, al Gillo, al Pelado, al Edo, al representante boxeador futbolista y a todos los que hacen este ponche y canalla, un saludo muy muy grande. Y bueno, a Marilú, que se está poniendo bien, me alegra mucho, fuerza Marilú, a Lalita, al Turquito, que lo vamos a estar yendo a ver este 4, cuando esté tocando con Bichito Feo. Y bueno, a todos ustedes que domingo a domingo hacen este ponche y canalla, hoy más que nunca mandar mensaje, hoy más que nunca hacer puente canalla con nosotros. 155 94 105 5, nuestro número de comunicación. Y bueno, esto del puente canalla, la verdad que mañana tiene un partido que iremos con suplente Chivo Central, pero bueno, a meterle, a no aflojar, a no bajar los brazos y siempre a seguir, como dice la canción. Somos canalla, nosotros somos guerreros del barrio de Rosito. Y bueno, el aguante está aquí, allá y en todas partes. Esto es centralito. Y bueno, no siempre se gana. A veces se empata y otras veces se pierde. Así que bueno, un saludo muy muy grande a todos. Háganos el aguante. Hagan el programa junto a nosotros. Nosotros vamos a hacer un pescadito acá en la playa con un arrocito. Estamos en Toque Toque Grande y esto es O Ponchi Ganasa, la gran familia de Central. Me alegra mucho, Marilú, que estés bien de nuevo, un saludito para vos y bueno, para toda la gran familia de Central, siempre siempre la mejor. Te escuchamos 155 94 105 5, y el 4 de septiembre en García está tocando el Turquito con los delincuentes, o no sé cómo se llama la banda. Así que Turco, pasa más data. Ahí vamos a estar todos viéndote. Y bueno, siempre apoyada a la cultura rosarina, siempre apoyada a todos los amigos, que está bueno. Así que bueno, a meterle, a no aflojar. Estamos a 3 puntitos de la tabla general. Estamos peleando el 26, todavía no se confirmó. Algunos dijeron Santiago del Estero, pero otros me dicen que puede ser Córdoba y Mendoza. Todavía no se sabe mucho dónde jugará Central contra Estudiantes esa copa. Así que bueno, vamos a llegar fresco. Ellos van a llegar cansados por los partidos contra Corinthians que tienen que jugar. Así que bueno, aprovechar y a preparar lugar en la camiseta para una estrellita más internacional. Después iremos por la tabla anual a ver si sumamos otra estrella, que ahora la quieren ganar todo. Cuando nadie vio a nosotros, la vamos a hacer canuca. Ahora todos quieren ser campeones de la tabla anual. Y bueno, después vamos a ver si ganamos el campeonato o alguna otra copa. Así que bueno, 155 94 105 5, o Ponchi Canalla, acá, allá y en todas partes. Hacenos el aguante, te hacemos el aguante. Somos el único clásico de los domingos. Somos O Ponchi Canalla. Aquí, alá, en todas partes. Oye, un toque toque grande. Acá, en San Sebastián. Vinimos a ver al nuestro y nos quedamos unos días de corte. Dale, Centralito, te queremos de verdad. O Ponchi Canalla. Aquí, alá, en todas partes.

Ponchi Canaya, hola Lala querida, hola Chinoski Internacional. Abrazo gigante para todo el Puente Canalla, el programa histórico del nuestro. Vamos nosotros, los partidos se ganan, se pierden, jamás abandonan. A seguir aprendiendo, a seguir mejorando, vamos que quedan muchos objetivos por delante. El más importante quedó en Brasil, pero no abandonamos, vamos nosotros, Todavía nos queda final de 26, nos quedan el torneo clausura y la copa anual, el torneo, la liga anual. Así que a meterle con de todo, metele que son pasteles, dale que está hermoso. Aguante el nuestro. Felicitaciones a toda la gente que nos representó en la tribuna, allá en Sao Paulo. Así que el guerrero siempre poniendo el pecho, aguantando. Vamos nosotros y bueno. Estamos peleando cosas importantes, a no aflojar, vamos nosotros, aguante el Puente de Ganancia, vamos Chinoski, gracias Lala por estar ahí, y nos estamos viendo en los próximos encuentros, se viene un septiembre lindo, dale que está hermoso, métele.

Saludos, Puente Canalla, un abrazo grande y vamos Canalla. No hay guerrero sin herida, pero... Noki, querido, saludos.

0: Así que anda, bandita rosarina, vos que te gusta escuchar nuevos sonidos, el Turco y los cuatro ladrones en García. Qué chimegüenza. Tocan con Primate. Un saludo a Damorchi, un saludo a todos los pibes de Central que vinieron a la Chaco Corriente, a toda la filial, a Copa Cabana, a la gente de Bucio, que ahora se prendió fuego ahí Bucio, esperemos que se solucione todo. Y bueno, a todos ustedes que domingo no dejan de entrar, a todos ustedes que domingo hacen con nos o Ponchi Canalla. Las chicas de Rosario Central van bien, siguen punteras, tranquilas, empataron. Y bueno, empezaron perdiendo, después empataron, va bien centralito. Así que bueno, un saludo muy grande a todo el fútbol femenino de Rosario Central. También al futsal, que se está jugando una brava, que tiene que ganar varios partidos para quedar en la categoría. Y bueno, a todos los deportes amateur, tanto el básquet como todo. Y bueno, hay muchos que protestan, pero después no se presenta ni una lista a las elecciones. Así que bueno, a ser un poco más coherente, a pensar el central que queremos, a sacar todo junto para adelante. Y bueno, estamos en el mejor momento, sigue creciendo esa tercera bandeja para principio de octubre, un mes más ya vas a tener gente ahí arriba. Así que bueno, qué decirte, centralito, así, un grande de América, nos ven en todos lados. Si bien cuando cantaba la cancha todas las 40.000 personas lograban taparnos, de las 30.000 almas que alentaban al canalla, yo creo que se habrán escuchado por TV, pero acá dejamos bien plantado el nombre de Rosario Central, bien alto. Y bueno, hoy transmitiendo en vivo de toque grande. Ayer festejamos el cumpleaños de Rama y estuvimos en un encuentro de moto, un moto encuentro que hay acá. Que hubo un amparo de bandas. Si hay algún temita de Don Maiden, ponen por ahí, Lala, que ayer estuvimos escuchando acá en Toque Grande, una banda tributo, Chicos de la Bestia, una banda tributo oficial de Iron Maiden acá en Brasil. Así que bueno, nos vimos un super show. Y bueno, hoy vamos a ir a ver alguna otra bandita que toca ahí. A Charlie Brown Jr. Vamos a ir a ver hoy, sí. Así que bueno, de fiesta, aquí hace en todas partes. También tocó una bandita antes, tributo a Guns N' Roses, y otra bandita tributo haciendo música de película. Así que bueno, todo repiola. Esto es el Puente Canalla. Estemos donde estemos, lo vamos a hacer, como hace 36 años que lo hacemos. Y bueno, mucha agua abajo del puente y a disfrutar, canalla, que es nuestro mejor momento histórico. A todos los medios partidarios, a los que vinieron acá a bancar, a los que no pudieron también, ya que fueron a Venezuela, que vienen a Ecuador. Somos una gran familia. Ya después del partido lugareño vamos a estar comiendo todos juntos. Así que bueno, a meterle. Y bueno, mandar mensaje 155-94-1055, última hora de O Ponchi Canalla, aquí allá en todas partes. Esto es el único clásico de los domingos, esto es la gran familia de Rosario Central, esto es el Puente Canalla.
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0: ¿Qué hace, Chino? ¿Cómo andás? Acá Chuje, tengo para el mío. Mirá y te mando, estoy escuchando el puente, hermano. Que no me caiga. Escuchá, ahí te mando, estuvimos tocando el 9, hace un par de domingos, ahí con los chicos de La Peña. Estuvimos compartiendo con Cirquito Canalla, bueno, ahí tocamos un par de temas, que el último, el Ninjera Canalla. Así que ahí te lo paso, hermano. Bueno, un abrazo grande, aguante el nuestro, aguante el puente. Eso en el Fonavi de Casiano, no sé, te dije. Allá en Baigorria y en 2300, ahí en Casiano Casa, con el Fonavi. Ahí con el Pipo, los pibes de Charla Canalla, bueno. Tuvo el no, que la pasamos lindo, amigazo. Te mando un abrazo.
1: Última hora de hoy.

0: de canalla. ¿Cómo anda la familia de Rosario Central? Hola, Lala, ahí en los estudios de Mariati Medios, haciendo el aguante. Al chino que anda canallando. Así que bueno, un abrazo gigante. Como siempre, saludo a todos los barrios. A Requeque, Requecle, María Eva, Leonardo Luis, Ariel Rucci, Negro Rodolfo, que se saltaca, no sé por dónde andará. Al Chacha, Chachita, ahí también, un abrazo. A la gente ahí de Donado y Mendoza, Donado y Público, a los del Chubut, a Cuatro Plazas acá en Barrio Belgrano, al Club Nueva Era y al Club Santa María de Fisherton. Vamos, Rosario Central, querido. Un abrazo gigante de parte del máster. Caminando por Rosario, dando vueltas por ahí, caminando por Rosario, siempre vuelvo a sonreír. Ahí va, Rec TL 105.5, 36 años del Puente Canalla. La ciudad pasa por acá.
1: ¿Cómo va el Puente Canalla? Aguante el puente, aguante el chino, aguante el nuestro. Vamos a entrar, los más grandes del mundo somos nosotros. Somos nosotros. Como siempre, acá firme en el taxi, Fernando. Pasamos un temite de los redondos. El que ustedes quieran. Vámonos, guerrero. Siempre para adelante.

gente linda. Vamos, Centrali, Perón, un solo corazón. Saludo a la esquina canalla. Perico. Vamos, todo cara de vieja. Los pibes canalla de la esquina. Tatán, saluda a Tatán. Y si podría hacer un tema de los Rolling, sería bueno. Bueno, vamos, Chinonoski querido. Saludos al Parque Sur. Toda la zona de... Mira, si empiezo a nombrar, no me alcanza los nombres, ni el teléfono, ni nada me alcanzaría para nombrar todo. Pero bueno, saludos para todo el pueblo canalla. Vamos, Centralito querido, vamos, Perón viejo nomás. Qué linda mata. La mata de Central y la de Perón solo corazón. Acá, de parte del ñato, vamos todavía. Al Calu, flecha. Oh, qué trabajadores.

Bueno, agradecerle a todos por este domingo más. Vamos a la academia, que está todo bien. Esto fue y será el Puente Canalla cada domingo por los 105.5. Agradecerte vos, Lala, que vas a estar toda la semana ahí con Mañana Vemos. Agradecerle a todos los que domingo a domingo hacen el nuestro. Y bueno, gracias, a seguir aguantando, a ganar mañana, a juntar puntos para la general. Y bueno, somos canallas, somos así. Vamos dejando nuestro nombre bien alto por toda Latinoamérica y ojalá algún momento podamos ir a jugar una mundial de clubes o tener un gran logro. Gracias, Central, fuerza y a seguirla peleando. Esto fue desde Toque Toque, hoy, el Puente Canalla. Agradecidos con todos y bueno, hasta el próximo domingo. Cierra mi amiga Lala. Y bueno, si están sentados de pie, el himno de Rosario, la marcha del Central. Chao, hasta el próximo domingo. Gracias.

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0: Buenas noches, el programa más oscuro de la red TL 105.5 y esto es Reinará la Tempestad, acá en Que Sea Rock Multiespacio, donde tiene el mejor precio en escabio, con la gente de...
1: Reimagined.
0: Reimagined.
2: Metallica.
0: Reimagined Metallica. ¿Por qué la idea de hacer Metallica?
3: Bueno, la verdad que fue muy tentador intentar recrear ese emblemático disco del Sinfónico con Metallica. La verdad que fue una idea bastante osada, pero bueno, nos la jugamos y le dimos para adelante.
0: ¿Y cómo surge la idea de hacerlo electrónico?
4: Pasé la pelota porque yo fui la última a sumarme, así que toda la parte de las ideas me las perdí.
0: ¡Ajá! ¿Quién es la idea por acá? A ver.
5: Acá, la idea fue de él en realidad.
6: Bueno, fue de los dos, sí, en realidad. Exacto. Queríamos replicarlo y somos fanáticos de Metallica, nos conocemos, bueno, todos los chicos nos conocemos y dijimos, vamos a armar algo que puede estar bueno, algo novedoso, al menos para mí, de lo que yo venía haciendo, y la verdad que llevamos casi un año y está bastante bueno.
5: Sí, tenemos el formato, o sea, con orquesta, que es lo que empezamos a hacer, que dio mucho resultado, hicimos dos shows, que nos fue realmente muy bien, y hoy estamos haciendo una prueba de fuego, viniendo acá a Que Sea Rock, a hacer solo el formato eléctrico, parte del show, pero solo, obviamente, sin orquesta, por una cuestión de espacio, total, no por total, otra cosa. Sí. Pero bueno, nada, disfrutándolo seguramente.
0: Fantástico. Dijiste que hace un año que vienen más o menos caminando.
6: Más o menos, sí, ya hemos tocado todos, porque nos conocemos hace tiempo, pero venimos hace un año y la verdad lo tenemos bastante aceitado y nos gusta. Y bueno, ya vendrán más fechas, obviamente con la orquesta, formato eléctrico, tenemos esos dos formatos para hacer.
0: Genial, vamos a ir por este lado. ¿Me presentás la banda?
3: Sí, cómo no. Bueno, Leito, Siragusa en la batería, la Pupe, la cantante estrella. Bueno, acá el señor que no necesita presentación, Emi Braca, la conoce todo el mundo, Emi Braca. Paul de Norian en la guitarra rítmica y en el bajo y coros, Hernán Altamirano, otro que no nadie lo presenta.
0: Exactamente. Metallica, ¿no es cierto? Es un set extendido hoy.
3: Hoy es un set exclusivamente eléctrico, vamos a probar a ver, cómo nos va con esto, qué repercusión hay con el público, que se entienda que lo sinfónico no se dejó de lado, va a volver, pero bueno, mientras tanto esto nos mantiene un poco activos, se muestra un poco con la gente, así que bueno, decidimos por hoy hacer esta
0: sesión. Pero, a ver, ¿quién hizo la selección de los temas? ¿Por qué esta presentación y qué...? ¿Discografía es la que se va a tocar?
3: No, la discografía viene del Sinfónico original.
0: Ah, o perfecto, sea que se va a recrear el Sinfónico.
3: Exactamente, de hecho ya se recreó con una orquesta sinfónica en nuestra primera presentación en Shower House.
0: Sí.
3: Pero bueno, la lista queda igual, va a haber una sorpresita, los que fueron la anterior ya la conocen, pero va a haber una sorpresita al final, una épica de Metallica que no está en el Sinfónico. Dos sorpresas.
0: Dos sorpresas, vamos por acá.
6: Así que bueno, la segunda no estuvo en el show anterior, pero bueno, elegimos canciones de los discos sinfónicos, así que tratamos de armar una lista en base a eso, siempre respetando lo que ellos tocaban y cómo lo tocaban, y bueno, hoy va a ser una lista un poco distinta a la de la sinfónica, porque obviamente estamos nosotros solos.
0: Genial, gente. ¿Metas para el 2026, grabar algo? ¿Qué onda? ¿Fechas a...?
6: Seguramente alguna fecha antes de fin de año, bueno, y grabar, subir videos, que en las redes estamos bastante activos, Remagine Metallica.
0: Con eso, en Instagram.
6: En Instagram, Facebook tenemos todas las redes, ahí pueden ver toda la data.
0: Y bueno, ¿canal de YouTube hay?
6: Canal de YouTube tenemos, obviamente, Remagine Metallica, producciones de acá también, así que ahí vamos subiendo toda la data y todos los videos que hoy también vamos a ver.
3: Todos los shows que estamos tocando se están grabando todo con consola, con con nivel de audio disco, nada grabado con un celular, así que el que quiera más o menos ver cómo es el asunto, entra y se va a encontrar con todo ya cocinadito y armado.
0: Volveme a repetir el canal de YouTube.
3: El canal de YouTube, Paula.
5: En todos lados nos encuentran como Reimagine Metallica. Reimagine Metallica es fácil. Y parece difícil, pero es fácil. Reimagine Metallica. Y ahí está todo lo que tiene con las fechas, el material que, como decía Lito, se filma en calidad profesional. Bueno, acá el maestro es el que se encarga de la mezcla y la edición.
0: Perfecto.
5: Emi, así que nada, estamos muy contentos también con todo lo que se va logrando.
0: Buenísimo, gente, vamos a cerrar la nota, vamos a mirar todos juntos a la cámara, hacete un plano más largo, y vamos a decir todos juntos, aguante Metallica, loco.
3: Aguante Metallica.

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0: El nacimiento del metal pesado en el sur del continente. Riffs demoledores, cuero y potencia que marcó un antes y un después en nuestra historia sonora. La espada sagrada. Riff. Año 1985. Álbum Riff 7. Si hablamos de los cimientos del hard rock y el heavy metal en español, el nombre de Papo y de Riff es territorio sagrado. Con el lanzamiento de Riff 7, la banda alcanzó un nivel de madurez, peso y contundencia sonora arrolladora. La espada sagrada es el reflejo perfecto de esta era legendaria. Guitarras afiladísimas, una base rítmica de acero puro y esa actitud indomable de calle y ruta. Es una verdadera obra maestra del rock pesado que nos recuerda de dónde viene la fuerza de nuestro metal y por qué el carpo siempre será el rey indiscutido de las seis cuerdas.
1: A Vitico y a Papo Napolitano, Riff.

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0: Estamos al aire, estamos al aire, por favor. Buenas tardes al promo más oscuro de la red Tele 105.5 y a los escucha del planeta. Y esto es Reinará la Tempestad, temporada 3. Y se pueden comunicar y mandar mensajes al 341-594-1055. Y nos pueden ver en directo por la aplicación de Mariati Medios o por redtl.com.ar. Y búscanos en las redes como Reinará la Tempestad, la jefa, tanto en Facebook como en Instagram. Y no te olvides de seguirme. Y en YouTube tienen que buscarnos como Reinará la Tempestad Radio y podrán escuchar todos los capítulos de la temporada 1, 2 y 3. Y este, ¿cómo le va, Gustavo? ¿Qué capítulo estamos?
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0: 109, ajá, gente. Acá con la gente de Vano, que el sábado que... No, perdón, el viernes que viene se van a estar bajando del escenario con toda una fecha noise. Y mi interés está en preguntarle a los chicos que tienen toda una movida, que para eso vinimos, para que nos expliquen cómo es la movida noise en Rosario. Noise y sus derechos. El viernes que viene se van a estar bajando del escenario con toda una fecha noise. Y mi interés está en preguntarle a los chicos que tienen toda una movida, que para eso vinimos, para que nos expliquen.

0: arrancar una movida, una especie de productora para hacer shows de lo que la música que a nosotros nos gusta, y que por ahí había bandas, pero estaba todo medio disperso, estaban compartiendo con muchas bandas de otros estilos, entonces la onda era que nos juntemos todos en algo bien del estilo. Bueno, así nació Devil Noise, que eso, es una produ para música mala onda, esa es la...
1: Para el ruido.
0: Ruido mala onda, sí. Maldito, es como esa es la premisa. Empezó medio siendo, bueno, va a ser Doom y qué sé yo, pero medio que se fue abriendo también. Ya, si hay bandas de otros palos, pero que el sonido sea mala onda, también van a ser bienvenidas en la movida, digamos.
2: ¿Y ustedes por qué creen que el sonido mala onda gusta? Porque ustedes, discúlpenme, pero a mí me atrae, me llama poderosamente la atención y al final me termina gustando demasiado.
0: Sí, bueno, eso.
1: Y es un tema de estudio, ¿viste? Como la gente que estamos dentro de estos nichos. Es algo medio catárquico y la verdad que son tiempos bastante de mierda. Creo que como que si hay un auge de todos esos sonidos ruidosos y mala onda, creo que va medio por ese lado. Pero bueno, la idea era, ¿viste? Como dijo él, era como tratar de condensarlo en un mismo lugar, en un mismo espacio, en un mismo como... en una misma cita, digamos, porque lo que nos pasaba con él, con Vano, bueno, ahora con mi compañero Gaby, que es nuestra nueva adquisición.
2: Muy bien.
1: Novio,
2: ahora después vamos a presentar la
1: el nuevo guitarrista de Vano. Lo que nos pasaba era que estábamos siempre tocando como en fechas que la mejor, un honor haber podido formar parte de ellas, pero siempre eran como bandas, fechas del estilo hardcore, uh-huh, o de por ahí, de otras subculturas que son adyacentes a nosotros y que por capaz por conocer al pibes y por patear la escena, como que nos invitaban. Y la idea era como eso, oye, bueno, vamos a dedicarnos a hacer una fecha bien cochina para bandas que sean el estilo de Vano y gente que disfrute realmente de ese ruido en concreto pueda venir a disfrutarle. Y bueno, ahí salió la idea de hacer Evil Noise, que básicamente es ruido maldito traducido. Uh-huh. Medio viene un poco el nosotros, si bien no hacemos noise en sí, sí convengamos que nuestro sonido para alguien que no escucha, que no está metido en esta pimienta, es un ruido, digamos. Uh-huh. Un griterío, ¿me explico? De ahí viene un poco esa premisa. Yo creo que va por ese lado, creo que son tiempos complicados y aparte nunca se habló tanto de música como ahora, gracias a internet y demás, como que nunca se discutió tanto de música y creo que la gente pudo llegar a nichos por ahí de la música extrema y de la música un poco más ruidosa que se dieron cuenta que está bueno realmente.
2: Totalmente. Vos hablaste justamente de un nicho, ¿no es cierto?, específico. Sí. Yo he notado que recorro la noche y recorro los nichos de muchas subculturas, como dijiste vos.
1: Sí.
2: La edad. Tiene mucho que ver la edad en esta subcultura.
1: Sí.
2: Más o menos, a su saber entender, ¿desde cuánto hasta dónde tienen una edad básica, por lo menos en esta fecha que ustedes promueven?
1: Mira, yo hablo por los chicos, yo soy el más joven de ellos. Creo que hay como un auge de la gente joven realmente metiéndose en la música extrema. Eso es algo que realmente creo que hay que saber como incentivar y bancar desde el espacio que uno tiene. Nosotros ya ser una banda formada y ya tener ciertas conexiones y cabidas de por venir acá al programa, de hacer una fecha, de conseguir cosas. Yo tengo 24, ya no soy tan joven como me creo, pero cuando yo era más chico por ahí que quería formar bandas, ahí se me complicaba, siempre con Agustín, que es el batero que hoy no pudo venir, también que tenemos la misma edad, siempre como que renegamos y vimos que hoy en día, post pandemia, hubo como un resurgido de eso y muchos pibes, como decía, por ahí por el internet y por los nuevos medios de difusión,
0: sí, mucha data,
1: llegaron a un montón de data que por ahí antes, viste, le quedaba a los viejos nomás. Y los viejos encima siempre pecaron de ser muy sectarios, muy de no querer decirte nada, muy de, viste, como juzgarte por ahí.
2: Sí.
1: Soy pibe y pateé la escena de metalera de pibe, lo viví inclusive. Entonces, nada, creo que veo que hoy en día se ven pibitos ya desde 15, 16, 14 años haciendo bandas de metal, en espacios como Somos Música, o los festivales que hacen en las fechas de las escuelas, el poli rock, el normal rock. Y obvio, siempre como que, viste, la primera banda de uno va por un lado. Yo mi primera banda era punk rock, viste, y después uno se va poniendo más extremo, va buscando, va explorando dentro de la música. Y bueno, eso es lo que nosotros buscábamos hacer con el ciclo, digamos. Tratar de como eso, incentivar. Por ejemplo, ahora el viernes que hacemos la fecha tocan los pibes de Stitch, que tienen 18, 19 años.
2: Sí.
1: O sea,
0: y
1: va por ahí.
0: Y que resuenan, o sea.
1: Que resuenan, sí.
0: Armaron una buena banda, sí, bien hecha, sí. Y con criterio, digamos, lo cual es zarpado. No están haciendo cualquiera, digamos.
2: Sí, ya lo hicieron responsables de ustedes acá.
1: Mal, sí.
2: Nos agarraron los pibes de Vano y chao, nos pudrieron la cabeza y nos fuimos para este lado.
1: Le picamos el
2: seso. Le dije.
1: Le picamos el seso a full porque a ellos los conocemos en base a que él, Nahuel, es tatuador, ¿viste? Y lo tatuó así una vez, ahí
2: sí,
1: lo conocimos.
2: Le pudrieron la cabeza al tatuador, me dijeron.
1: Sí, le empezaron a picar, che, vos tenés una banda, vamos a tocar en la Evil, vamos a hacer una, ¿viste? A ver una banda para tocar con Vano y ahí quedó.
2: Sí,
1: así que la mejor, bueno, que se pudo dar.

0: No fue el debut de ellos, pero creo que debutaron hace poco en la cantina, estuvo re bueno, vi que ustedes estuvieron.
1: Sí, yo fui.
0: Así que bueno, hoy el viernes lo vamos a tener de local ahí en mi barrio. Yo estoy
2: igual local. Y después de eso, viste, hablando de las edades, toca Infero, que también son chabones más grandes que nosotros. Así que desarmó algo re loco, o sea, hay sub-20 y hay
0: más 40.
2: Tipo más 40.
1: Ah, mira vos.
0: Eso que vos decías del rango etario es curioso porque, claro, están estos pibes que son, digamos, nuevos, ponele, para decirlo de una manera. Y claro, los Inferus son, el batero de Inferus tocaba en Sac.
2: Claro.
0: Y el violero también, eran de la banda Sac, una legendaria banda hardcore de Rosario, una de las primeras, digamos.
2: Sí, sí.
0: Así que ahí tenés, mira, todo el espectro de las edades y de los ruidos, digamos.
1: Sí, pero si vamos a poner... Vos fijate cómo es, no viene ninguno del power metal, ni del hard rock. No, ya son gente que escucha Podrido.
0: Sí, ya por default.
1: ¿O no?
2: Sí, obvio.
1: Dame un plano a esto, Gus. Esta es la fecha que estamos presentando de Evil Noise. ¿Sí? ¿Cuándo, chicos?
0: Es el viernes 28 de agosto, este viernes que viene, como para velar a este mes, hijo de puta, que es agosto. Se hace en el Ateneo Cultural Néstor Kirchner, que está Oroño 2886. 19 horas arranca la jodida y termina a las 12, puntual.
1: Sí,
0: así que
1: un lugar temprano. Under, empieza temprano, termina temprano.
0: Lugar under, empieza temprano, termina temprano, como siempre decimos. Somos tres bandas, toca Sleech, abre Sleech la noche. Después viene Inferus, una banda de también así, stoner doom, psicodélica, pesada. Y bueno, cerramos la noche nosotros, los vanos. Y en el medio va a estar Soberbio, que es un amigo nuestro, que bueno, él es DJ y demás, y va a estar pasando unas canciones así del par, unos ruidos, como para amenizar un poco la noche.
1: ¿Por qué un DJ para amenizar? Porque eso también me pareció muy interesante.
0: Y porque, viste, pasa que nos pasaba de ir a fechas, viste, y ver que por ahí alguien va y pone una playlist,
1: sí,
0: y la deja ahí toda la noche, o pone un disco y la deja toda la noche. Entonces dijimos, che, bueno, tiene que haber alguien que le ponga un poco de onda y que...
1: O silencio. Mientras que cambian los instrumentos.
0: Que ponga en contexto un poco también, ¿viste? Porque por ahí vas, a veces vas, qué sé yo, tocas en que sea rock, la mejor, lo amamos, ¿eh? Pero, viste, tocas en que sea rock, hay una fecha de death metal y te ponen, no sé, AC/DC.
1: Claro.
0: Está bueno porque a todos nos gusta AC/DC, no se va.
1: Marcelo.
0: Una birra, pero está bueno
1: tenés
0: cuando...
1: Tenés que poner una fecha, un tema acorde, Marcelo.
0: Está bueno cuando... Digo, nosotros por ahí tratamos de darle como un aspecto medio de culto, ¿viste? Le
1: claro.
0: Asimamos a las fechas, entonces era bueno que alguien
1: bajar
0: ponga
1: las luces también.
0: Claro, vamos a ver si podemos hacer unas proyecciones, todo.
1: Bueno.
0: Así que,
1: sí. Al buen estilo Dimension.
0: Ahí va, sí.
2: No, bueno, me este chico, Mati, Soberbio, es... El loco es DJ, capaz de otro palo. Igual pasa un tecno re duro, le gusta el industrial, todo eso. Pero es un metalero de alma, entonces es como loco.
1: Hay que hacer una fiesta con ese DJ, loco. Estoy buscando una fecha
2: vos,
1: dark.
2: A vos,
1: porque
2: si te,
1: me
2: a vos te gusta el ruido de ser, ¿verdad?
0: A vos
2: te va a gustar lo que él hace.
1: Sí. Los chicos de Renacimiento el otro día me invitaron a una fecha tech.
0: Los chicos de Renacimiento le saben al... Siempre que hay cachengue están ahí.
1: Saben, me invitaron, sí. Ya fui también.
0: Sí, le mandamos un saludo.
1: A los chicos de Renacimiento. Sí. Bueno, y contame, y el DJ, ¿qué onda? ¿Es con vinilo o con aparato?
2: No, va a pasar así, con una compu, pero bueno, es como eso, como él decía, queremos buscar gente que haga una selección del palo y que una curaduría de canciones.
1: Bien del palo, palabra, curaduría, tomá.
2: Bien del palo. Así que eso, no sé, queremos como darle bolilla a esto. O sea, entendemos que capaz pasa una fecha, como él dice, bueno, no importa, tiene que sonar música. Bueno, queremos que suene música, que vaya alguien, no sé, melómano, que le encante la música y que arme una lista de los temas que quiere que verdaderamente suenen en una fiesta y eso. Entonces, como queremos incentivar eso. Cada fecha que hagamos, queremos invitar a un DJ. Por lo general van a ser amigos nuestros, que sabemos que conocen del palo, entonces los vamos a invitar a ellos.
1: ¿Va a haber after después? Viste que el NK termina la música en vivo, pero...
2: Sí,
0: justamente la idea de llamarlo a este muchacho Soberbio era esa, viste, porque la idea de que me comentaron del lugar cuando estábamos gestionando ahí la producción del evento era que eso, si a las bandas terminan a las 12 y después se pueden quedar un rato más,
1: no hay problema. Sí.
0: Así que sí, la idea es esa, va a haber como un ratito más ahí, dejar a nadie.
2: Sí,
0: como,
2: sí, para que no se queden.
1: Sí. Tenemos que hacer las guerras de almohadas.
0: Sí. Y vamos a llevar un burbujero.
1: No. La vez pasada vi un video en donde en el medio del quilombo todos venían con la almohada sin cierre, obviamente, ¿no?
0: Sí.
1: Todos eran los almohadazos limpios.
0: No, tremendo.
1: Dije, chau, yo quiero algo así en mi vida.
0: Ahora,
1: no puedo irme de este planeta sin una guerra de almohadas en una fecha extrema.
0: Ey, en la semana vamos a comprar un par de almohadas y las repartimos.
1: Claro, ¿viste que dicen ahora de que el metal es terapéutico?
0: Sí.
1: Bueno, nos falta eso también. ¿La guerra de almohadas?
0: Olvídate. Nosotros también le damos un enfoque.
1: ¿Y
0: ahí?
1: Yo que les tiro ideas.
0: Sí, sí, ahora ya mira, se me prendió la lamparita. No, pero nosotros también le damos como esa... Un poco, si bien che, Evil Noise y la tapa, el Fire es la tapa del exorcista y yo, igual también sí. Llevamos de una manera medio descontracturada. Nosotros sabemos cagarnos de risa, no, sabemos que es para ir a vacilarla, no es que es para ir y estar así, ¿viste?
1: No, jamás. Así es que... para mover la cabeza.
0: Sí, ¿eh? Sí,
1: vano
0: sí,
1: para mover la cabeza.
0: Sí, sí, sí.
1: Dimension no, Dimension es para ir a contemplar.
0: Dimension ya tiene... otra, sí, otra energía.
1: Sí, es ser maravilloso. Esa voz de esa chica.
2: Uf. Ni hablar, ni hablar.
0: Ni hablemos.
1: Que los guturales que tiene esa mujer también.
0: Ah, claro, muy gritada con manos. Sí, sí, sí.
1: Dios mío.
2: Che, jefa, y eso, lo que te decíamos antes. Bueno, él es Gaby, que es un Dimension. Bueno, y ahora está formando parte de Vano. Siempre nos dio una mano grande con la banda. Y bueno, nada.
1: ¿Había otro violero antes?
2: No,
0: siempre fui yo solo. Pero los que fueron habituales de los recitales de Vano saben quién es él, porque claro, siempre estaba ahí.
1: Entonces, porque había un chico que hacía guturales también.
0: Claro,
1: listo. Claro, yo lo vi cantando entonces.
0: Claro, sí. Es nuestro comodín, siempre tiraba las pibitas.
2: Presentate, loco.
1: Pero también te vi haciendo guturales con en otra presentación de Vano.
0: Claro.
2: Sí.
1: Ah, vos ya quedaste como guitarrista.
2: Ahora está.
1: Claro, por eso me suena tu cara ya. Claro, ya es como que te vi arriba del escenario
2: ahora es
1: con
2: una
1: ellos.
2: Ficha de Vano.
1: Ya está, oficial. ¿Firmaste el contrato?
3: Sí, firmé el contrato.
1: Listo,
0: él es la otra guitarra.
1: Perfecto, pacto de
0: sangre. Nos cortamos así la mano. Él es la otra guitarra de Dimensions. Claro, o sea, son las dos guitarras de Dimensions y bueno, ahora somos también todos Vanos, ¿viste? Bien. Somos una familia.
1: Bien, bien, bien. Un cuarteto se da ahora.
2: Ahora es un cuarteto.
1: Y vos, Fede, siempre en el bajo.
0: No, en Vano toco la guitarra.
1: Ah, en Vano tocas la guitarra. Vos tocas el bajo.
0: Claro, en Dimensions yo toco el bajo. Yo en realidad soy bajista de oficio, sí, realmente, sí, como me vienen captor y demás. Pero bueno, en Vano pintó hacer un intercambio ahí para
2: divertirnos
0: un rato. Y bueno, ahora vamos a hacer dos guitarras, así que va a ser... otra la contundencia, digamos.
1: Bien ahí.
2: Sí.
1: ¿Vino el empleado del mes?
2: Llegó
1: el empleado crío del mes.
2: Ay, para mí voy a aplaudirlo cuando entre, ¿eh?
0: Sí, nos ponemos
1: de pie. No, llegó la otra banda, no llegó el empleado crío todavía.
3: No, está
0: el buzo de
1: Metallica. Sí, el empleado crío, bueno, está saludando. Está haciendo ahí de comodín. Escuchen, chicos, vamos a hablar de vuelta de lo que es el Noise y las bandas que de los subgéneros que ustedes implican como podrido o cochino.
2: Bien,
0: me encantó. Sí.
1: Una pregunta filosófica, vamos a ver, ¿no es cierto? ¿Cómo ustedes encasillan, con qué subgéneros encasillarían lo que ustedes pretenden hacer?
0: Mira.
1: Hoy este tema es una prueba.
0: Sí, estamos dando lección.
2: Nos gusta.
0: A priori, el sonido de Vano se cataloga dentro del doom, digamos, porque son tempos lentos, digamos, hay como una cuestión medio psicodélica también del rifeo y demás. Pero sí, nosotros le damos un enfoque un poco más eso, más extremo, más cochino. Él grita, digamos, las distorsiones son, o sea, están sucias, los temas tienen una impronta medio así como medio maldita, es la idea. No es ese doom por ahí más setentero, más...
1: Que también me gusta.
0: Más blusero, que me encanta.
1: Me encanta.
0: Es mi género predilecto, digamos. Ese es el enfoque que siempre le quisimos dar. Y ahí fue que cuando hicimos el ciclo de Illinois, la primera fecha la catalogamos como Doom Sessions. Porque tocamos tres bandas Doom, básicamente. Y compartimos con Lengua Muerta. No sé si...
1: Yo estuve.
2: Claro.
1: Yo estuve.
2: Sí.
1: Dígame cuando no estuve, mejor.
2: Es verdad,
0: me parece que asistencia perfecta.
1: Yo estuve ahí.
2: Sí, es verdad.
0: Y tocamos con otra banda que era Dear Whip también, que también era del palo. Y bueno, esta segunda fecha también se dio dentro del catálogo Doom, digamos, porque Infelus es una banda de Stoner Doom y Sledge también va por el mismo lado que va Vano, que es este Doom / Sludge, como se le dice en Estados Unidos, como le dicen los uruguayos, digamos. Que es eso, es una encarnación un poco más podrida del Doom, con gritos, con un poco de más cercanía por ahí al hardcore punk, momentos rápidos y demás. Con Vano mismo a veces lo hacemos también. Hay temas que por ahí metemos doble tiempo y que se caen a palos. Pero bueno, la idea del ciclo no es que sea así, meramente de Doom, sino como la idea más adelante es capaz ni siquiera toque Vano, digamos, como que organicemos y que toquen otras bandas de otros lados del metal extremo, digamos.
1: Perfecto, pero siempre por el tema...
0: Siempre y cuando sea ruidoso y mala onda.
2: Claro.
1: Sí. Bueno, entonces hablamos del Doom, hablamos de Sludge,
0: que es
1: fácilmente... ¿Qué más?
0: Y bueno...
1: ¿Qué más encasilla a Evil Noise?
0: Mirá.
2: Bueno, dale.
0: Vamos a ver... Medio eso, como...
2: Lo que le explicaba eso, ¿viste? Este es el Doom Session Volumen 2. La idea es que no va a ser...
1: Yo para que la gente escuche, diga, mira, estos chicos se van por este camino.
2: Bien.
1: Lo que hacemos nosotros, ¿encaja o no? ¿Estamos?
2: Sí, bueno, eso. Por eso, ¿viste?
0: Abrimos la convocatoria.
1: Claro, exactamente. Para eso sirve este programa.
2: Esta es la Doom Session Volumen 2. cada vez que se dé esto del Doom, van a ser sesiones Doom, pero la idea es a que haya sesiones, qué sé yo, de capaz tenemos ganas de hacer una que va a ser, no sé, death metal, uh-huh. y también, bueno, tendrá otro nombre, otro subnombre dentro de Evil Noise, digamos. Pero eso sí, cualquier banda que se considere maligna en su sonido, sí, obvio, que nos escriban. De hecho pasó, viste, armamos el Instagram de la productora y un montón de bandas nos empezaron a escribir, tipo, para poder formar parte, así que eso.
1: Bien, Instagram de la productora.
0: Bueno, el Instagram es Evil Noise Prod, digamos. Si quieres pues lo escribimos ahí para que no le erren, pero bueno, es Evil Noise Prod. Van a ver, tiene una cabra maldita ahí de foto perfil.
1: Bien, se abre la convocatoria desde Reinaldo Tempestad para el, busquen en el Instagram Evil Noise.
2: Vamos.
1: Acá los chicos de Vano van a estar programando su fecha. ¿En dónde? No se sabe. Puede ser una terraza,
0: puede ser en un pasillo,
1: puede ser en la cantina, puede ser en NK, no sabemos.
0: Puede ser en el medio del campo.
1: Exactamente, todo depende, porque puede ser algo atmosférico.
0: Sí, es la idea.
2: Bueno,
1: obvio.
0: La idea es eso, de como gestar experiencias, digamos.
1: Tal cual.
0: Así que nada, abrimos la computadora. Bandas malignas de Rosario y la zona.
1: Bandas malignas, sí. Podridas, cochinas, ¿qué más?
0: De todo, death metal, hardcore punk, del más polenta, digamos, todo.
1: Si sos joven y no sabes dónde cuerno hacer encajar, una fecha, claro, acá con la gente de Evil Noise, si haces música cochina, ellos te van a ubicar.
2: Y si no tenés banda igual y te gusta la música cochina,
1: vení, por favor,
2: la vas a pasar bien.
1: Vení, te lo digo yo que soy una vieja chota y sin embargo voy dando vuelta por todos lados, es de primera.
0: Mirá, la primera fecha, digamos, del siglo, que fue el 28 de marzo, ya se moría el verano, ya era otoño, digamos, pero por ese día hizo un calor. Hacía 38 grados a la sombra. Y estábamos en la Sala del Santo, donde la hicimos, y me acuerdo, habíamos puesto todas las luces rojas, uh-huh. y estábamos ahí adentro, las paredes transpiraban, boludo, parecía el infierno. Entonces, viste, como que ahí venimos como esa, che, estamos teniendo una experiencia, digamos. O sea, se viene completo, digamos. maldito.
1: El infierno.
0: La gente chorreaba la gota gorda. Sí,
1: bueno, estaban en el infierno.
0: Estaban todos muchados. Hay una foto, de hecho, si entran al Instagram de la productora, van a ver que hay una foto que parece una pintura renacentista que está como en sepia y hay toda gente amontonada, haciéndole un poco, cayéndose, caras así como de...
1: desdibujadas.
0: Increíble.
2: Sí.
0: Increíble.
1: Genial. Chicos, vamos de vuelta a presentar la fecha. Contame cuándo es.
2: Bueno, viernes 28 de agosto, Evil Noise, Doom Session, volumen 2. Nosotros, Vano, Inferous, Sleech y bueno, y Soberbio, hay DJ Selector. Uh-huh. Esto es en el Ateneo NK, Oroño 2866.
1: Es 19... una casona, sí. Estamos que dice NK, Ateneo NK. Le digo porque no es que va a haber una sala,
2: no,
1: es una casona donde es un ateneo cultural.
0: Está sobre el boulevard,
1: tiene un lindo patio, amenizando, adelante, o sea. Sí.
2: Y las anticipadas valen 7.000. Que eso, bueno, si entran en el Instagram van a ver ahí el alias.
0: Aprovechen porque en puerta va a estar más cara.
2: Sí,
0: al alias Evil Noise, ahí se comunica.
1: Creo que precios populares de barra, ¿no es cierto?
0: Sí, recontra. Sí, es un centro cultural, viste, como que ahí, bancándola.
1: También hay para comer, creo.
2: Creo que sí, no me acuerdo ahora.
0: Creo que sí, no te quiero mentir.
1: Me parece que he visto pizza, obvio.
0: Va a haber ferias también, va a estar Cine Anti, Anticine Distro, ahí con cassettes y demás, una feria aquí en vieja escuela.
1: Bien.
0: Así que nada, bueno, eso, un poco de todo.
1: Ok. Se abre la convocatoria feriantes también, ¿eh?
0: Sí. En el Evil Noise. ¿Alguien más que quiera venir? Sí, que le iba a escribir a Bruno de Jansson.
1: Sí. Él se va con sus fines.
0: Sí, sí, me acordé recién. Sí,
1: lo vi el otro día en una fecha.
0: Lo di por sentado, sí.
2: Que nos rebanca ese, siempre.
1: Sí, siempre. Lo amamos, siempre. Nos Bruno sí. El Bruno sí. Le mandamos un saludo a Bruno.
2: Obvio, sí.
1: Enorme. Bueno, chicos, ¿algo más que quieran tirar? ¿Alguna otra fecha para mencionar?
0: De momento. Nada, estamos como muy un poco en esta. Igual la idea es seguir tocando. Estamos con el disco bajo el hombro ya, básicamente.
1: Bien. El que estamos escuchando.
0: Este es el demo que sacamos el año pasado. Un demo de 3 canciones. Fue como para darle inicio a este engendro que fue Vano, digamos.
1: A este proyecto. Sí.
0: Quizás ya no se nos hizo demasiado largo, pero bueno, ya para estos meses la idea es sacar el disco, 7 canciones.
1: Bien.
2: Bueno, este año sale, sí o sí.
0: Bien mimado, hace un rato que
1: o
0: lo
1: sea
0: vimos
1: que se
0: laburando.
1: Van a encerrar a grabar.
2: Estamos en eso y lo estoy trabajando yo a pleno.
1: Che, ¿quién compone?
2: Un poco entre todos.
0: Creo que es una zapada eterna, Vano.
2: Sí, eso, claro.
1: Perfecto.
2: Sí, pasa así. Así que eso sí, queremos que este año salga, sí o sí.
1: Decime el canal de Vano y el Instagram de Vano.
0: Bueno, el Instagram de Vano sigue siendo el mismo de siempre, que es No Escuches Vano.
1: Por eso te digo.
0: Que es muy simpático el nombre.
1: No Escuches Vano.
0: Y bueno, en YouTube estamos como Vano 666 y en Bandcamp, ahí pueden escuchar el demo y van a poder escuchar el disco próximamente, que es vano666.bandcamp.com.
1: Bien.
0: Ahí nos encuentran y bueno, si quieren, por cuestiones de negocios, nos hablan a la productora, Evil Noise Prod. Así que ahí también.
1: Pará, firmame un autógrafo ahora porque después no me va a dar bola la productora.
0: Ya, pero si estamos dentro de este nicho, viste que somos.
1: No me llega a dar bola, yo voy y te cago a palo.
0: Así que nada.
1: Te voy a farmear el aura.
0: Me va a robar el aura.
1: Va a haber farmeo de aura.
2: Oh, bueno, ala, ojalá que pinte eso.
0: En una futura Evil puede que hagamos un torneo de aura, así que vayan preparando ahí la.
2: Aura Sessions.
1: ¡Laura Session! Bueno, chicos,
0: bandas que tengan aura.
1: Los voy a dejar. Vamos a escuchar un tema de Vano, Gustavo, porfa. Subí el volumen de la radio que esto te va a volar la cabeza. Fierrazo en la nuca.
2: Gracias, como siempre.
1: Gracias, chico, por venir.
0: Gracias.
1: Gracias.

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0: Buenas noches a la noche más oscura de la red Tele 105.5. 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
0: Es buenos precios, ¿viste? Bueno, esta noche con la gente de Parabellum, que dentro de un rato se va a estar bajando del escenario, con una noche muy fría, pero...
1: Subiendo, perdón.
0: No, van a bajar del escenario dentro de un rato.
1: Ah, está sí, bien, bueno, sí, sí,
2: dijo bien.
1: Está bien, está bien.
2: Es verdad, es verdad.
0: Van. contame, ¿cómo está formado Parabellum?
1: Acá tenemos a Alfredo, en la viola. Marcelo, vení, Jere, mira, justo tan.
0: Justo. Va, listo.
1: Jere en baterías.
0: Bien ahí.
1: Marcelo en la segunda viola. Adrián en el bajo y bueno, yo en la voz.
0: Fantástico. ¿Y cuánto sé que viene caminando Parabellum?
1: Y Parabellum se formó en febrero del 2019. Uh-huh. En realidad, ellos ya tenían otra banda llamada Calvario. Y me invitaron a cantar y bueno, armamos Parabellum. Después, bueno, ya vino todo lo que ya sabemos, vino pandemia y demás.
0: Sí.
1: Nosotros en ese tiempo ensayábamos en sala alquilada. Uh-huh. Y como no se podía ensayar, no teníamos manera, entonces decidimos armar una sala propia. Tuvimos pandemia armando sala propia.
0: Sí.
1: Una vez que tuvimos la sala, empezamos a componer. Y bueno, y sacamos nuestro primer disco que se llama Si Vis Pacem.
0: Sí.
1: Que es toda la frase completa. Si Vis Pacem Parabellum, si quieres paz, prepárate para la guerra.
0: Bien ahí.
1: Así que nada, ahora estamos componiendo, queremos sacar otro disco. Bueno, en realidad vamos a sacar temas sueltos, ya discos casi.
0: Sí,
1: no,
0: que no, se
1: eso para la época nuestra.
0: Sacan un single y,
1: claro, exacto,
0: y después hace un EP con 3 o 4
1: temas. Exacto, algo de eso.
0: Algo de eso van
1: sí,
0: a hacer.
1: Sí, exacto.
0: ¿Todo esto para para antes de fin de año?
1: Si llegamos, sí, pero relajado, viste cómo es el arte.
0: Sí,
1: ¿no?
0: Sí, sí, sí.
1: Ojalá uno podría escribir como Larralde, como Iorio, pero no se puede. Entonces, se hace lo que se puede.
0: Es que pasa que también uno tiene una vida, no es solamente por el
1: ahorro. Claro, uno trabaja, no trabaja. Y, bueno, tiene mascota, tiene hijos.
0: Claro.
1: No, hay que cuidar, tenemos familia.
0: Contame, ¿cómo pueden ubicar a Parabellum en las redes sociales?
3: Spotify, YouTube, Instagram. Parabellum y en Bajo de Metal. Bueno, nosotros somos 5 muchachos de zona oeste de la provincia de Buenos Aires que se incursionan y trabajan arduamente en colaborar desde nuestro ADN en el metal argentino. Uh-huh. ¿Sí?
0: Más o menos, no es que lo quiero encasillar, ¿no es cierto? Pero ¿qué estilo harían? ¿O qué bandas se han inspirado para hacer Parabellum?
3: Las influencias son netamente versátiles.
2: Sí, varias.
3: Sí, sí. Quizás a primer golpe de vista se puede escuchar lo que es todos denominaban en los 2000 metalcore. ¿Sí?
1: Llamado metalcore,
3: exactamente. Pero bueno, encontramos un montón de influencias de lo que es el heavy metal de los 80, de los 90, 2000, la verdad que tratamos de tener nuestra impronta.
1: Nosotros somos una generación de la cual mezclamos los estilos.
0: Tal cual, sí.
1: Quizás los que venían antes que nosotros eran un poquito más de o sos heavy, o sos punk, sí, o sos rock, sí, and roll y bla, sí, bla.
0: Hoy una fusión y una mixtura, ah, no, muy importante.
1: Nosotros venimos de ya 90, 2000, donde sí, ya hoy el que te escuchaba heavy te escuchaba death metal, sí, punk, gringo y demás. Entonces, toda esa influencia, en por lo menos en la parte vocal, yo la trato de desplayar en el sentido de canto gutural, de canto limpio. Y bueno, por lo general siempre trabajamos de esta manera. El muchacho trae la base.
0: Bien.
1: Y de ahí se empieza a armar los temas, de querer meter la batería.
0: Ah, bueno. Hoy a uno le dije pibe y tenían como 50 años los pibes.
1: Bueno, me lo sentimos, pibe.
0: Totalmente.
1: Está bueno sentirse joven también.
0: Exactamente. Bien. Aparte, hacer música te hace sentir joven y si arriba en el escenario, más todavía.
1: Claro, tal cual. Es como nuestro mundo el escenario.
0: Sí, señor. Escúchame, dentro de lo que es el canal de YouTube o Spotify, aparte del EP, ¿hay algo más? ¿Videos? ¿Hay
1: sí,
0: algo ya?
1: Sí, ahí tenemos 2 videoclips. Uno se llama Respiro Muerte. Es un tema que habla del ataque de pánico, de ansiedad.
0: Ah, bien.
1: Después tenemos En Pie de Guerra. Es un tema que es, como decimos nosotros, es nuestro tema Ayer, Deseo y Realidad de Hermética.
0: Sí.
1: Es como habla un poco de eso, del sueño, de tener una banda y demás. Y bueno, después cositas, rarezas que vamos subiendo.
0: Perfecto.
1: Somos una banda humilde que hacemos todo a pulmón.
0: Todo autogestión.
1: Exacto. Sacando gente como vos, después hay muy poca que le gusta hacer publicidad o pasar este género por
0: nosotros por también somos autogestionados. Ah, el mío, bueno,
1: gracias a gracias a vos y a gente como vos que hacen con esfuerzo, las bandas de nuestro estilo se pueden escuchar.
0: Sí.
1: Porque si no, pasaría otra cosa en la radio. Como no, pasa.
0: Sí, ya sé. Y aparte,
1: problema.
0: Yo, por lo menos, yo trato de un poco de que basta de Alma Fuerte, vamos a escuchar otras cosas.
1: Sí, pero también Alma Fuerte también, ¿eh? Total, sí, está bueno, siempre.
0: Tenés 80 programas que ponen Alma Fuerte, bueno, claro. Yo voy por el otro camino.
1: Está bien.
0: Vamos, el punk, el
1: todo, todo se respeta. Todo se respeta.
0: Porque todo tiene un poco de validez y hay que escuchar.
1: Exacto.
3: Hay que respetar todas las etapas, hay que respetar todas las etapas del metal nacional.
0: Sí, señor.
3: Y siempre darle paso y oportunidad a las bandas que vienen, que están y tal que van
0: cual,
3: a venir.
0: Tal cual,
3: sí.
0: Yo soy la que la apuesta a la Sub-21 y hay que darle un poco de...
3: Bueno, Sub-21...
0: De camino también, ¿me entendés? A los pibes, porque tenemos el problema del recambio generacional, ¿me entendés?
3: Sub-21 que... no hay nadie acá.
0: Sí, bueno. Por acá.
3: No, pero por acá no hay nadie.
0: No, acá no.
1: No, acá somos gente grande.
0: No. Ponele. Pero de acá no.
1: No, 21, sí.
0: De mente,
1: Cuando tengan 40 lo van a entender.
0: Claro. Totalmente. Escuchen, chicos, fechas, ¿qué más?
1: Y ahora tenemos en julio, el 7 de julio creo que es, en Va de Nuevo, en la fiesta de Zona Trash.
0: ¿En dónde es eso?
1: En Morón.
0: En Morón, Buenos
1: sí,
0: Aires.
1: Exacto.
3: Zona Oeste, sí. Buenos Aires, después tenemos algunas fechitas a confirmar, más allá de que estamos en un momento del proyecto donde estamos... componiendo y grabando simultáneamente lo que es el próximo bloque de lo que mencionaba acá mi compañero y amigo Darío del material nuevo de la banda.
0: Ajá, sí.
3: ¿Sí? Así que sí, hay recitales en la zona oeste donde somos vivimos nosotros, en Morón, en otras provincias también.
1: Era una fecha ya estaba pactada, no era la idea tocar, sí, pero bueno. Sí. Nada,
0: salió. Exacto. Bienvenido sea.
3: Sale y estamos trabajando, somos 5 muchachos que trabajan durísimo para que esto salga adelante y le ponemos todo lo que proviene de acá.
0: Muy bien, chicos, les vamos a dejar que disfruten de la noche.
1: Bueno, gracias.
0: Para cerrar la nota, vamos a mirar la cámara. ¡Aguante el metal, carajo!
1: ¡Aguante el metal, carajo!

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Vamos un poquito más arriba. Cuando quieras. A ver, ahí se basan un poquito.

0: llegamos para mover el avispero.
1: Nos cortaron el agua esta mañana. Menos mal que la charlatana de al lado me imiten todo. Yo hago puchero, ellos de puchero. Yo hago ravioles, ellos de ravioles. ¿Qué mirás? ¿Viste la casualidad?
2: Mira el teléfono.
1: Ay, habrá oído. Ay, Dios, que no haya oído. Hola. No. O yo. ¡La criatura estúpida!
3: ¡Mamá! Dice doña Elisa que nos vayamos todos a la mierda.
1: ¡Minusválida mental! ¿Quién te enseñó a dejar el teléfono descolgado?
3: ¡Nadie! ¡Aprendí sola!
1: ¡Oh!

0: Buenas tardes al programa más oscuro del planeta. Y esto es Reinará la Tempestad, temporada 3. Y se pueden comunicar y mandar mensajes al
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1: 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Hoy capítulo 109.
0: 109, sí. Buenas tardes, Gustavo. Teníamos un par de mensajes, me dijiste.
2: Así es, tenemos unos mensajitos, ya que se fueron los chicos de Vano. Muy buena la nota, dice, gracias por el espacio que siempre le das a Vano, a los Vano.
0: Sí.
2: Ese lo mandaba
0: la Chela.
2: Bien. Salud. Y después tenemos un audio.
0: Dale.
2: Creo que se puede pasar, ¿no?
0: Se puede pasar.
3: Bueno. Buenas tardes, Judith. Acá el podrido. Exacto. A ver si querés escuchar un tema de Solución Suicida, loco. De Orca, de lo viejo. Abrazo a todos y bueno, espero que tengan linda tarde. A vos te Heavy Metal, loco.
1: Gracias. Allá la están tocando.
2: Sí. Aguante Reinará la Tempestad, dice Miri.
0: Bien.
1: Vamos, Miri.
0: Las dos. Ellas son, viste, que son de Desapego, de la banda, sí, Desapego, sí. Que se estuvo presentando el fin de semana pasado. ¿Hablaste de Desapego?
1: Muy buena banda. Llegamos a nombrar lo que nos quedamos hasta ahí. Pedimos disculpas porque no nos pudimos quedar para la reacción y
0: bueno, pero estuvimos presentes. Uno se queda hasta donde puede, viste, pero después la quizás es extenso y después nosotros los domingos tenemos el programa. Ayer hice una rotación
1: importante.
0: El viernes no salí, me quedé en casa, andaba con problemitas de salud.
1: Bien.
0: Pero ayer sí, ayer me fui a ver a Distrito 7. Llegué para Captor, no pude ir a Calavera porque arrancó muy temprano. Yo no sabía que D7 terminaba temprano porque después hay una cumbiamba.
1: Claro, me pasó lo mismo. Yo llegué con Áspera ya arrancado y bueno, me perdí Calavera y Captor. Hubo un integrante que subió con una peluca, puede ser, o es el pelo natural.
0: Bueno, esas intimidades.
1: Eso
0: ya
1: no
0: son...
1: se puede contar. Un integrante de Captor.
0: Sí.
1: Déjalo ahí.
0: Subió
1: perfecto.
0: Con una peluca.
1: Sí.
0: Pero bueno, él se quería hacer el lindo con pelo largo, que tenga pelo corto. Le quedó bien. La gente que no lo conocía. Voy a decir el nombre. El Fino.
1: Sí.
0: El Fino subió con peluca.
1: Nahuel se llama.
0: Pero le quedó fashion. Le quedó bien.
2: A lo mejor marca un nuevo estilo en la banda. A
0: él
2: lo mejor
0: se quería
2: pueden hacer
0: el glam.
2: Un glam, claro.
0: El glam, ¿me entendés? Bueno.
2: Empiezan a hacer glam ahora.
1: La banda.
2: Y hay que comer, muchachos.
1: Sí, claro, es algo que vivir.
2: ¿Qué sé yo?
1: La banda iba a mutar hacia un trash.
2: Sí.
1: Cuando
2: pero
1: vino López.
0: Se
1: acá
0: puso peluca.
1: Pero bueno, está bien, o sea.
0: Está bien,
2: chicos, nadie lo juzga.
0: No, para nada. Le quedó lindo, eso sí, le quedó
1: claro,
0: muy bien.
1: Eso hay que reconocerlo.
0: Le quedó bien.
1: Con onda.
0: Pero me extrañó ver al Fino con pelo largo.
1: Bueno.
0: La verdad que. Pero me gustó, ¿eh?
1: Aparte gusta pelo negro. O sea,
0: Bien Captor. Tuvo unos momentos eclécticos que me gustaron. Bien el sonido de D7. Es un lugar para apostar. Yo no lo conocía, más que nada fui a ver. Es para apostar a D7.
1: ¿Qué te pareció el sonido de las bandas?
0: Me gustó D7, me gustó el lugar. Pero bueno, con Áspera yo ya anduve subida arriba de una silla en un costado.
1: Te vi.
0: Porque el pogo que se armó fue
1: picante.
0: Una bataola de... Y me gustó, porque en vez de un Pikachu hubo un tiranosaurio Rex ahí caminando por entre la gente. Fue...
1: Para Fernalia full, bueno, Áspera ya no tiene acostumbrado con el papel higiénico, con el tema me cago.
0: Lo nuevo fue toda la gente remando. Lo nuevo fue los remos, ahí sentados en el suelo, toda la gente en vez de pogos hizo el remo, a lo bien, a Monagard.
1: Claro.
0: No hubo, chau a Monagard. Ahora los tenemos
1: Mona
0: a los Áspera, a Monamar, perdón. Chau a Monamar haciendo el remo, ahora tenemos los vikingos disfrazados con los calzones en la cabeza haciendo remando.
1: Sí,
0: o sea,
1: aparte,
0: Asperiano.
1: Hubo un momento que el gallego Esparro, que le mandamos un saludo, le facilitó la bandera de las Malvinas son argentinas.
0: Este es el setlist de Áspera, un set muy extendido.
1: Esa bandera.
0: Muy extendido el set. Hay que bancarse este set, ¿eh? Porque fue zarpado con todos los integrantes, los cambios de vestuario.
1: 20 canciones al palo.
0: No solamente eso, los íconos como el Marolio, el saché de Marolio, el saché, el celular dando vuelta. No, hay que bancarse,
1: este
0: hay que
1: es
0: tener estado.
1: Bueno,
0: no, la de setlist de...
1: Yo agarré lo que pude, ¿qué va a ser? Es lo que hay.
0: Es
1: sí, también
0: que...
1: estuvo bueno, yo no lo llegué a ver, pero en la intro mostraron algunas imágenes de Gaspi, acá sí.
0: Sí.
1: que era un youtuber que tuvo un accidente.
0: Aguante el Gaspi, loco. Aguante el Gaspi porque fue para mí too much.
1: ¿Qué viste vos eso?
0: La bandera que ocupaba totalmente el escenario de Áspera y la voz de Gaspi hablando atrás. Bien. O sea, fue una involución al Gaspi muy interesante. Porque si vamos al caso, el Gaspi fue el bizarro de lo que eran los youtubers.
1: Claro.
0: Así que tiene mucho
1: él
0: que
1: ver. Él y el bananero, muy cercano a Áspera.
0: Exactamente. Aguante el Gaspi,
1: un saludo,
0: loco.
1: Al bananero y el Gaspi, la verdad, una lástima.
0: Se apoyaba muchísimo al Gaspi. Sí. Después el resto, bueno, me encantó. Creo que fue el recital en donde grité desde que empezó a terminar, hasta que terminó, hijo de puta, desde que empezó a terminar, fue para sacarse el estrés. Aparte, sonrisa desde que empezó hasta que terminó, creo que terminé con la mandíbula de tanto cagarme de risa.
1: No, se le pusieron todos los huevos, estuvo alucinante. Áspera nos tiene acostumbrados ya a esto, pero bueno.
0: No vine con la remera de Áspera porque terminé con una baranda ahí entre medio de la cerveza chorreada y todo eso. Que aparte, no sé, viste que la gente pasa, jefa, ya me encaja la botella, me empujaron en un tiro, se me chorreó. Bueno, en fin, para lavar. Del oficio.
1: Sí, no, aparte hicieron temas del primer disco, que es el que se festejaba a los 20 años. Sí. Entonces,
0: por eso el set tan extendido.
1: Sí, muy completo el show. Les agradecemos, nos quedamos. Ellos se volvían a Buenos Aires, le estuvimos dando.
0: Venían de Santa Fe,
1: cansados. Y bueno, la verdad que los.
0: Por eso digo, hay que bancarse un recital tasgoto de esta magnitud, ¿eh?
1: Pero siempre la mejor, siempre.
0: Sí.
1: Con una sonrisa, dejando todo en el escenario.
0: Bien, después te cuento, Cristian. Después nos fuimos a que sea rock, porque había una fecha power metal extendida, con muchas bandas. Yo llegué para. Justo llegué a ver para Punto Final.
1: Sí, el tributo a Orcas.
0: El tributo a Orcas. Llegué justo ahí, me escracharon. Jefa, viniste. Pero así, literal. Yo pasaba y ellos me estaban quemando desde arriba del escenario.
1: Sí, Marquito Jaime, Goro, todos los muchachos.
0: Y después, vino la gente de Taos que me agarró y me dice, jefa, viniste justo para vernos. Pues yo pensé que había pasado, ¿no?
1: Claro.
0: Así que, Astrid, te mando un saludo muy grande. Ah, tengo que agradecer que esta lista me la dio la hija de Lucho, Abigail. Le dije, ay, no agarré la lista, tomá, jefa, y me la encajaron. Así que gracias, Abigail.
1: Lucho, que también se quedó ahí.
0: Gracias. Y esta es la lista de una banda que no me acuerdo el nombre, porque no tengo el flyer a mano.
1: The Pumpkins.
0: Ah, esa.
1: Tributo
0: Halloween.
1: Ahí está, muy bueno. Yo quería ver esta banda.
0: Gente de Buenos Aires que vino. Hubo nota con esta gente. Cuando vi que era de Buenos Aires, fuimos corriendo con el móvil número uno, Pancho y Amoa.
1: ¿Estaba Pancho también?
0: Sí, no te digo que hicimos nota con el móvil número uno. Pancho le hizo nota y yo le filmé. Por eso va a ser un desastre mi filmación. Casi se me
1: cae.
0: Vos
1: lo filmaste a Pancho.
0: Claro, porque no hay notas muchas de Pancho que hay, ¿viste? Sí, sí. Así que lo mandé a Pancho a hacer la nota y yo lo filmé, casi se me cae el teléfono. Esta nota va a ser.
1: Quiero ver esa nota ya.
0: No, terrible.
1: Bueno, le mandamos un saludo a Pancho.
0: Muy linda la nota. Nos contaron intimidades, como que dos de ellos fueron músicos sesionistas de Timo Tolkien.
1: Claro.
0: O sea, bastante importante. Bueno, y en el escenario número uno que tenemos aquí en la retene, tenemos al 21 integrante de Oxedax, que vino en representación. Contame, ¿cómo está integrada la banda Oxedax?
4: Somos cuatro. Yo soy el vocalista, los otros no pudieron venir por ciertas cosas.
0: Ah, o sea que vos sos el integrante que no viniste la otra vuelta.
4: No, yo ya
0: estaba. ¿Ah, vos viniste? Estaba. Ay, ¿quién era el que no vino?
1: Porque no, era otra banda que no vino el cantante.
0: No, ella era, él vino cuando se cortó la luz.
4: Sí, bueno, pero ese día...
1: Pero él estaba.
0: Ah, él estaba.
1: Bien. Acabo de decir, creo que es Lich.
0: Ah, es Lich.
1: No vino el cantante y vino toda la banda. Bueno, acá vino el cantante, la banda...
0: Y no vino la banda.
4: Deserción.
0: Menos 10, muchachos.
4: Y está el Marce, que sería el bajista, el Rata... el violinista y el Eri es el batero.
0: Ajá. Espera que vamos a buscar.
1: ¿Violinista dijiste?
4: Violista.
0: El violero. El violero.
1: Bueno, ¿cómo se dice? Oxedax, ¿cómo?
4: Como a uno le gusta.
1: Como quiera. Nosotros habíamos buscado que es una larva, estaba basado en una larva que está abajo del océano.
4: Sí.
1: Eso, ¿quién le puso el nombre?
4: Y eso lo decidimos en una plaza tomando cerveza.
0: Bien. Bien, la birra siempre ahí a mano.
4: La verdad que mucho.
0: Acá tenemos el flyer.
1: Sí.
0: Presentame la fecha.
1: Bueno, la fecha se llama Blast Beat, La Vida Loca, volumen 2. Es el 29 de agosto de 2026. Y se va a estar presentando en la Cantina del Oeste, Campbell 707, a las 18 horas.
0: Bien temprano, ¿eh?
1: Sí, sí.
0: Por favor, gente, que hagan temprano porque termina temprano y hay que ver todas estas banditas.
1: Hay que verlos todas porque
0: por terminan ejemplo, siendo bandones.
1: Viene una banda grindcore de Córdoba que se llama Entumecido, ¿está bien? Sí. Después otra Grind Violence, Cerillera. Sí. Bien. Después está Jansum, Skatecore, le mando un saludo a Bruno, mi vecino, también que organiza fechas. No sé si no lo organiza él.
0: Sí, sí, sí, él. Organiza él.
1: Bueno, Ocedat, como Power Violence, que ahora nos comentás un poquito, y Kazuaki, City Pop de Neuquén. Sí. O sea, gente que se cruzó varias provincias para llegar.
0: Sí, bien, bien. ¡Epa!
1: Y después tenemos otra banda, Baby Moloch, que hacen Noise. Sí, sí, sí. Es
0: Moloch,
1: de acá.
0: Moloch se pronuncia.
1: Ah, Moloch.
0: Baby Moloch.
1: Ok. Sí, después va a haber también una feria, ¿sí? Sí. Basti Pop de Neuquén. Sí. O sea, gente que se cruzó varias provincias para llegar.
0: Bien, bien. ¡Epa!
1: Y después tenemos otra banda, Baby Moloch, que hacen Noise. Sí, sí, sí. Es Moloch. De acá.

0: las provincias, ponele.
1: No, pero qué sé yo, los chicos de Neuquén o de Córdoba, estimo que para el viaje.
2: Claro,
1: para eso es la recaudación.
2: Claro.
0: Ah, bien, bien, bien, bien.
2: Sí, porque sale una moneda venirse de Neuquén y de Córdoba.
0: Sí.
2: Y esa plata va para ellos que hacen todo ese viaje.
0: Sí, la verdad que sí. Y el que no pueda pagar está invitado igual, pero por favor es a la gorra.
2: Claro,
0: eso es muy importante.
2: Y en
0: la cuestión es de que se llene la escena, por favor, por favor.
1: Entre más gente haya, mejor.
0: Exactamente, no, porque aparte gente de Neuquén y de Córdoba se merece el público.
1: Sí.
0: Se merece.
1: Sí,
0: porque es complicado. Es complicada la escena, está bastante jodida la escena. Y estas fechas son importantes. Son importantes. Aparte. Es bien podrida la fecha. Shamsun, viste cómo es.
1: Sí.
0: Bueno, Ozark no tuve el placer
2: de
0: verlos, así que. ¿Qué es Power Violence?
1: Y es.
0: Chan, chan, chan.
1: Sí, no sé cómo explicarlo porque tampoco nos centramos mucho en el Power Violence. Tenemos varios temas que son más de metal.
0: Vamos a preguntar bien, vamos a preguntar: ¿cómo es el proyecto Ozark? ¿Qué involucra?
1: Ruido.
0: Sí, aparte de ruido.
1: Violencia. La verdad que no lo pensé a eso mucho.
0: Igual.
1: Yo estoy más que nada para juntarme con mis amigos, hinchar la bola un rato, pero tomándolo en serio.
0: Bien, bien.
1: Así que, más que nada para...
0: ¿Y ese juntarse a hinchar las bolas, qué involucra? Aparte de ruido, que no es ruido, pero cuando ustedes se ponen... voces podridas, riff intensos...
1: Sí,
0: ¿qué veces... más? Describímelo.
1: Y generalmente en la sala de ensayo estamos, cuando ya hacemos el repertorio que tenemos, nos miramos un poco la cara y decimos, bueno, ¿y ahora qué hacemos?
0: Ajá.
1: Y se miran entre ellos y dicen, porque yo no toco nada, yo no sé tocar nada. Se miran entre ellos y te dicen, toca así, haz así, haz así y vas por allá. Y de ahí generalmente salen las cosas, si no...
0: Medio panquesco, te voy a decir.
1: Sí,
0: medio punk de garage.
2: Agárrame,
0: aparte tu cresta también me lo está indicando.
1: Sí, yo me tiro más para ese lado, pero...
0: Del punk destroy.
1: Sí.
2: ¿Qué bandas te influenciaron a vos? Como, vos serías el frontman de la banda, o sea, te pone la cara. No sé si en el punk, por ahí, es algo muy habitual nombrarse frontman, pero bueno, el que va a cantar, ¿viste?
0: Es nuevo, tengámosle paciencia porque
2: es
0: dentro de la escena.
2: Te
0: voy a hacer una pregunta. ¿Cuánto hace que está tocando Ozark? ¿Cuántas veces se subieron al escenario?
1: ¿Cuándo? Tuvimos el debut este año, a principios de año, en Ramallo.
0: ¡Apa!
1: Que es lo que está sonando de fondo.
0: Ajá. ¿Pero ustedes son de Rosario?
1: Sí. Nos fuimos para allá porque el bajista es de allá.
0: Sí.
1: Y que formaron una fecha, había chicos de Pergamino también.
0: Ajá.
1: Hubo otra banda de Rosario, que la verdad no me acuerdo cómo se llamaba, pero que también estuvo muy buena. Y hubo una banda de gente, habrá empezado a las 8 y creo que terminó como a las 3 de la mañana.
0: Ajá.
2: Como corresponde.
1: Sí.
0: ¿Y después acá en Rosario cuándo debutaron?
1: Y acá en Rosario...
0: ¿La vez pasada que yo los traje, que se cortó la luz, que tenían una fechita?
1: No. Sí. Me parece que
2: ya habían tocado, me parece.
1: Parece que sí.
2: Ya habían debutado.
1: Claro, debutamos con los chicos de Buitre.
0: Ah.
1: Cuando vinieron los chicos de Buitre acá a la cantina, debutamos
0: con
1: ellos.
0: Yo estuve cuando vino Buitre.
1: ¿Sí?
0: Sí, yo fui a ver a Buitre. Ah, ¿o fuiste vos?
2: No, yo no fui.
0: Entonces fui yo.
1: La verdad que
0: sí,
1: no.
0: Sí, porque tengo nota con Buitre, me parece, Gus. ¿Puede ser? Vos no te acordás, pero... No. Me parece que Buitre fue Pancho y le hizo nota. Ahí está, porque tengo nota de Buitre.
2: Puede ser. Si está Pancho escuchando, por favor, Pancho.
0: Pancho, loco, dejá de dormir que me dijiste que venías.
2: Aparece, Pancho, por favor. Bueno, entonces, debutaron esa vez. Sí. Y esta sería la tercera o cuarta vez que tocan.
1: Claro.
2: Una cosa así.
1: Sí.
0: ¿Y cómo te sentís arriba del escenario? ¿Ya estás afianzado o vos ves que tenés un poco de limitaciones todavía como para...?
1: Yo siento que a mí lo que me limita, por mi parte nomás, es que el hecho de que no tengo letra. No me sale como formar una letra, así que yo nomás me subo y grito encima de lo que están tocando los chicos. Siempre teniendo su ritmo, ¿no? Pero...
0: ¡Qué interesante!
1: Le tengo que buscar...
0: ¡Qué interesante!
2: Sí.
0: O sea que puede subirse a un random y hacer lo mismo.
1: Sí.
0: O sea que se puede invitar a hacer un poco masivo.
1: Sí. Hay pocos temas que tienen letra. Hay uno que tiene dos palabras, que dice violencia divina nomás. Hay otro que suena más black metal. Ese sí tiene un par de letras.

0: inglés, que la canta el bajista.
1: Ajá.
0: Y después hay dos temas que yo no estoy directamente, están cantando el violero y el bajista. Y yo generalmente me voy para abajo y me cago para un rato y después vuelvo.
2: Muy bueno, terapéutico.
0: Sí.
1: No solamente que es terapéutico, sino que es interactivo.
2: No, sí, total.
1: Es una banda interactiva.
2: Puedes subir, como dice ella, otro, gritar, tirar ahí, tuki.
1: Mira, ahí está tu oportunidad.
2: Sí.
1: Tu oportunidad.
2: Bueno, hay que subirse también, uno tiene una edad.
1: Está ya.
2: Hay que ver.
1: Yo te veo revoleando la cabeza por ahí.
2: Sí, pero la cadena no es la misma de los 20 años. Hay que tener cuidado, Judy, vos que venís saliendo.
1: ¿Qué?
2: Jueves, viernes, sábado, domingo, lunes,
1: ¿y cuándo querés que lo haga? ¿Con usted en el cajón?
2: No, obvio, pero bueno, hay que cuidarse.
1: La vida hay que vivirla, papá. Y si no, ¿qué querés que haga? Aguante el metal, carajo, me están diciendo por ahí. Vamos, loco.
2: Bueno, yo ahora tengo la hora social al día, así que bueno, capaz que me animo.
1: Yo te llevo cuando esté con la silla rueda, no te hagas problema. Él va a andar con la cadera rota y yo llevándolo. Pero vamos a ir a la recital igual. Vamos a estar presente igual.
2: Vamos a estar.
1: Bueno, vamos con Ocedax, que es interesante la propuesta porque es joven, es fresca, eso de la interactividad del público y de que no haya letras. ¿Me hace acordar a los chicos cuando estuvieron los Flor de la Vida?
2: Sí.
1: Que te hacían sacar de una bolsa el tema y era cualquiera, y era lo que se les ocurría en el momento, ¿viste? Son esas cosas random que uno hace que... No, ahí viene la guerra de almohadas, que yo tanto estoy promocionando que quiero la guerra de almohadas. ¿A quién es? ¿A mí? Bueno. Me encanta. Vamos promocionando la fecha de vuelta.
2: Vamos otra vez con la fecha. Se llama Blast Beat, La Vida Loca, volumen 2, 29 de agosto. Se va a estar presentando Entumecido, Cerillera, Jan Zoom, Ocedax, Kazuaki y Baby Moloch.
1: Baby Moloch.
2: Moloch, muy bien.
1: Entumecido, porque es un demonio.
2: Ahí va. Entumecido es Grindcore de Córdoba. O sea que lo recaudado también es para acá.
1: Claro. Sí, por favor.
2: Los viáticos de los muchachos se vienen de Córdoba, ¿no? Cerillera es...
1: Cualquier cosa vos decime, ese no pago, voy yo y lo aprieto.
2: Claro. Grind Violin. ¿Cerillera es de acá, de Rosario?
3: Sí.
2: Bien.
3: Sí. Es del Bruno, exactamente.
1: También es de Bruno.
2: Ah, buenísimo. Bueno, Jansun también es de Bruno, le mandamos un saludo. Este es hace Skate Core, Oceda, que hacen Power Violence, y Kazuaki City Pop. Sí, que eso no sé muy bien.
1: ¿Viste,
2: tenés vos
1: viste
2: idea?
1: Que hay un loco que anda con el skate adentro de la cantina rompiendo los quinotos. Bueno.
2: Sí, ahí está. Ese es el skatecore.
1: Exactamente.
2: Y Baby Moloch, que hace noise directamente.
1: Ah, perfecto.
2: Bien, esto es en la cantina del oeste, Campbell 707, 18 horas. Empieza temprano, termina temprano.
1: Che, yo voy a tener que ir con el mate.
2: Y sí. Y bueno, va a haber ferias, proyección, pins, anticine distrito y entrada a 5.000 pesos en efectivo.
3: Sí.
2: Que es para los viáticos de los muchachos que se vienen de Neuquén, de Córdoba.
1: Exacto.
2: Si uno no llega con 5 lucas.
1: Una fecha bien federal, loco.
2: Un 3 lucas también va. Sí, o sea,
1: claro. Pero el tema es que juntar para los chicos para los viáticos.
2: Claro.
1: Vamos, che.
2: Está caro el colectivo, de verdad lo digo.
1: De invitar a gente a hacer esos crossover y que después no venga nadie.
2: No, y que después puede ser que ustedes vayan a tocar allá, Córdoba, Neuquén, viste, la onda es un poco por ahí, esa idea de vuelta. Está muy bueno, mira, no sabía que Cerillera era de Brunito también.
1: Bien ahí. Bueno, papá, nos vamos a estar viendo el sábado, bien temprano. Necesito que me pasen los horarios de las bandas, sí, vamos en el nota, bueno. A los que se nos cante, a los que lleguemos, y ojalá podamos hacerle a todos, porque menos Jansun, que ya Jansun tiene
2: ya
1: nota,
2: tiene, los otros no.
1: Vamos a tener que elaborar con las notas ahí, ¿eh? Así que espero que la cantina nos preste una sala,
2: una salita,
1: porque yo quiero hacer la escena de todos estos chicos y quiero apostar a la gente de Neuquén, de Córdoba, que se prestan para con todas esas voces podridas para venir para acá y hacer un ida y vuelta, gente, ¿eh? Vamos a mirar a la cámara, papá. Enfocámelo. Aguante el metal, loco. ¿Eh? No, aguante el metal.
2: Gracias, Dante.
1: Gracias por venir. Gracias por presentar esta hermosa fecha. Nos vamos a estar viendo el sábado, papá.
3: Muchas gracias.
1: Aguante el metal.

0: tardes, nuevamente el programa más oscuro de la red Tele 105.5. ¿Cómo le va, Cristian?
1: Bien, acá andamos, domingo. Hay mensaje, me parece.
2: Tenemos un par de mensajitos. Dice, aguanten los parásitos.
1: Vamos.
2: Joaco, mientras estaban los chicos. Sí. Mientras estaba el cantante.
1: Los Ocedax.
0: Los Ocedax, es verdad.
2: Otro mensajito dice, Ocedax.
0: Bien ahí.
2: El sábado todos haciendo el aguante a los pibes.
0: Muy bien.
2: Esto lo escribió Eliana. Gracias, Eliana.
0: Le comento que vamos a estar haciéndole el aguante, vamos a estar haciendo nota, vamos a estar ahí pululando entre medio del mosh.
1: Sí, sí, si Dios quiere y la salud nos acompaña, vamos a tratar de estar...
0: Y otra vez con la salud este tipo.
1: Bueno, y bueno, son cosas que pasan.
2: Pami,
0: este
2: te acompaña.
0: Con el bobazo que el otro día casi terminamos del hospital provincial.
1: Sí, tendría que haber ido. Tenía miedo que...
2: Bueno, y dice Morena, vamos Dante.
0: Bien ahí.
2: Bien, hicieron el aguante.
0: Bien, hicieron todo el aguante.
2: Gracias a toda la gente que se puede comunicar al 3415-94-1055 y ver Red TL en redtl.com.ar y buscar el programa en YouTube poniendo Reinada Tempestad Radio. Este es el programa 109.
0: Ahí te comento, Gustavo, que el señor Adrián Sensi se está comunicando.
1: Vamos,
0: que dice, ok, pasás el link. Adrián, ya te lo pasé al link. Vuélveselo a mandar por las dudas,
2: Gustavo.
0: Dale,
2: se lo volvemos a mandar.
0: Favor.
2: Aguante, primo Dante, dice, te queremos, Dante. Erika, Fede, hola. No, se equivocaron acá, me parece. Bueno, volvemos.
0: Es como una vuelta a Bruno, mi hijo, que le mandó un mensaje al programa de Central. ¿Me entendés? ¡Vamos, mami, vamos! Eran las 2:30, ¿me entendés? Yo ya me estaba viniendo y él mandándole.
1: Ahí está, mirá,
0: ahí está, el señor Pancho, por favor, entre
1: a la
0: cabina.
2: Sí, entre, hay lugar. Hay lugar,
0: entre a la cabina que le estamos reservando su lugar.
1: Donde hablan dos, hablan tres.
0: Exactamente. Aparte, móvil uno.
2: O te dijeron a vos, me parece. Hola, Julio. Julia dice. No, Julia no.
1: ¿Cómo Julia?
0: ¿Cómo Julia?
2: ¿Tendrás el diablo de orcas? Sí, o sea, apunta a un programa metalero, pero...
1: Claro.
2: Sí, te podemos pasar el diablo, pero... No se llama Julia, se llama Judith.
1: Ah, bien, bien. Una confusión. Bueno.
0: Bien. Le quiero avisar a la gente que el programa tiene la música ya programada.
2: Claro.
0: Si hay huecos podemos pasar, pero si no, la música queda para el próximo programa.
1: Exactamente.
0: O sea que Gustavo me pasa los temas que pide la gente y el próximo programa lo hacemos un poco más termo.
1: Bien.
0: Porque este programa justamente lo que trata es de no poner los temas termoides.
1: Exactamente.
0: Pero nosotros también nos gustan los termoides.
1: Exactamente.
0: Por eso lo vamos a ver.
1: Vamos a pasarlo.
0: Fuimos a ver Áspera, así que imagínate que puede pasar cualquier cosa. ¿Cómo le va, Pancho?
3: ¿Qué tal? Buenas tardes, acá farmeando aura.
0: Ya bien, farmeamos bien. Aura anteriormente.
3: Ah, me acomodo un poco el flequillo.
0: Oh,
3: está como medio en cumbia.
0: ¿Qué pasó con sus rastas?
3: Están en casa.
0: Se le cayeron el quincho.
3: Se las heredo acá, a Cala.
0: Ah, Cala presente. Hola, hoy en nuestro estudio mayor.
1: Una vez hiciste un sorteo de tus rastas, me parece.
3: Sí, no se las ganó nadie. Nadie participó.
1: Nadie las quería. Bueno.
0: Tan cara las rastas como para andar sorteando la querida.
3: No, porque pensaban que estaban sucias, pero estaban limpias.
0: No, bueno,
2: ¿se pueden lavar esas las rastas?
3: Obvio, sí. No, sí, aparte yo soy un rolinga limpio, para que me conozca. Ves, siempre,
1: bueno.
3: El flequillo siempre brilla.
0: Y más que ahora va a estar en un simposio universitario de heavy metal.
3: Sí.
1: Hay que ver el concepto.
2: Guarda.
1: Claro.
0: No cualquiera.
3: Pasa que yo soy como digo siempre, yo soy el outsider del metal.
0: Exactamente, porque usted pertenece a Reina de la Tempestad.
2: El moderador.
0: Me encanta, me encanta.
3: Sí, sí.
2: El MD.
0: Va a ser el representante legal de Reina de la Tempestad.
2: Bueno.
1: Bueno.
2: ¿Vas con la remera?
3: Con la remera de Reinada, voy a decir.
0: Donde dice presente, de prensa.
3: Todavía me entra eso.
2: Pasa el choque.
0: Me queda... que le entre, porque si no va a ir con la remera de Judith acá. Va a ir con la remera donde dice Judith.
3: Yo quisiera para el simposio ese hacerme una remera con su cara.
1: También.
3: Caigo la remera con la cara de Judith.
0: Infartada. Va a estar Emergera ahí en la puerta. No, mejor no, mejor no.
3: Tenés
2: que sobrevivir.
0: Después nos viene el vuelto. Porque yo le dije a Gustavo, de las 120 vistas que tengo, 98 de esa gente.
2: No.
1: Bueno,
3: no sea mala.
1: Menos mal que están esas vistas también, pensalo, mirar el lado positivo.
3: No sea mala, no me va a quedar mal, son amigos.
1: Claro, sí, paz y amor.
0: Y más gente que dice arte cagarte.
2: Todos somos amigos.
1: Sí.
0: Justamente en la Facultad de Arte. ¿Cómo es la vida, no?
1: ¿Cómo es?
0: Siempre dije yo, loco, no escupas arriba porque se te vuelve.
3: Y más cuando uno anda en moto, ¿sabe lo que pasa? Uno, por ejemplo, va con la moto.
0: Usted cállese que pinchó. ¿Usted pinchó?
3: No, pero ya arreglé.
1: En el mal sentido.
0: Ah, arregló. No, no, no, la moto, la furia tuvo un percance técnico el otro día. Todo lo que había junto a la semana fue la furia.
3: No, ahora la furia hace un ruido raro. Hace como un taca, taca, taca, taca. Pero no, no, no, llegué a la conclusión de que tengo juntada la sopla.
1: Sí.
0: Ah, mire usted.
1: Soplada la junta.
0: Bueno, pero usted...
3: Bueno, es lo mismo.
0: Hay gente que hoy en día se hace la víctima y pone los alias. Está lleno de
1: alias
0: gente,
1: que para junta 60
0: lucas. Claro.
3: Yo directamente, el otro día que andaba a gamba, directamente tuve que pedir plata. O sea, le mando un beso grande al Rata.
0: Muy bien,
3: Rata. Al Rata le tuve que mandar ahí para el Uber.
0: Saludos, que siempre anda en la escena.
1: Al Rata y al Ratita.
0: ¿Cómo andamos?
2: Todavía no, pero aprovechamos y le mandamos un saludo y un abrazo grande a nuestro querido locutor, el que dice: esto es Reinará la Tempestad. Nada más ni nada menos que Charlie Pesotto.
0: Ah, mira,
3: saludo al huevo querido.
2: Hoy es el cumpleaños.
0: Saludos.
2: Un abrazo grande.
3: ¿Sabe lo que me hizo una vez el huevo?
1: Charlie Egg.
3: Sí, yo le digo el huevo, yo DJ. Lo conozco el barrio y le decimos el huevo. Pues, para eso se puso el Charlie Egg.
2: Por eso se llama Egg.
3: Claro, Carlito Pesotto, alias el huevo.
2: Sí.
3: Una vez yo trabajaba en la M1330 de operador y me olvidé el Facebook abierto. Llegué a mi casa y me había puesto un escudo de Newell.
1: Bien ahí.
3: Casi lo voy a buscar acá si lo acaba trompado.
2: No, pobre.
3: Un saludo, ya te voy a agarrar, huevo.
1: Bueno.
3: Cantante de Sinapsis. Tiene que poner te ponga un tema de Sinapsis, así lo acá el público metalero disfruta. El novio de la nena, por ejemplo, lo tiene por ahí, temazo,
0: Lo podríamos poner mientras esperamos este muchacho Adrián Sensi, que por favor.
2: Ya lo tenemos
0: Ya lo tenemos
2: enganchado a Adrián Sensi, que viene a presentar
0: El fin de los inicuos, 40 años.
1: Aniversario del fin de los inicuos.
2: Así es.
0: Teníamos un lindo video que nos mandó con la propaganda de la fecha. ¿Junto a quién, Cristian? ¿Tenés el flyer a mano?
1: Sí. Esto es el fin de los inicuos, 40 aniversario, junto a Ajenos al Tiempo y Reacción. Esto es en Floyd, el viernes 4 de septiembre. Entradas por Passline y... Sí, por el sistema Passline.
0: O en Puerta, obviamente.
2: Ya lo podemos saludar.
1: Hola, sí. Adrián, ¿cómo estás?
0: Adrián. Hola, Adrián.
2: No tenemos sonidos, Adriana.
1: Hola.
2: Ahí, te escuchamos perfecto.
0: Hola, Adrián.
2: A ver.
0: No, que tuvimos problemas.
3: No, está censurado.
2: Ahora sí, a ver. Hola, Adrián.
4: Hola.
0: Hola, Adrián. Por fin, Adrián. Ahí te estamos viendo también.
4: Tenemos un problema, Houston, ¿eh?
0: Sí.
3: No, ahí lo vemos bien, ¿eh? Fuerte y claro. Ahí está, muy bien. Qué grande, Adrián.
0: Hola, Adrián. Adrián, ¿nos escuchás? Se congeló.
3: ¿Congeló?
1: Bueno, no importa.
3: No hace tanto frío hoy.
0: ¿Viste?
1: Lo importante es que lo vimos ahí, ya pasó la entrevista.
2: No, todavía no.
3: La entrevista más corta de la historia.
0: Houston, tiene razón. Houston, tenemos problemas. ¿Qué pasa, Gus?
2: Ahí va. Ahora me parece que sí. Adrián, ahora sí.
0: Adrián.
4: Estoy escuchando.
2: Perfecto.
0: Perfecto. Buenísimo. Si nos escuchás, nos viene bien. Adrián. 40 años del fin de los inicuos. Es una gran fecha, es una gran noche. ¿Qué se siente que este material esté cumpliendo los 40 años?
4: Bueno, una locura, porque la verdad que doy gracias a Dios de poder disfrutar este momento con gente querida, tocando, pasándola lindo, y la verdad un orgullo enorme porque nunca pensamos... los que fuimos B8,
0: sí.
4: de que la gente ponga la banda ahí a lo alto. Vos imaginate que en aquellos tiempos nosotros no tocábamos, no había mucho público en realidad. El público fue creciendo gracias al fomento que nosotros hacíamos junto a otras bandas, ¿no? Lo que pasa es que B8 destacaba porque teníamos un mensaje contestatario, teníamos una música muy, muy power. Entonces, en ese sentido, y con el apoyo también de la discográfica, de Papo también, que estuvo metido, y la verdad que yo personalmente le estoy muy agradecido. Lástima que no lo tenemos.
1: Sí. 20 años.
4: Bueno, básicamente se me ensancha el pecho porque en realidad, la verdad que yo agradezco a Dios de haber vivido ese momento y haber estado en la banda, digamos, pionera, ¿no? Porque pionera en el sentido de que fue la primera que salió, que asomó a nivel, digamos, popular, digamos, que se hizo dar a conocer, ¿no? Habían otras bandas, por supuesto, pero B8 se destacó por varias actitudes y varios de perfiles, por así decirlo, ¿no? Y bueno, muy contento, la verdad que muy feliz, y ahora, bueno, estamos festejando los 40 años, no lo puedo creer.
0: Sí.
4: Yo tenía, cuando grabé ese disco, tenía, te repito, a ver, yo, nos juntamos con B8 en el año 85, uh-huh, y en el 86 grabamos el tercer y último disco, yo tenía 18 años recién cumplidos.
0: Ajá.
4: Era muy, muy niño todavía. Así que la verdad que muy contento, muy feliz, la verdad que es algo que me va a acompañar toda la vida, no solamente a mí, sino a mi hija también, que es vocalista, cantante.
0: Bien.
4: Y ella me también se siente orgullosa por todo esto, ¿no?
0: Escúchame, Adrián, vamos a hablar un poquito de la parte primigenia de B8, ¿no es cierto? Porque hay muchos chicos jóvenes que escuchan esto y no saben bien de la historia de B8, ¿no es cierto? Pero vos, cuando grabaste, cuando formaste parte de B8, en esa época, ¿vos ya sentías ese pionerismo de lo que era B8 o lo viste después?
4: No, yo, mira, yo te cuento un poquito para atrás. Yo crecí en una familia con tres hermanos mayores. Yo escuchaba de todo. Yo escuchaba Creedence, escuchaba Black Sabbath, escuchaba Beatles, escuchaba Rolling, escuchaba toda la música inglesa y americana, norteamericana. Después descubrí todo lo que es nacional.
0: Ajá.
4: Y ahí me entré, a ver bandas. Yo iba a los recitales, por supuesto, de bandas de aquella época, ¿no? No sé, te puedo nombrar 666, 666.
0: Uh-huh. Sí.
4: Super Ratón. Bueno, sí, había varias, sí, ¿viste? Y obviamente B8 también. Yo, antes de ser integrante, yo los había visto un par de veces, uh-huh, en el Teatro Rialto, en un club en Hurlingham, tenían contacto, ¿no? Y el primer contacto directo que tuve fue con Beto y Ricardo, que, ajá, me vinieron a buscar a mi casa.
0: Ajá.
4: Porque se habían quedado sin, o sea, el tema fue así, el tema es que en ese momento, en el mitad del año 85,
0: sí,
4: estaba Walter Giardino, sí, y estaba el Turco Andino, que habían venido, caído juntos, sí, que venían de la banda Punto Rojo.
1: Claro.
0: Ajá.
4: Entonces hubo un altercado, Giardino y el Turco se fueron, uh-huh, pero yo ya estaba confirmado. Lo que pasa es que tenían que ellos cumplir un par de fechas,
0: sí,
4: un par de compromisos que tenían, y bueno, después de esos dos compromisos que tenían, ahí Ricardo y Beto me dicen, che, venite, que ya está, uh-huh, vamos a empezar a darle caña porque tenemos que salir a tocar. Bueno, fuimos a Rosario, llenamos, y después se vino el disco.
1: O sea que vos ya estuviste acá en Rosario. Hola, Adrián, Cristian te saluda. O sea que vos ya en los 80 ya estuviste acá de gira en Rosario. ¿Cómo era esa época? Porque bueno, también eran otras épocas también.
4: Bueno, la primera vez que fuimos tocamos en el Teatro Labardén.
1: Uh-huh.
4: Repleto. La verdad que nos sorprendió mucho porque era la primera vez que B8 salía al interior, digamos, ¿no? A otra provincia.
1: Uh-huh.
4: Después tocamos en un club, no recuerdo si era Club Estudiante o algo así. No me acuerdo.
1: Estudiantil, puede ser.
4: Esa vez también fuimos, también había bastante gente. Lo que te puedo decir es que el público es el mismo de ahora. Ajá. Lo que pasa es que más chico, menos cantidad. El único problema que había era con la policía, ¿por qué? Porque te venían de cuero, de tacha.
0: Claro, sí, sí, sí.
4: Y se pensaba que eras un delincuente, ¿viste? Un anarquista o un violento, ¿viste? Ese era el problema que teníamos nosotros.
0: Pero Adrián, a ver, venía Riff y sí, el público era violento. Vos decís que cuando venía B8 no era la misma violencia, no eran las cadenas y las sillas voladoras también.
4: No, B8 nunca fomentó la violencia.
0: No se trata de fomentar, era el público violento, no era que claro. Riff fomentaba la violencia. Era como que el desquite era ir al recital de metal.
4: Bueno, una cosa es hacer quilombo en la calle y otra cosa es hacer quilombo adentro del recital porque los pibes están todos eufóricos.
0: Claro.
4: ¿No? ¿No es cierto? La testosterona está a pleno, pero el tema era en la calle.
0: Claro, Judith. Sí.
4: El problema era en la calle. Vos ibas caminando, pasaba un patrullero y
0: totalmente,
4: te paraba.
0: Totalmente, sí. Y después te llevaba la razia, lo primero que hacía te cortaba el pelo.
4: No, sí. Una vez estábamos con un grupito de amigos viajando en tren hacia la estación de Once y había razia. ¿Me entendés? ¿Sí? Entonces, la policía agarraba, dice, bueno, a ver, nos acompaña, qué sé yo, qué toque otro, y nos encerraban en un furgón con otras personas más. No éramos nosotros solamente los metaleros, habían otras personas más. Uh-huh. Pero nosotros llamábamos la atención porque campera de cuero, tacha, etcétera, etcétera, borcego, ¿no? Éramos distintos.
0: Tal cual.
4: Entonces la policía, ante la duda, bueno, esto lo metemos en cana, lo demoramos un par de horas, le sacamos los datos de qué onda, cualquier cosa lo dejamos ir.
0: Sí.
4: Bueno, era un poco así antes. En San Justo también había visto a B8 y un par de bandas más, que se armó un quilombo ese día. Mirá, para que la policía no me meta preso, tuve que agarrar. Yo tenía un brazalete de tacha así en punta que no te puedo explicar.
1: Sí.
4: Y lo tuve que dejar en una pizzería. Le dije, no me cuidas esto porque por ahí la policía me agarra, viste, con este bicho y, viste. Bueno, y todo así era. Te tenías que cuidar, viste, tenías que ver con quién salías, dónde salías, dónde. La verdad que era un problema, ¿viste? No había libertad, tranquilidad, ¿viste?
3: No, y aparte de manejarte desde el... ¿Qué tal? Adrián Gat, te saluda Pancho. Manejarte desde el conurbano hasta Capital, ante la mirada también de la gente, ¿no? O sea, había que tener actitud en esa época.
4: Y la verdad que sí, mirá. Mi vieja me bancaba. Mami, yo quiero una campera de cuero, a medida.
0: A medida.
4: Me la agarpó, viste, ahí.
3: ¡Qué buena onda!
4: Claro, mi vieja, viste, me entendía con la música, viste, me tenía paciencia.
3: Ahora, en estos, disculpa, te interrumpo, en estos 40 años, ¿cómo viste la transición de cómo fue cambiando el público desde que ustedes sacaron este disco hasta ahora? Como recién vos contabas, que eran poquitos, que era como muy de culto, que era un público como muy... muy genuino en esa época, después llegaron a tener cierta masividad y hoy es como litúrgico ya todo lo que tiene,
0: claro,
3: que ver con los inicios del... Tal cual. ¿Cómo viste esa transición?
4: Bueno, sí, bien. La verdad que el público creció mucho. Ya para el año pasado, los 87, el público creció. Surgieron bandas nuevas como Rata Blanca. Yo... vi los inicios de ellos, hasta le prestaba palillo al enano para que toque, porque... creció. Ya entrando los 90, ya había un cambio bastante importante en la fama del heavy metal, ¿no? Uh-huh. Y con bandas nuevas, bueno, estaba Hermética, Rata dando vuelta también, Orcas... nosotros sacamos el primer álbum con Logos en el año 93.
0: Bien.
4: Y íbamos a Córdoba a tocar y llenábamos. O sea, la primera fecha que tocamos para 500 personas y después la otra casi 2.000.
3: Ah, bien.
4: O sea que el público aumentó, la difusión aumentó, había más medios de comunicación. Sí. Eso también era muy importante porque nosotros publicábamos en el CIDE Clarín en aquel momento y Rock and Pop.
0: Sí.
4: y la masividad de la gente era tremenda. Obviamente conocían conocían todos, ¿no? Los discos de B8. Y aparte otra cosa, que esto se transmitió de generación en generación, sí, porque los pibes que nos iban a ver a nosotros en la década del 80, después iban a los recitales ya en la década del 90 con Lobos.
1: Uh-huh. Claro.
4: Y llevaban a los hijos.
0: Sí.
4: O sea, viste, re loco esto, pero el padre con el hijo en un show, ¿viste?
0: No, no, sí se ve. Mira, hace muy poco, el año pasado fue, vino El Reloj y vi tres generaciones, sí, padre, sí, hijo y el nieto ya.
4: Ajá. Claro, claro.
0: La tribu del metal es así.
3: No, ahora van chicas también los recitales metal. Porque antes era,
1: sí,
3: no,
1: bueno,
3: el público metalero, todos chabones.
1: Un mar de huevos.
0: Sí, sí, bueno.
3: No lo quería decir, lo dijo usted, pero
0: ya
3: claro,
0: cambió, porque ya cambió. Cambió.
1: Te lo digo por experiencia.
0: Si no, no estaría yo acá. Y yo, y yo vengo de la época de B8, papá. O sea que éramos tres, pero no importa. Pero tengo que decir, éramos tres, cuatro como máximo, pero bueno.
4: Eso de la tatuedad.
0: No me importa.
3: ¡No!
0: No me importa, no digan que nada, me digan legendaria.
1: Dejalo,
0: no me importa
1: ahí, Adriano. Dejalo ahí ese tema.
3: Lo que no, pasa es que tenía 15 años, yo digo.
0: No, menos, regalar, menos, menos tenía.
1: 8.
0: No, no, 13. Se yo era la más chica de todas, ¿no?
3: Claro, iba primer año de la
0: nadie,
3: secundaria.
0: Nadie sabe, ni mis viejos sabían dónde estaba. Se pero hacía, yo decía que me iba a la casa de las chicas a dormir y me iba a un recital de
3: claro,
0: heavy.
3: Se hacía la rabona, como ustedes le dicen, la sí, rabona, nosotros mal, acá en Rosario decimos la chupina.
1: La chupina.
3: La chupina.
0: Pero viene ahí acotación de que los metaleros me cuidaban un montón.
3: Muy bien.
1: Adrián, te hago una consulta acá. Cuando grabaron Generación Mutante, ¿no? Con Lobos, con Ruiz Arzo, produciendo algo que te recuerde de ese momento. Suena espectacular ese disco. Tiene un salto de calidad enorme con respecto a La Industria del Poder, que también es un disco que rompió los esquemas. Pero bueno, Generación Mutante tiene ese sonido, no sé cómo llamarlo, más radiofónico, no sé, un sonido distinto.
4: Bueno, te cuento un poquito la génesis de ese disco. Resulta que Beto se había conectado con Rudy Sarso. Ajá. Le había propuesto ser el productor del disco. Lo que pasa que Beto se apuró un poquito porque nosotros teníamos el material del disco a medio terminar.
1: Ah,
4: ok. Yo soy, en este momento yo soy productor artístico,
0: sí,
4: productor,
0: sí,
4: productor y productor de eventos.
1: Sí, sí, eso te íbamos a preguntar ahora.
4: Cuando vos tenés cabeza creativa y sos productor artístico, vos trabajás el audio, trabajás las canciones, etcétera, etcétera. En ese momento, claro, teníamos que apurarnos a terminar algunas canciones, por ende teníamos que, yo intenté conseguir un audio, ¿no? Porque si yo te hago las canciones esas ahora con mi banda,
1: sí,
4: te puedo asegurar que se transforman en unos tremendos temas,
1: claro,
4: ¿no? ¿Por qué? Porque hay arreglos que, por ejemplo, Rudy Sarso sugirió, algunos se hicieron, otros no. Y el audio, obviamente, yo considero que lo más importante en una banda, lo que destaca, sin menospreciar al resto, uh-huh, siempre van a ser las guitarras y las voces.
1: Ajá.
4: Y la batería, por ejemplo, es un instrumento en donde tiene que tener power, tiene que tener poder. Sí. Y el bajo está como surfeando en el medio, tratando de llevar la melodía de la voz. Es una técnica, digamos, que el que la sabe usar consigue unas buenas canciones gancheras y bonitas.
1: Sí.
4: Entonces, yo en ese momento sugería cambiar el audio de la guitarra, ¿no? Porque yo escuchaba mucha música de afuera.
0: Ajá.
4: Yo me alimentaba, no sé, yo en ese momento, bueno, mis bandas ahí que están ahí en el podio número uno son Judas, Ozzy. Bueno, después escuchaba las violas de White Zombie.
1: Ah, mira.
4: Yo trataba de nutrirme de la parte producción.
0: Ajá.
4: ¿No?
0: Sí.
4: Eso implica arreglar una canción, cambiarle el sonido, coordinar o combinar el sonido de la viola con la batería y el bajo, ¿no? Porque si yo le pongo una timbaleta,
1: claro,
4: no va bien. ¿Me explico? Claro.
1: Sí, se entiende.
4: Bueno, Entonces, como hicimos todo a las apuradas, inclusive José Amorín solamente grabó una canción.
1: Ajá, el bajista.
4: Porque claro, él no llegó a sacar las, y bueno, la tuvo que grabar Roldán, claro, a pedido de Rudy.
1: Ajá.
4: Entonces, hay algunas cosas que yo cambiaría al día de la fecha. Y yo creo que van a sonarían mucho mejor. Es un disco con buenas canciones, que tienen canciones que rozan el rock metálico, otras que son pesadas, como Quien Dijo, que es una canción mía, Asesino de la Memoria, esas son canciones mías. Después tengo participación en las demás, pero si se hubiera trabajado ese disco un poquito más, hubiera sido una bomba.
1: Aparte,
4: son pocas canciones las que incluyen. Podríamos haber grabado dos más, pero bueno, el tiempo no daba, Rudy se quedaba un mes y claro, se iba. Entonces no pudimos tener el tiempo suficiente para elaborar la producción.
1: Claro.
4: Pero es un buen disco,
1: excelente disco.
4: Innovador en el audio, por uh-huh, ahí. Porque suena todo muy grande.
1: Sí.
4: Y eso es una técnica que introdujo Sarso. Uh-huh. Pero no es mal disco, pero podría haber sido mejor.
1: Recordamos que Rudy Sarso, histórico bajista de Ozzy, de Dio, de Wainek, o sea,
0: claro,
1: una persona
0: que no sabe quién es.
1: Claro, un músico que también se dedicaba a la producción, como vos, que también sos productor y productor artístico y de eventos. Acá tenemos que vos estabas con el festival Monster Metal Rock que trajiste a Sepultura, ¿puede ser?
4: Sí, correcto, sí, los traje a Sepultura y traje a otra banda que se llama, no sé si existen todavía, se llama Skin Culture.
1: Ah, mira.
4: De San Pablo.
0: Ajá.
4: Y los traje a las dos bandas.
0: Sí.
4: Más bandas de acá, ¿no? Yo puse a la banda de Mario Guián con Robo y Verdicheschi.
0: ¿Entre el cielo y el infierno?
4: Sí, ponele que era el principio.
0: Claro, ¿no? Claro, sí.
4: Ahora le pusieron
1: claro,
4: ese, ¿no?
0: Sí.
4: Pero siempre Mario, Robo y Verdicheschi siempre estuvieron de alguna manera unidos para hacer algunas cuestiones con la música.
0: Sí.
1: Vos tocaste con ellos también, ¿no? Con Guián, fuiste parte de esa banda.
4: Yo toqué con Ian en su comienzo.
1: Bien.
4: Y después, bueno, Mario, por una cuestión de que le habían ofrecido grabar un disco y le habían obligado a que toque Robo y Verdicheschi, bueno.
0: Claro.
4: Y yo, bueno, le digo, andá a hacer la tuya, ¿qué querés que te diga? O sea, no hay problema. Así que, bueno, de esa manera se juntaron para grabar uno de los discos de Ian.
0: Uh-huh.
4: No sé si uno o dos grabaron, no me acuerdo.
0: Adrián, perdóname que te corte, el tiempo es tirano y yo no quiero irme sin decirme esta pregunta. Hoy,
4: pregunten,
0: hoy, 2026, ¿cómo qué haces? ¿Qué vas a hacer? Aparte de tu proyecto solista.
4: Bueno, seguir presentando el aniversario de B8 y mi proyecto solista. Ya está conformada la banda.
0: Uh-huh.
4: Y vamos a hacer una difusión masiva y vamos a salir a tocar. Y el perfil que tengo con mi banda es un perfil de heavy metal tradicional.
0: Uh-huh.
4: Yo le voy a sumar unos condimentos que tienen que ver con la electrónica y con el estilo industrial.
1: Ah, bien.
4: Imagínate a Rammstein y Judas Priest.
1: Nos gusta.
3: Está buena.
1: Música.
0: Es el punto justo nuestro.
3: Pero pará, me imagino el tecladista caminando en la cinta.
1: Claro, de Rammstein.
3: Claro.
0: Perdón, ¿el proyecto es Almática?
4: Una cinta de gimnasio. Vamos a tener que
0: claro. ¿El proyecto es Almática?
4: Mirá, yo salgo con mi nombre en realidad. Okay.
0: Adrián Sensi.
4: No por una cuestión de soberbia y de orgullo, sino por una cuestión de que la gente identifique rápido
0: claro.
4: De quién se trata. O sea, puedo poner a Adrián Sensi Almática, ¿entendés?
0: Ajá, sí.
1: Claro.
4: Pero sí, es así. Bueno, y B8 de acá a fin de año, bueno, ahora el 4 ahí en Rosario, Floyd.
0: Sí, señor.
4: Y después hay varias propuestas, Neuquén, Comodoro Rivadavia. Estamos viendo...
0: O sea que este proyecto de los 40 años del fin de los inicuos va por toda la Argentina, ponele.
4: Sí, básicamente sí. En Córdoba también estamos tratando de arreglar con un productor de ahí. Lo que pasa que cuesta, ¿viste? Porque hay costos que cubrir.
0: Sí.
4: Y a veces viajamos Esteban Samarvide, que toca la viola conmigo.
0: Eso es lo que... Los integrantes, ¿con qué músicos venís acá este sábado?
4: Bueno, la banda... O sea, los que vamos a viajar somos yo y Esteban Samarvide, el hermano de Beto.
0: Sí.
4: Bien. Guitarra. Y después en Rosario vamos a tocar con Marco y con Claudio, que son dos chicos de una banda que no me acuerdo ahora, que se saben todas las canciones de B8 y de Lobos.
1: Ah, Marquito y... Sí, sí, son los de Caudillo.
3: Anoche estaba Marco.
1: Sí, sí, sí. Marquito.
0: ¿Marco Jaime?
1: No, el bajista es Marco. El pelado.
3: Peladito es el...
1: Que está en Punto Final.
3: Ay, no, tocó ayer en Punto Final, les mando saludos. Ah, justo
0: sí,
3: ayer
0: sí,
3: lo...
0: Sí, sí, sí.
2: Claudio Leal, cantante de Caudillos.
0: No, el cantante no, dijo el guitarrista.
4: Vamos a conformar la banda con ellos dos.
0: Ah, bien.
4: Porque el bajista
1: siglo.
4: Mi bajista no puede viajar.
0: Claro.
4: Y digo, bueno, para achicar gasto, obviamente, vamos dos y listo, ya está.
1: Bien.
0: Y los otros dos de Rosario como músicos sesionistas. Muy bien para la gente de Rosario.
1: Sí, la verdad que un golazo. Está bueno eso también. Porque si no, sí, se cae la fecha.
4: O sea. Rosario y Buenos Aires unidos por el metal.
0: Exactamente, sí, bien, sí, bien, sí, sí, sí.
1: Muy buena noticia.
0: Aparte, discúlpame, Adrián, presentame la fecha, Cristian.
1: La fecha es este viernes 4 de septiembre en Floyd. Se va a estar presentando a Adrián Sensi festejando el fin de los inicuos, 40 aniversario, junto a Ajenos al Tiempo y Reacción. La verdad que es una gran fecha para ir y disfrutar del heavy
0: metal.
1: ¿En
0: qué horario?
1: Clásico. Y esto, bueno, acá no dice, pero suponemos
0: 21 horas
1: será. Sí. Creo que es el viernes.
4: Aproximadamente, que los chicos estén 8:30 ahí como
0: bien.
4: Para hacer.
1: Perfecto.
4: ¿No? Bueno, yo quiero agradecer por este medio a Marcelo de Reacción, que está moviéndose.
1: Un saludo al
3: B8. El B8.
4: Y Ajenos al Tiempo también por sumarse. Así que un gran abrazo.
0: Ajenos al Tiempo, tributo a.
1: A Iorio.
0: A Iorio.
1: En su carrera en general.
0: Sí.
1: Le mandamos un saludo también a los chicos, una banda que.
0: Una banda nueva.
1: Así es.
0: Se juntaron para hacer este tributo. Excelente.
4: Sí. La verdad que les muy agradecido, especialmente a Marcelo, que se está moviendo por todos lados.
0: Sí. Marcelo de Reacción se está poniendo la camiseta del metal en varias fechas que va a tener. Él también se está moviendo con su banda. La verdad que es muy importante todo lo que está haciendo.
1: Uh-huh. La verdad que sí.
0: Sí.
4: Tal cual.
0: Adrián,
4: necesitamos un Marcelo.
3: Ojo, que acá no se pregunta por Marcelo, ¿eh?
0: No se pregunta, es un país donde no se puede preguntar qué Marcelo.
4: Ah, no, está bien.
1: Por la duda.
4: Está bien. Tinelli.
0: Claro. Marcelo, te cuento que vamos a estar...
3: No, Adrián es él, no Marcelo.
0: Marcelo. Ya. Adrián, te cuento que vamos a estar presenciando la fecha, acá Cristian, el Móvil 2, y te van a hacer una entrevista en camarines. Te lo digo para que estés atento porque nosotros registramos dónde vamos y después hacemos una nota especial.
4: Ajá. Ah, qué bien.
1: Si puede ser, ya te comprometemos.
0: Ya te comprometemos con la nota.
1: Estaría bueno también si está Marquito y Claudio, genial.
3: Y ojo, no sé si no me toca hacer fotos ese día.
0: Bien ahí, Móvil 2. Seguro.
3: Así que guarda, que a lo mejor tienen que ir bien peinado, bañadito ese día, o a lo mejor me toca sacarle foto.
0: Yo, Adrián, lamentablemente, tengo que estar en otro lado cubriendo otra nota, por eso yo te aviso, a mí me toca Helker, porque parece que a propósito, se superpone. Fecha, ¿me entendés? Una bronca, así que Cristian va a estar cubriendo a Adrián Sensi y yo voy a estar cubriendo Helker en otro lado, y también haciendo notas porque es lo nuestro es la difusión. ¿Me entendés?
4: Claro,
0: pero es un placer y un orgullo estar con vos, Adrián. La verdad que yo me siento realmente extasiada por tener gente de B8, gente que con de culto, legendaria, con toda una transmisión y más, vos siendo productor de bandas. Escúchame, Adrián, ¿cuál fue tu mayor banda que más te costó traer y vos dijiste, chau, loco, lo hice?
4: Y mirá, yo estuve involucrado también en los Monsters Rock.
1: Ah, mirá.
4: Y bueno, ahí estuve con Ozzy, con Megadeth,
0: Bien.
4: Alice Cooper.
0: Ajá.
4: Esto fue en el Monster de Ferro, Ferrocarril Oeste. Nada, uno o es colaborador o es productor de los eventos, ¿no? Y con todo eso aprendés. No, después sí hice otras cosas, pero más chicas, ¿viste?
0: Sí.
4: Lo que sí, lo de Sepultura, el Estadio Malvinas Argentina, acá en Paternal, bueno, lo inauguré yo, mirá, en realidad.
3: Ahí va.
4: Me acuerdo que ese día cayeron todos los managers. Había caído con Marcelo Caputo de Alma Fuerte, había caído el manager también de los Pericos, de los Ratones, de ¿viste? ¿Por qué? Porque, claro, nosotros habíamos armado una estructura de escenario. Era la primera vez. O sea, inauguramos con Lucy, que ya partió. Habíamos inaugurado el lugar para fechas de rock.
0: Ajá.
4: Y cayeron otras fechas internacionales, que ellos, Whitesnake.
0: Bien.
4: Tocaron mucho, digamos, a partir de este inicio, ¿no?
3: ¿Y ahí entonces esa vorágine que pegaron onda ahí con Sarso para hacer el disco o fue de antes esto?
0: No, fue de antes.
3: Claro, fue de antes, pero bueno, ya, claro.
4: No, esto fue en el año 95.
3: Bueno, claro, ya más en los, sí, en los 90, entró en los 90.
4: Que, claro, lo de Rudy sí, se hizo contacto y después, bueno, vino acá a Buenos Aires, se instaló en un Upper Hotel acá en San Telmo, creo, no me acuerdo. Y después nosotros, después de editado el disco, fuimos a Miami porque Rudy Sarso, a través de su sello discográfico, quería editar a Lobos en Estados Unidos. Entonces, para la fiesta de inauguración, se hizo un show en el Jarro Café con Stuka.
0: Ajá, sí, de los Violadores. Violadores.
4: La banda de Stuka, que Stuka creo que está viviendo allá, o se quedó allá.
3: Sí.
4: Y después había otra banda, se llamaba Vrede, con B corta. Sí. Vrede.
0: Sí.
4: Una banda que después, no sé, desapareció, pero... Sí. Se venía algo grande para Lobos. Lo que pasa es que uno de los integrantes no quiso hacer una gira porque por un capricho.
0: Pero bueno, no, está bien.
4: No voy a decir quién.
3: No entremos en terreno escabroso.
0: Adrián, escúchame, se me termina el programa, se me termina el tiempo por Zoom. Te vamos a estar esperando acá el viernes. Vamos a hacerte una entrevista. Te van a estar viendo en persona. Yo te dejo un fuerte abrazo. Éxitos para el viernes. Y como digo siempre yo, y para cerrar el programa y las notas, Adrián, aguante el metal, loco.
3: Aguante metal.
4: Aguante el rock and roll y el metal.
3: Vamos, vamos, Adrián. Aguante.
0: Gracias, Adrián. Gracias por tu tiempo.
4: Con la verdad.
1: A full.
0: Gracias, Adrián. Gracias.
1: Aguante.
3: Abrazo.
1: Gracias.
4: Un abrazo. Chau. Gracias.
1: Chau.
0: Bueno, esto ha sido una nota magistral con el señor Adrián Cenci,
3: sí,
0: que
3: nota,
0: va a venir a presentar los 40 años del fin de los inicuos en Floyd el viernes que viene.
3: El 4.
1: El viernes 4.
0: El 4.
3: O sea, no el viernes, sino el otro.
0: Yo estoy confundida, claro, en fecha. Bueno, esto ha sido una nota magistral con el señor Adrián Cenci, que
3: nota,
0: va a venir a presentar los 40 años del fin de los inicuos en Floyd el viernes que viene.
3: Gua, eh, eh,

0: aniversario, junto a Ajenos al Tiempo y a Reacción. Entradas por sistema Pass Line.
1: Ajá.
0: Sí, lo comentamos. Quizás ya también en puerta.
1: Totalmente.
0: Por ahí. Este, y
1: la viste que hay gente que se entera último momento.
0: Claro.
1: Igualmente nosotros ya le estamos dando difusión.
0: Ya lo estamos, fecha, ¿eh? Claro.
1: Y sé que también en otros programas de la tele, como la del Pelado Glicé, creo que también le va a ser una interesante nota. Ah, y mi amigo de Argento.
2: Argento, claro. Estamos en Argento. Ya de paso le cuento a la gente que...
1: Tirá la data.
2: Mañana de 14 y 16 vamos a estar en Argento. No, le mando un saludo a Marcelo, al B8.
1: Sí.
2: Que quedó una fotea pendiente para Reacción.
0: Perfecto.
2: Exacto. Así que a lo mejor si pinta... A lo mejor
1: no,
2: en la semana previa al recital lo invitamos acá a Argento y le hacemos una nota.
1: Bien.
2: Así nos cuenta un poquito de la fecha.
1: ¿En qué horario va Argento, querido?
2: De lunes a viernes de 14 a 16. Bueno, en mi caso yo estoy los lunes y los viernes. Después están los martes, miércoles, jueves. Está el Pato Galetti. Un saludo al Pato.
1: Bien,
2: que aparte que lo tengo que felicitar al Pato por el show del día viernes de Tony Coleman.
1: Sí, señor.
2: Qué pedazo de recital, por favor.
0: ¿Lo viste?
2: Estuvimos acá con Cala.
0: Yo me lo perdí.
2: Lo estuvimos disfrutando.
1: El señor, 10 de la noche, dice acreditar.
0: Sí. Sí, porque me enteré a esa hora yo.
1: No
0: hubo mucha difusión, perdóname que te lo diga.
2: Eso bebe con tepó, mi boludo.
0: Pero yo me enteré ahí. Pará.
1: Mentira, ya
0: me enteré el viernes yo.
1: Se te ocurrió ese momento, decímelo, si ya lo habíamos hablado, lo de Tony Cole.
2: No, pero aparte, el chabón contando anécdotas, yo bueno, le hice la nota el viernes, me llamaron por teléfono, estaban comiendo acá en Embajada de España, con todo lo de la banda. Se volvió a juntar vudú.
1: Gente, se me termina el programa.
2: Una locura. Así que bueno, mañana les cuento en Argento.
1: En Argento va a tener todas las novedades de Intrusos en el Rock, que también vuelve. Ya lo estamos diciendo con el jueves de Duro Metal.
2: Eso.
1: Y de Ser Peligrosa. Gente, aguante el metal. Nos vemos el domingo que viene con toda la novedation. Y este trío que, Dios mío. Aguante el metal, loco. Chau, Gus. Nos estamos viendo.
3: Hasta el domingo.
0: Hasta el domingo.

0: Buena, no se escucha una goma. No, déjalo, déjalo la música. Bueno, acá estamos, Monster Rock, con más compañeros acá. El gringo. ¿Qué onda? ¿Cómo anda? ¿Cerca de la
1: desempleada? Bien,
2: acá andamos. Mucho. Directamente. Bueno, desbloqueando nuevo gusto, así que.
0: Se nos está agrandando el equipo, ¿qué onda? Ya era fin de por medio, la tenemos a Luna, después la tenemos al gringo, ya no sé ni cómo decirte. Porque yo no te tengo como Gaspar, pero bueno, ¿cómo te decimos?
2: Todo el mundo, la mayoría del ambiente, medianamente. Mis amigos siempre me dijeron gringo. Gringo, gringuito, pelado.
0: Gringo, pelado, ojo claro. Estabas con otro lento, antes estaba refacha. ¿Cómo andas, Chili?
3: Todo bien.
0: ¿Y te vas a sumar?
3: ¿Cómo?
0: ¿Y cómo andas?
3: Bien.
0: Se está sumando de a poquito, ya que
3: poquito nomás.
0: Así que bueno, que hoy tenemos una llamada ahí de Bruta Grúa. Que ella creía, ella está en la ilusión de que vengan, pero están los mal culo los chicos. Así que bueno. Y bueno, y Luna viene la semana que viene. Así que bueno, ¿qué estuvieron haciendo?
2: Nada, tranquilo.
0: Tranca el fin de.
2: Asado.
0: Yo hice de todo.
2: Asado por medio con la family. Después.
0: Tengo una banda de listas. Me ligué todas las listas de todos los reyes, así que bueno.
2: Bueno. Los souvenirs.
0: Bueno, ahí lo. Vamos a escuchar el tema de. Que sigue darlo todo y ahora después volvemos. Que ahí lo ponemos.

0: Bueno, ahí estábamos viendo a los chicos de Darlo Todo, que sacaron su adelanto del tercer disco, pero van a estar tocando el 5 de septiembre en el Teatrito allá en Buenos Aires, así que los que quieran comprar las entradas pueden ingresar al Instagram de Darlo Todo Oficial. Y bueno, y ahí los siguen a los chicos. Bueno, es una banda de New Metal que van a estar compartiendo la fecha con Nox, Cecio Andrea, no, ya ni me acuerdo. Así que bueno, van a estar ahí tocando en el Teatrito y nosotros vamos a estar haciendo prensa allá, así que me tengo que ir hasta Buenos Aires el 5 de septiembre. Así que bueno, ¿qué hicieron el fin de...? ¡Ah! Gracias, Silvi, por las pisetas. Ah, ella nos trae... Nos va a dejar redondo acá. Nos malcría ella. Nos malcría. Encima trajo birra, no sé.
1: Sí.
0: Nunca en mi vida la probé, ¿eh? Mirá, la trajo birra.
2: Siempre hay una pinta de...
0: ¿Y vos qué tomás?
1: ¿Eh?
0: Bueno, tomamos entre todos.
2: Sí, qué sé yo, no sé, de última vez tomaba, pero vos sabés que yo mucho el alcohol no
0: me copo. No. Bueno, así que bueno, ¿qué te vienen haciendo? Bienvenido, amigo.
1: Gracias.
0: No sé por qué se me ocurrió, pero se me ocurrió. Hicimos intercambio.
1: Trabajando humildemente todo.
0: Yo creo que alguien me va a putear en el fondo si no llega a estar viendo.
1: ¿Por qué?
0: Pues ya sabe. Así que bueno.
1: Cada uno tiene su propio destino, dijo el universo.
0: Ah, ya que estamos escuchando Circe. Adivinen quién va a cantar con Circe. Yo voy a cantar con Circe. Me invitó Luciana a cantar en Floyd, que viene el 11 de octubre. Así que las entradas las pueden sacar en LS Vikings. Que viene con Floyd, o me hablan al Instagram. Al 341-594-4664 o al Time Monster Mall. Y bueno, a la entrada son re baratas. Van a estar tocando acá en Floyd. Y voy a cantar con Circe. Es como un sueño para mí. Ah, porque es como que me encanta Circe. Y que me diga, che, ¿querés venir a cantar con nosotros? Y yo, ¿eh? Ah. Yo solamente estaba haciendo una cosa, pero bueno, está bien, si vos querés, Lucy.
1: Bueno, bueno.
0: Me dice, no. Ya que me invitás, pero yo ya que me pongo, mi hijo. Elegiste el tema que vos quieres y le mandamos. Y yo, ¡ah! Es como que a vos te digan, no sé, a vos quieren tu banda favorita, sí.
1: Una
0: sola, sí. La más que vos digas, sí, una que cercana, que sí, bueno.
1: Si vamos al caso, depende de qué. Si es de internacional, puede ser...
0: Internacional me pasó.
1: ¿Sí?
0: También. Me pasó con Harleston.
1: Pasó
0: con Harleston, te juro que lloré, temblé.
1: Disculpame, pero vos te tocabas por la varita.
0: En eso sí, yo te juro que lloré, temblé. Y mucha gente de Rosario, que me conoce, ese día fue y me dijo, cuando te vimos, que ella te se acercó a vos, todos dijimos, estaba emocionado por vos porque sabemos que sos re fanática de ella. Yo te juro que me morí ese día.
1: No,
0: me pasó en Buenos Aires también, con una banda internacional, y con Nacional también me pasó.
1: Te juro que a mí no me saldría ni decir ni papá.
0: Con Cielo Raso canté también, en el Metropolitano. ¿Verdad? Pablito, me canté Perro Amor Explota. Estaba el pedo ahí con los pibes y estaba jodiendo, Robledo me jodía ahí. Y agarré y terminé cantando con Pablito. Me dice, vení. Y dice, pues el Perro Amor Explota, no se sabe creo mucho el tema. Y le decía, el agarre le dice, estaban en la conversación, yo estaba allá. Le dice Birman a Robledo, dale, Perro Amor Explota. No me acuerdo, le dice Pino. Y dale, y agarré. Mira, me dice, vení para acá vos. Me hicieron cantar a mí. Así que bueno, no sé por qué termino cantando a veces.
1: Igual.
0: Yo voy para sacar fotos y termino haciendo otra cosa, ¿no? Que ve.
1: No, nada cosa.
0: Ayer me pasó con Áspera también. Agarra a Richard, estaban cantando y me agarró. Yo estaba hablando justo. Vos creo que conocés a Camila. Me parece que la conoce, una otaku, me parece que la conoce. Estábamos en el borde, ayer fuimos a ver, espera.
1: Sí.
0: Y agarré, estaba así, miro para adelante, tenía el micrófono de Richard así mirándome, dale, me dice, canté y yo. ¿Qué pasó? Yo no sabía en qué parte iba. Así que también me pasó con lo de áspera.
1: Richard, es como decir, no sé.
0: Son unos monstruos de alto, boludo. Si los ves, te enamorás. Yo le decía a Jorge, son muy altos. 3 metros tienen los hijos de puta.
1: 2 metros y medio, boludo.
0: Sí, no, tiene que. No, no se
1: puede. Son parientes no reconocidos de Haaland.
0: Boludo, son enormes. Pero no uno, son todos gigantes. ¿Cómo hacen para ser todos altos? ¿Qué toman danonino este hijo de? Pupi, le tengo una banda de llamadas perdida.
2: Sí, una debe ser de
0: la misma. Sí, vos me llamaste también. Todo el mundo me llama, ¿qué anda pasando? Si quieren mandar mensaje o pedir. ¿Cómo era? Pedir. Yo me olvido, pedir tema. Pidan al 3415-944664 o a la red TL. 3415-941055. Ah, me lo acordé de memoria. ¿Todo bien, Lala? ¿Cómo andás?
3: Todo bárbaro, amigos. ¿Ustedes?
0: Acá andás, mío.
3: ¿Qué tal ese finde?
1: Bastante tranquilo.
0: Movido.
3: Se los ve tranquilos, se los ve recuperados. No sé si fue tranquilo o agitado, pero el domingo de la tarde está muy bien. La compañera trajo unas pizzetitas divinas, o sea, tuvo tiempo de cocinar. Han pasado.
0: Ahora después te tenemos ya que están re buenas las
3: Me pizzas. Encanta, me fascina. Yo vengo de comer, así que después acepto una un poquito más tarde.
1: Dale, te guardamos la lista de mi corazón.
3: Bueno. Gracias.
0: Me ligué todas las púas del Reci ayer. Bueno, no sé si tengo todas acá.
1: Decime que tenés un par de stickers y...
0: Sí, vamos. Uno de calavera. Tocó calavera, Captor, los chicos de Captor que estuvieron acá, y yo no sé, me encantó la otra fuga. Bueno, uno lo habré metido.
1: Che, no quiero decir nada, pero...
0: ¿Qué?
1: Hace un par de días fue el cumpleaños de López.
0: ¿De quién?
1: De López.
0: Sí, le cantamos ayer feliz cumpleaños a Ope, al cantante de Captor. Le cantamos el feliz cumpleaños. Tengo una... Lo de áspera me dio una púa, pero dice Led Zeppelin, no dice áspera. Fui traicionada por Julián Barrett. No, pero él siempre nunca tiene la púa. Tengo todas las listas. Me dieron todas las listas. Esta es la lista de... Esta es la lista... No, de áspera no.
1: La de áspera
0: no. Esta es la de áspera.
1: Me falta un pedacito.
0: La de áspera me la dieron acá. Me falta un pedacito. No, pero encima más chiquita, porque hicieron como... Esta es más cortita, porque tiene... 11 temas esta, realmente tocaron 18 temas. Se tocaron una banda de temas, hicieron un cachín y terminó
1: sí,
0: un
1: desastre. Sí, de los 10 le agregaron 8 más.
0: No, de los 10 le agregaron una banda. No, pero tenían las dos listas, dos hojas. Ah. Tenían dos hojas. No, se fue, encima el fuego que se mandaron ayer en Del 7. Terminaron tirando birra.
1: No.
0: Se perdieron teléfonos por todo lado. Encontramos un teléfono. Después bueno, lo devolvimos porque encima nos conocemos entre todos, así que...
1: No olvidate.
0: Yo fui sola y terminé encontrándome con un montonazo de gente. Nada que ver.
1: Pasa.
0: Si te pones auriculares vas a escuchar mejor. Vas a escuchar hasta justo ahora lo que más amás.
2: Ay, no me digas.
0: Este, a ver, te lo subo, te lo bajo.
2: Ahí está.
0: Ah, hay otra que está por agotar.
2: Oh.
0: Se agota, loco. Se agota la cigota.
2: Se agota la cigota.
0: Van a agotar. ¿Vos qué decís? ¿Agotan? Y sacarán. Sí. Yo no creo que van a sacar la segunda fecha el 4 de octubre.
1: ¿De qué?
0: Porque costó mucho, mucho esta venta.
2: Veremos, veremos, veremos.
0: Para mí sí van a tardar más en esta venta. Porque tardó mucho la venta. Pasa que todavía no se agota y ellos agotan en 10 minutos. Yo no agoto todas las fachas. ¿Qué andas haciendo vos? ¿Seguís vendiendo?
1: ¿Eh?
0: ¿Sí? No, vendiendo, vendiendo. Ojo, que
1: No, que no se malinterpreta, gente, claro. Así que...
0: Es que, ¿en qué anda?
1: Batallándola como todo el mundo, ¿viste?
0: ¿Qué así onda que... con lo de Famia Aura?
2: Ay, Dios mío,
0: qué rompehuevo con esa poronga. Yo estuve indagando un poco el tema. Ya descubrí por qué, pero bueno. Supuestamente Famia Aura viene de un videojuego. Es de un videojuego que vos, dependiendo de cómo echas facha, si, a ver, si vos te demostrás tu seguridad, te dan 1000 de aura. Y si se nota que vos te recibís menos aplauso, tenés menos aura. Es una estupidez. Y tiene que ver con la energía, qué sé
1: yo. Como los Therian.
0: No, los Therian ya pasaron, ahora viene la hora. ¿Y después qué
1: sí,
0: viene?
1: Por eso.
0: Pero igual, si vamos al caso, está bueno. Porque la gente, o sea, son pendejos. Todos dicen, anda a laburar. Son pendejos, ¿qué quieren que hagan con 14 años, boludo? En lugar que se están, Si roban, se quejan. Si se drogan, se quejan. Están boludeando, déjalo.
1: Por lo menos no están haciendo nada malo.
0: No están haciendo nada malo.
1: Dentro de todo.
0: Se entretienen, hacen algo. Es como nosotros cuando estábamos en la Zombie Day. O los otaku, que no íbamos a las convenciones de anime. Hacíamos cada pendejada de chiquito.
1: O la salida de las secundarias.
0: Sí, no sé, boludeces.
1: Pedazo.
0: O los que bailan breakdance, es como que...
1: eso.
0: O la... nosotros teníamos la época de los emo y los flogger.
2: No es mi época.
0: Pero ustedes no tienen casi la misma. ¿Qué época? ¿Qué tenían ustedes antes?
2: No, nosotros somos muy... muy de la bicicleta, de la pelota, de andar en el barrio, en la calle, en el club.
0: Sí, esa también, esa mejor.
2: Sí. No, los videojuegos. Los videojuegos.
0: Pero no hubo así una tendencia como ahora, así que había esas boludeces antes.
2: Yo no lo recuerdo. No, no lo recuerdo.
0: ¿Y vos? ¿No había ninguna en esa época así, Daniel Chorongo?
1: En la época, para...
0: tenía, no sé, 15 años vos, ¿no te acordás que había?
1: Sí.
0: ¿Qué hacían?
1: Estamos en la época de los emo, los flogger y...
0: No, pero, pará, ¿cuánto le tenés, Gaspar?
1: ¿Cuánto pensás que tenés?
0: Pará, vos tenés como 40 y algo, hijo de bola.
1: Pará, no me agregué, no sabes.
0: Pero... Ey, el que le... Yo te mandé un reel. Uno estaba haciendo fameando aura en una escalera mecánica. Pasa un loco y le hace ¡pof! Le reseteó el Windows.
1: ¿El Windows? Le alineó Windows, chakra, la
0: mina. Le alineó toda la chakra, pobre chabón. ¿Vos qué decís? ¿Qué onda? ¿Qué decís con el Laura?
2: No me interesa. Para mí una pavada tremenda. Los pibes están tan aburridos.
0: Están tan al pedo. Tan no tienen creatividad. Sí, están al pedo, la verdad que no. Qué sé yo. Es como un...
1: Como decía yo cuando aparecían los que digo. Sí, loco, ya que tanto se autopercibían. ¿Por qué no se autopercibían?
0: Gato.
1: Pintores, algo que, no sé, que los mantenga la cabeza.
0: Y pero eso del celular también. O sea, el celular es lo que te tiene ya sin creatividad los pibes. Como son retos virales de TikTok. Antes era, bueno, prefiero este el Laura que el que estaban matando a los chicos y haciendo boludez en la escuela.
1: No, sí, dejá.
0: Mejor quedémonos con el Laura. Dejémonos con el Laura. Es más preferible que tengan Aura que boludece.
1: No es lo mismo Aura que Laura.
0: No, Aura, no Laura. Laura, se te vi la tengo.
2: Tómate un mate.
0: Yo no tomo mate, pero bueno. ¡Qué enorme mate! ¿Cuánto le entra esto de yerba? ¡10 kilos! Más que un mate, un porongoso. Calabaza paraguaya, esto. ¿Qué onda, boludo? ¿De dónde salió? Le hiciste vos este mate porque vos no hacías... ¿En qué andas? ¿En qué rubro andamos?
1: No diré nada, pero habrá señales.
0: Habrá cositas. Se vienen cositas. Como cuando no tenés una mierda la idea de qué hacer, pero se vienen cositas.
1: No, para qué. Que más de uno, seguro se va.
0: ¿Se va a caer de culo?
1: Y lo dejamos ahí.
0: Anda cagando.
1: Lo dejo ahí.
0: Anda a tu casa.
2: Yo aclaro que mate no sé cebar. Yo siempre tomo solita.
0: Yo no tomo mate porque no sé cebar. Y si cebo mate se termina cayendo. Así que déjame ser lejos del mate.
2: Hago de cuenta que estoy en casa y se van a tener que acostumbrar de última.
0: Olvídate. Así que bueno. Recién me... A ver, ¿qué piensan? Hay mucha... Me estuvieron preguntando. Mirá, hay prensa de otros lugares. ¿Qué opinan? Me empiezan a decir, che, queremos que le haga la nota a tal banda, te puede hacer la prensa, todo bien. Bueno, dale, aceptan la colaboración, o sea, subirle las cosas, bueno, te aceptan la colaboración. No aceptan. Bueno, entonces pagá. No, nunca me cobran. ¿Y qué crees que le haga? Y bueno, problema, entonces que te tenga el caldo gordo vos. O sea, te tengo que subir y gastar mi tiempo, hacerte la prensa, cubrirte el espacio. ¿Y qué ganó? No gana una mierda. Y me dice, pero ahí en la RTL nunca nos cobran. Y bueno, problema de cada programa. Tampoco vivimos de aire acá. O sea, no, es una boludez. ¿Quieren que le haga todo el rollo de la tarola?
1: El speech de todo. y todo el circo de la fanfarra.
0: Que le suba los flyers, que lo comparta, que le haga la nota, que gaste tiempo, que vaya hasta el lugar, le haga la nota.
1: Che, esto me hace acordar muy, pero... muy al Rolo Sartori, me hace acordar esto. ¿O no?
0: Mínimo le dije, bueno, acreditanos de última el día de la fecha y vamos. Ah, no, porque la banda no quiere. Entonces, nada, tu casa. Quédate ahí.
1: ¿Qué decirle? Vaya para allá, como dijo el Messi.
0: Anda para allá.
1: Anda para allá.
0: Así que bueno, en un rato vamos a tener la llamada con lo de Ruta Grúa, iba a decir. Bruta Grúa. Ellos sí, son los más bonitos.
1: Son altos pibazos.
0: Alta bandaza.
2: Tienen hermosísimos los temas.
1: Lo que suenan. Son
0: tremendo. Ella los quiero, los
2: sí,
1: son los más.
2: Es más, los conocí poniendo una historia mía en una de las redes. Ahí, tiqui, tiqui. Buscando musiquita y ahí los empecé a escuchar. Que voy a acotar que un amigo nuestro dice, ¿te gusta Bruta Grúa? No sé, o sea, yo escuchaba nada más, pero no sabía quiénes eran, ¿viste? Y así los conocí también.
0: Sí, yo tengo varios amigos que los conocen. Así que bueno. Che, qué bueno que sonó la calavera. O sea.
1: También suenan lindos estos pibes. Yo hace un par de fechas atrás, anteriores, mucho.
0: ¿Son de San Nicolás?
1: De San Nicolás.
0: San Nicolás.
1: De acá a 60 kilómetros.
0: Acá
1: a
0: dos cuadras. Acá a la vuelta.
2: Acá a la vuelta.
1: Como digo yo, una tirada de piedra, ¿viste? No, suenan bastante copados los pibes estos. Y la verdad que... suenan.
0: ¿Sí? Vos me dijiste, yo voy a hacer esto, dale, decime qué vas a hacer, todavía estoy esperando, dale.
1: ¿Qué vas a hacer?
0: Me dijiste, mañana voy y rompemos todo, dale. ¿Qué vas a hacer, ve?
1: Aguantá, recién tengo que calentar.
0: Todavía botón, ya empieza
1: que se quiere bardear esta. Escuchala, dijo.
0: Bueno, ¿y? ¿La primera vez con la radio? En esta. En esta vos ya viniste.
1: Venía a romper los esquemas nomás, pero.
0: Bueno, el cebador de mate. Ahora no se va el mate. Así que.
1: Bueno. Broma, sí. Viva mate, de luna guerra, viva mate.
0: Viva mate. Vos sabés que me quedé sin datos.
1: Clavo de wifi de acá.
0: No seas tan alcahuete. Encima me quedé sin datos cuando estaba por pagar el Uber.
1: Bueno,
0: no me puede. Igual este
1: éramos tan pobres.
0: Igual esta semana no me pasó casi nada de cosas raras, porque siempre me pasa algo.
1: Sí.
0: No entendí, ¿qué pasó? ¿Qué pasó, señora? Así que bueno. No sé, me hace enseña ahí la productora. La productora, ¿qué pasó? Se atará. Así que bueno. No, me quedé posta. No nos pasó nada. Bueno, sí, bueno, pero esto capaz que lo conocés vos. ¿Vos conocés el Club Atlético Central Córdoba?
1: Sí.
0: ¿Conocés en la época de 1996 que estaba jugando? ¿Cómo se llama? El más conocido de Central Córdoba, no me sale el nombre. Ay, siempre me lo olvido.
2: El señor dice que falleció hace un par de años atrás.
0: No, para.
1: El Trinche. Sí.
0: El Trinche jugaba con. Que tenía un gran equipo, que dicen que eran buenos. Yo que tengo escuché anécdotas un millón de veces, pero bueno. Sí. Siempre me olvido el nombre.
1: El Trinche.
0: Bueno, el Trinche jugaba con mi suegro.
1: ¿Verdad?
0: Porque mi suegro era el papá de mi nena, bueno, que él también había fallecido. Bueno, este fin de... No, él, para que me acuerdo ahora porque yo ya me olvido, el miércoles también falleció uno de los jugadores del Central Córdoba, de allá en la época con el Trinche jugaba. Di Benedetto, acá. Jugaba con el Trinche.
1: Sí.
0: Así que bueno, no, ahora falleció era el miércoles, que es pariente, bueno, mi ex suegro. Así que bueno.
1: Qué bacas.
0: Así que bueno. Ya venimos. Este año nos cacheteó con muchas ganas la muerte a nosotros.
1: No, déjala ahí, no la nombres.
0: Sí, pero es raro, porque no sé si alguna de ustedes les pasó. A mí me pasó que cuando fallece alguien. esa persona es como que ve a alguien que ya falleció. Porque nos resultó raro, porque él agarró y él no sabía que falleció el hijo. Nunca le contamos. Y él dijo, ahí vino Franquito.
2: Entonces ya se estaba preparando.
1: Ya, ¿no? Se estaba preparando.
0: Y a nosotros quedaron todas las familias así,
2: sí,
0: dijimos,
2: sí.
0: Que wow.
2: Se estaba preparando.
0: O sea, y hay mucha gente que nos estuvieron comentando esos días que como que pasa eso.
2: Sí,
0: de que
2: sí.
0: Te viene a buscar tu pariente, nos estuvieron explicando que viene a buscarte tu familia. Como para pasar a la otra vez, como para que vos no tengas miedo. Uh-huh. Es como raro esa secuencia, así.
1: Para el que no está... Te soy sincero, para el que no está preparado... y no está abiertamente a lo que es el canal. Así de... Porque todo el mundo piensa que... piensa que todas las personas nacen con dos ojos, dos manos, brazos, papá. Pero, eso es una. Pero muchos desconocen que tenemos tres.
0: ¿Tenemos tres qué?
1: Ojos.
0: Sí, el tercer ojo. Sí, eso sí.
1: Exactamente.
0: A mí me pasó que yo justo ese mismo día... Yo estaba con, no sé si conocé a Diego de Qué Hijo de Mil.
1: No.
0: El que hice Goish.
1: Tampoco.
0: Bueno, estaba con Diego de Hijo de Mil, nos fuimos a... Recibí la campera de García.
2: ¡Ah! La recibí.
0: Pero porque...
2: Yo llamándote.
0: No, pero no por eso. Fue porque yo me fui a García.
2: Ajá, sí.
0: Y estábamos ahí y me la regalaron porque ya de por sí me la dieron.
2: Bueno, a Diego también se la dieron.
0: A Diego también, sí, fuimos los dos juntos.
2: Claro.
0: La fuimos a buscar juntos. Así que, nada, estuvo bueno. Bueno, bajamos del Uber con Diego porque estábamos en Floyd. Nos fuimos, que estábamos viendo una... Fuimos a una banda que yo había producido. Nos fuimos a García.
1: Sí.
0: Y cuando bajo le digo, me tengo que ir a mi casa que algo malo está pasando.
2: Le digo, sentías algo.
0: Le dije, me siento re mal, Diego. Le digo, me tengo que ir a mi casa porque algo malo está pasando. Le digo, y ahora va a pasar algo, acordate. Nah, quiero probarte la birra que trajiste.
2: La nunca negrita, tomé. Esa es la negrita.
0: Agarra y me dice, ¿en serio? Hicimos dos pasos y pasa una señora llorando los gritos que le robaron un perro. En la puerta de García. Qué forma tan pelotuda de robarle el perro un caniche. Pasa un auto, abre la puerta y se lo tironeó para adentro. Tenés que ser hijo de puta. ¿Qué te...
1: ¿Se dan
0: qué
1: cuenta,
0: beneficio,
1: gente?
0: Loco? ¿Qué beneficio chorear con un perro?
1: ¿Qué raza era y qué tamaño era?
0: Caniche.
1: Chico, hacelo con un perro mediano, grande. No pasa eso. Porque el perro le...
0: Pasa que lo
1: se lo come.
0: Pero eso tenés que tener una maldad, loco, ¿o no?
1: Olvídate.
0: Robarte un perro así en la puerta. La mina estaba llorando, estaba con el perro, loco. Tenía dos y le tironearon uno.
2: Tremendo.
0: Pobre señor, un garrón, boludo. Encima un caniche. ¿Sabes lo que va a sufrir ese perro? Yo no sé, ¿no? Lo hacen parir nomás para vender perro, porque para lo único que lo usan es para eso. Encima era una hembra.
1: Listo, ya está.
0: Para mí la tenían... tenés que ser bastante forro para levantarte un perro, sabés que está con la dueña. O sea, a mí...
2: Quiere abrirlo.
0: No, sí, lo sabrí. ¿Lo sabrí? Lo que pasa es que también tienen la bronca de querer hacer esa pelotudez de ir vendiendo perros.
1: No está fácil que no sé.
0: ¿Por qué no te va a laburar, loco?
1: Lo más chistoso que... Como dice el dicho. Lo que fácil viene, fácil se va.
0: Sí, pero no se dan cuenta que por ahí los animales sufren, porque a veces están muy apegados a un dueño. A mí me llegó a robar mi perro.
2: A mí me robaron mi perrito, mi salchichita.
1: Yo por eso tengo una gata negra, así que...
2: También tengo una gata negra, las amo. La amo, mi negra, la Pepi.
1: La mía, ¿saben cómo se llama?
0: Ay, yo me la acordaba, pero no me la acuerdo ahora. La sabía, pero no me la acuerdo.
1: Vos la conociste. Pantera.
0: Pantera.
2: Y hermosa, sí, yo amo los gatos. Los amo.
1: Sí. Encima, para colmo, casualidad.
0: Tiene gusto a café.
1: En lo que...
2: Es la negrita, aguante las negritas.
0: Está buena. Yo no sé de tomar mi reposo.
2: No soy de tomar, perdón. Y el fin de semana pasado, ¿qué pasó?
1: Agua no suele tomar vos, nena.
0: ¿Qué pasó? Birra tras birra, iban tomando las dos. No somos de tomar.
2: Bueno, pero con pasa... Diego y arriba tomando con los pibitos de la reja.
0: Yo hoy me di cuenta que le sentí olor a la campera, un olor a cigarro y olor sí, a te birra meten... tiene. Pero porque ayer en el Resi de Áspera estiraron más.
2: Claro.
0: No sé cuál era la estupidez de tirar birra. Una estupidez.
1: Ah, pero eso hace millones de años.
2: ¿Quién está sonando?
0: Lo de Bruta Grube.
2: Así es.
0: Olvídate si yo le armé a la listita. En todo rato vamos a las 7 y lo vamos a llamar a los chicos. A ver qué le preguntamos a este hijo de puta. Qué lástima que no vienen porque yo le quería hacer juego, ¿verdad?
2: Y bueno.
0: Juego de mierda. Juego de mierda. Amigos de mierda. Está bueno, está bueno.
2: Amigos de mierda. Sí.
0: ¿Nunca lo viste, Amigos de Mierda?
1: No. Bueno, es la son... primera vez que lo veo, te juro.
0: Son cartas de mierda, tenemos. Si sí. Quieren preguntas.
1: ¿Quién te lo dieron los chicos de Áspera? Esto van a...
0: No, yo, es mío.
1: Ya sé,
0: sí. Che, ¿qué onda? Hay mucha gente que me enteré que no le gusta Áspera.
1: A ver.
0: Me dicen, no me agrada, pero es una banda de mierda. Yo, son recopados los locos, porque...
1: A ver,
0: te lo rompe el aura, lo
1: a ver, lo que pasa que en temas, o sea, no es por nada, pero hay cada letra como decir.
0: Porque son parodias.
1: Sí, ya sé.
0: Para mí le ponen toda la onda, porque hay bandas que son más aburridas, esto le pusieron toda la onda. Tiraron hasta papel higiénico con un soplete. Agarraron el rodillo de los pintores, le pusieron el coso ese gigante de papel higiénico con un soplete así tirando para todos lados. Papel higiénico, qué bueno que estuvo eso.
1: Ah, son un personaje barro. Encima lo que. Hey, yo particularmente, sabiendo quién lo equipó a Nico, el bandero. Y la batería que tiene.
0: Lo que lo que toca Nico. Pará, yo tengo algo. Yo tengo algo, mirá. Hablando de eso, tengo algo que me mandó Nico.
1: Hablando de Roma.
0: Escucha Nico. Me mandó un saludo. A ver si sale.
4: ¿Cómo están? Acabamos de tocar. Increíble decirte el aguante, Nico de África. Un abrazo.
1: Ahí tenés.
0: Ahí lo tenía Nico.
1: Nada más el. Y pensé que esto, chico.
0: Son unos gel.
1: Esto, chico. Vos seguro sabés cómo...
0: Ayer cómo te dije que me lo quería robar, yo no le iba a esperar, creo.
1: ¿Vos sabés cómo se iniciaron estos pibes?
0: No, a ver cómo.
1: Eran los músicos de la banda, del proyecto solista de... ¿De Adrián Barilar?
0: ¿De quién?
1: De Adrián Barilari, ahí cantando.
0: Sí. De Barilari. Sí.
1: ¿La parte solista?
0: Sí, ayer tocaron un par de temas de eso.
1: Bueno, que además después
2: ¿No estuvo Adrián estos días?
0: No, con ellos no.
2: No, con ellos.
0: Cuando igual están, creo que a veces cuando están en Buenos Aires, sí.
1: Sí, cuando tocan así con Darja y a veces que sí salen así a hacer algún par de que otra fecha. Pero van de invitados, tanto Darja como Adrián.
0: Sí, Darja de la Susana.
1: No seas así.
0: Pasa que yo hablé con Julián. Tuvimos la entrevista Susana. Que hablamos con Julián. Y Susana surgió porque ella pidió ser parte de Áspera.
1: Claro.
0: Le dijo, yo tengo que ser una Áspera, le dijo.
1: Es más,
0: y le dicen, ¿y cómo surge? Le dice ella, que porque ella se llama Susana, le dice, me quiero llamar Susana. Y surgió algo así, y bueno. Surgió así el tema.
1: No.
0: Me lo dijo Juli, porque le pregunté.
1: Qué buena
0: onda. O sea, hey. Susana.
1: Emma, me parece, si mi memoria no me falla. Lindo cerebro, que a los 30 y pico, a los casi 40 me estoy fallando la mano. Es Marulo. Deja. Me parece que tanto Adrián como Tarja, me parece que son los padrinos y la madrina de la banda.
0: ¿Julián? ¿Barret?
1: No, el... Adrián y el...
0: Barilari.
1: Y Barilari.
0: ¡Anda a saber!
1: Barilari...
0: ¡Qué ¿Qué sé yo?
1: Saliendo de proyecto solista de...
0: Sí, igual de eso tiene mucha conexión, porque Julián Barrett es el guitarrista de Tarja. Y creo que Nico también. El batero.
1: Me parece.
0: Sí.
1: Sí, pero después...
0: Yo me voy a secuestrar al batero. Tengo un problema con los bateros.
1: ¿Por qué te pensás que tengo las manos así tan flaquitas?
0: Nada. ¿Qué tenía que ver eso? No. Yo dije otro batero. Vos no te metas en el medio. Yo hablé de otro batero. Yo tengo ahí... O los robamos a Guido. El primero en la lista. Al Sardelli.
2: Sí.
0: Tengo un problema con Guido Sardelli. Todas tienen un problema. Problema grave.
1: Guido, ¿qué querés?
0: A ver, vos si fuiste, vos que sos hombre. Mirá que tengo un amigo que dijo que sería gay por pato. No conocerlo de ahora. ¿Por qué? ¿Por qué Guido lo votarías puto?
1: ¿Eh?
0: ¿Por qué Guido lo votarías puto?
1: ¿Guido?
0: ¿Por qué? No. Guido nada. ¿Por qué ídolo? ¿Por qué músico que vos decís, yo por este me hago puto? Que ahí tenés tu sexualidad en duda.
1: Depende, pará. ¿Cantante o músico?
0: Por lo que ya sea, por lo que sea. Nervioso. Yo quiero saber la gente, a ver que se cope, a ver qué diga, a ver qué onda. ¿Por quién tiene su sexualidad en duda? Por otra artista.
1: Sigamos al caso. Anyway. Así, músico.
0: Cualquiera, dale, tira cualquiera, dejásela larga.
1: Músico que saca esto.
0: Me la está haciendo más larga que los chanchaleros, boludo.
1: Bueno, ¿qué quieres
2: pensar? Decí, no quiere decí.
0: Tengo muchos en la lista.
1: Bueno,
0: John Mina, Alicia White. Qué hermosa es esa mina. Por favor. Alicia White, la cantante, ex cantante de Arch Enemy, de Agon y ahora Medusa.
1: Nah, a mí, en mi
0: O Dita Bontici. Probá leer Dita Bontici, la conocida. ¿No me conocés a Dita Bontici? Es una de las cabarets de burlesque más grande que trabaja en Las Vegas, tené todo. Dita Bontici es la más linda del mundo. Es la que baila en las copas. Que se tira champán. Uy, se tira champán con la aceituna, la exprime y se tira todo champán encima. La ex mujer de Marilyn Manson.
1: ¿Vos está bien?
0: La ex mujer de Marilyn Manson. ¿Cómo no conocés?
1: ¿Por qué no me dijiste la ex mujer de Fonetta?
0: Dita Bontici. Es la más bella del... Nah, vos porque no la viste. Es una
1: retinada. Te la pongo...
2: Bueno, pero al final...
1: No comentás todo esto.
0: Es verdad. Dale, ¿por qué tenés...
2: Te está evadiendo.
0: ¿Por qué tenés la homosexualidad dudosa? Dale, a ver.
1: Por Tommy Lee.
0: ¿Por quién?
1: Tommy Lee.
0: ¿Quién es? Pará.
1: ¿Le pegamos o le pegamos yo?
0: No, es que ella tampoco sabe que...
1: ¿El batero de Motley Crue?
0: ¡Ah! ¿Activo o pasivo? ¡Ah! Y bueno, hay que
1: recibir.
0: Bueno, versátil viene la cosa.
1: Y bueno.
0: ¿Y vos sí?
2: No, yo no, la verdad que no.
0: Me quedo
2: no,
0: con Pato.
2: Me quedo así, mujercita nada más.
0: ¿Con Pato?
1: Nah, igual. Del dicho, como dijo un amigo, del dicho, del hecho.
2: Con lo lindo que son los hombres. Che, mirá si me voy a cruzar de... Nah, me quedo así.
1: De plantel.
0: Es ficticia, es ficticia. ¿Qué van a ir?
1: Ahora, la pregunta es... El tema. Todos nos preguntamos.
0: ¿Qué?
1: Por $50,000.
0: Dale.
2: Ah, bueno.
0: Ponémelo acá en la mesa.
1: $50,000 en mano.
0: Dale.
1: Me van a decir que no.
0: Sin transferencia. ¿Qué?
1: Me van a decir que no.
0: ¿Por qué?
1: Se van a... De vereda.
2: No.
0: A mí no me pagaron, che. ¿Eh? A mí no me pagaron en su momento. ¿Cómo sabías que te tenían que pagar, boludo?
1: ¿Cómo dijo?
0: ¿50,000 pesos? ¿Dólar o peso? Porque el peso argentino.
1: Dije verde.
0: ¿El gallo?
1: No, como. ¿De qué color es la yerba?
0: Qué sé yo, depende.
1: Bueno.
0: ¿De qué color es el croma? Ah, ahí está.
1: ¿Soma? De qué pueblo de qué.
0: Torodo. Bueno, no sé. A ver, saca una carta. Mira, tiene. Mira. ¿Sabes cómo es esto?
1: ¿Es como el truco?
0: No. La carta que. Esto tiene preguntas. La carta que vos saques tenés que responderla.
1: ¿Verdad? ¿Verdad? Es como. Esto me hace, ¿sabes qué me hace acordar?
0: ¿Qué?
1: ¿Verdad o?
0: No, no, verdad o reta no. Acá tenés que responder. Estas son más jodidas y estas menos jodidas, son vergonzosas. Pero vos tenés que sacar una y yo te la leo y vos me la respondes. Pero sin miedo, ¿eh? Y ahí a ver si tenés alguna capa que tenés alguna anécdota con alguna de las cartas. Los pibes se cagaron de la risa la última vez lo de Carter. Esas son las más jodidas, ¿eh? A ver.
2: Fue directa a las picantes.
0: No, fue directa a las picantes.
1: No, espérame, que se para cada que lo eligió, ¿viste?
0: Dale, dejate la cara.
2: Pero vos mezclaste las negras, no las
0: de.
2: No,
0: esta ya está más cala de hoy. Nah, esta es repavo esta pregunta. Los genitales de uno de tus amigos son el molde de juguetes. ¿Los de quién?
1: ¿Eh?
0: Los genitales de uno de tus amigos son los moldes de juguetes sexuales. ¿Los de quién? Hijo de puta.
2: Que saque otra.
0: No, ya la tiene que pasar. Si usan los genitales de molde de un amigo tuyo, ¿de quién crees que usarán?
1: Y según... ¿Y te lo afirmo? La de uno de mis mejores amigos. Y... El negro.
0: ¿Por qué?
1: ¿Y
0: qué? ¿Cómo sabes vos?
1: Y no sé, pero...
0: Ah, se la viste, hijo de puta. Mirá, y si está firmándolo porque se la viste.
1: No.
0: Eso porque van a mear juntos.
1: Ah, bueno.
0: Mirá, te mojando, boludo.
1: Te pasa, bárbara.
0: Y bueno.
1: ¿Qué piba?
0: Y bueno. A ver, está más mezclada porque es de mierda. Qué carta de mierda.
1: Qué amigos de mierda.
0: Y están.
1: Eso me hace acordar.
0: ¿A qué?
1: Me hace acordar. Qué lugar de mierda. Cuando decíamos.

0: A ver.
1: Y siempre volvíamos al mismo lugar, siempre.
0: Dale, saca cualquiera. A ver. Esto era peor que las cartas del tarot, ¿eh?
2: Me gustan más las del tarot.
0: Vamos a tener que traer a la brujita a ver si se quiere venir. Me dijo que capaz que el mes que viene viene, ¿eh?
1: ¿Bruja?
0: La Rita Coraza.
1: Tenés uno adelante.
0: Para el que no lo ve, estamos en la red tele www.redtl.com.ar. Estamos eligiendo cartas y él responde las preguntas de mierda. No, uno de nosotros secretamente es una estrella porno conocida como Beso Negro Jones. ¿Quién? Vos tenés cara de que tenés OnlyFans.
1: ¿Qué? ¿Que yo
0: tenés
1: qué?
0: Tenés cara de OnlyFans.
1: Ojalá fuera así.
0: ¿Tenés algún amigo que tenga cara de estrella porno conocida? Yo sí tengo una. Ya esa ya.
1: Vamos todos en cara.
0: La conoce todo el barrio.
1: Ah, bueno. No digamos nombre,
0: no. No, encima te tiene OnlyFans. Y encima si la traigo te dice, ay, sí, yo estoy acá, tío.
1: Vamos al corte.
0: Ahora, no, en 5 minutos te vamos al corte ahí. Vamos a buscar un tema de Bruta Grúa, sí, ahora lo llamo a los penderchos. Que van a estar ahí. Vamos
1: a los Pendix.
0: ¿Y me lo va a contestar o no?
1: Sí, ahora me acordé.
0: ¿Quién de tu amigo tiene cara de estrella porno?
1: ¿Amigo o amiga?
0: Cualquier cosa. Ojo, Gaspar te manda el cana. Así que si te están escuchando, que manden mensaje y lo bardeen por teléfono.
1: Sí, seguro que me van a ser muerto o me tiran la cabeza un perro.
0: Mientras espera, vamos a buscar un nombre de Gruta Grúa.
1: Mientras
0: seguís pensando, vamos a ir mejor con el tema de Gruta Grúa, mejor porque. Porque hasta que a vos se te ocurra pensar las preguntas.
1: Sí, nada.
0: Así que bueno, déjale nomás. Sí, que Bruta. Gruta Grúa toca el 19 de septiembre en Paso Sport.
2: 19
0: de septiembre en Paso Sport. Pellegrini.
1: Parte de arriba.
0: Pellegrini, ¿y qué carajo era?
2: Y Paraguay.
0: Pellegrini, esquina Paraguay. Las entradas las pueden buscar dentro de la página de Bruta Grúa y ahí tienen toda la info.
1: Exactamente.
0: Así que bueno, nos quedamos con el tema y en tu rato lo llamamos las pendejas. ¿Qué le preguntamos? ¿Qué le sacaba la carta? Bueno.

0: Bueno, acá nos están mandando mensajes. A ver qué nos
1: pasa. Bueno, dale.
0: Acá vamos a llamar a los chicos de Bruta Grúa. A ver.
2: Siento el calor.
0: ¿Dónde andiarás?
1: Buenas.
0: Buenas. Hola, Gas.
1: ¿Todo bien? ¿Todo bien? ¿Cómo andás?
0: Todo bien, acá estamos en la radio. ¿Dónde andás?
1: Y ahora estoy
0: trabajando.
1: Laburando, entre comillas. Ah, entre comillas, chamba. Sí.
0: Bueno, acá estamos los chicos, estamos Gaspar y Silvi, que Silvi me dice, me encanta el Bruto de Grúa. Mirá, se preparó todas las pizzas.
3: Las cervecitas, todo.
0: Tres cervezas, pizza, todo.
4: Se puso a las 10, la fila.
0: Te la puedo mandar por WhatsApp.
1: Por encomienda, bueno. No.
0: Te la mandamos en el Resi. Así que bueno, chicos, tocan, puede ser ahora el 19 de septiembre en Pellegrini Sport.
3: Paso Sport.
1: Sí, arriba, o sea, en la planta alta, sí, sí, del Paso Sport. Paso Sport.
0: Uh-huh. ¿Cómo se pueden contactar con ustedes o las entradas y eso?
1: Sí, las entradas van a estar en Arieca por Aleti, que es una casa de instrumentos musicales que tiene sucursal en Rosario Sur y en Galvez. Y también van a estar en La Daga. Y si no, la pueden comprar online por passline.com.
0: Ah, está buenísimo. ¿Cuánto están más o menos las entradas para que la gente sepa?
1: 15 más el cargo de servicio, ¿viste?
0: Sí, está bien. Bueno, joya.
1: Sí, tratamos de tener una entradita ahí.
4: Más o menos 30.
0: Así que bueno, ¿y cómo se andan preparando para esta fecha?
1: Bien, bien, estamos todos los días, estamos motivados todos los días, estamos tipo hablando por WhatsApp, porque viste que estamos.
0: Sí, están separados, distanciados, vos estás en Buenos Aires.
1: Sí, sí, pero estamos distanciados de distancia, pero no de... El amor es el mismo.
0: ¿Cómo hacen para ensayar? ¿Qué ensayas, por Zoom?
1: Y No, viajamos. A veces viajan ellos para acá o a veces voy yo para allá y bueno, y le damos ahí un ensayito.
0: ¿Cómo? ¿Qué es difícil así mantener una sala, una banda así a distancia, no?
1: Y no sé, por un lado yo veo que es bastante beneficioso, porque viste que
0: si no se
1: hay
0: cansa.
1: Muchas bandas que ensayan, claro, que ensayan por ahí dos veces por semana o una vez por semana y quizás se terminan peleando, viste, porque están todo el tiempo juntos y nada, se empiezan a ver, tipo las miserias, viste.
0: Claro, sí, se terminan siendo como las parejas.
4: O si no se
1: claro,
4: ponen, o si no se ponen en modo casico marido, viste.
1: Claro, tal
4: como
1: cual.
0: Bueno, ¿y qué onda? ¿Qué están preparando, en algo nuevo o van a hacer todo? ¿Algún tema nuevo tienen para tirar ahora en esta fecha?
1: Tenemos muchas ganas de tirar un par de temitas nuevos que estamos ahí cosechando, por así decirlo.
0: ¿Cuáles son las redes de Spotify y las plataformas que tengan ustedes para poder buscarlo, que la gente lo busque?
1: Nosotros estamos en YouTube, bueno, obviamente en todos lados nos buscan como Bruta Grúa y aparecemos, digamos, o sea, tanto en YouTube como en Spotify, no sé, en Instagram, Facebook, en todos lados está de la misma manera.
0: Sí, ¿y en Spotify están también o no?
1: Sí.
0: ¿Qué cosa es tener la tecnología de ahora ahí? ¿Y no están por volver a la era esa que están volviendo todo con los vinilos y eso?
1: Ojalá, o sea, es un...
0: ¿Te imaginas?
1: No. Es un vicio caro, digamos, ¿no? Pero estaría bueno en algún momento hacer algo en vinilo.
0: Una edición limitada ahí. Edición limitada.
1: Sí, pero yo no tengo dónde ponerlo, así que no creo que lo hagamos.
0: Y bueno.
4: Se consigue.
0: Se consigue ahí.
1: Claro, sí.
4: Todo tiene solución.
1: Sí, ojalá.
4: Todo tiene solución.
0: Así que bueno.
1: Sí.
0: ¿Y cómo andan ahí entre la banda? No sé si

0: ¿Estuvieron preparando temas nuevos, dijiste, más o menos?
1: Sí, sí, tenemos un par de temitas nuevos que a veces en los shows, ponen la otra vuelta que hicimos que sea rock, hicimos uno nuevo que se llama Plexo Oscuro, que hay un par de videitos en YouTube ahí de la gente que filmó el tema, digamos. Y nada, ese lo estamos terminando de grabar y en cualquier momento ya lo largamos a la cancha.
0: Ah, bien. Y por casualidad, ¿cuánto van a hacer algún otro CD o algo? ¿Van a sacar algo nuevo después?
1: Nosotros no somos mucho de hacer CD, ¿viste? No tenemos CD físico, o sea, y tampoco armamos tipo el concepto que sería álbum, claro, ¿viste? Eso. Siempre laburamos con temitas sueltos, ¿viste? Porque nos gana la manija, por ahí tenemos, no sé, estamos grabando 4 o 5 temas y hay uno que ya está terminado y vamos a hacerlo, vamos a tirarlo, listo, chao. Lo subimos a Spotify, a YouTube y listo.
0: ¿Y video van a sacar o no? No, no.
1: Tenemos ganas, sí, tenemos ganas, ahí estamos.
0: No tiene miedo mucho todavía, más que los visuales, algunos, ¿no?
1: Sí, algunos visuales, sí. Y tenemos pensado hacer un videoclip, estamos ahí laburando con Pablito Araoz, que, bueno, él siempre nos hace lo que es foto, ¿viste? Y todo eso de las redes. Y bueno, estamos craneando ahí a armar algo tipo videoclip con él.
0: Ah, bueno. ¿No quieren preguntar algo ustedes, compañeros? Lo dejé en stand-by a mis compañeros.
2: Sí.
0: Así que bueno.
1: Le robaste todas las preguntas.
2: Olvídate.
0: Sí. Así que bueno. ¿Y cuánto años tiene Bruta Grúa ya?
1: Y no, nunca hice la cuenta, pero del 2017. Estamos casi en los 10 años.
0: ¿Vale? Casi 9
2: sí,
0: años.
2: Sí, sí, 9.
0: 9 años.
2: ¿Sacando cuenta?
1: Sí, sí. Sí, como Bruta Grúa, digamos. Antes, la formación anterior era Buena Junta, digamos, que claro. Era Juancito, Leo y Osvaldo.
0: Uh-huh. Así que... Qué buena onda. Está. ¿Y van a tocar? ¿Tienen telonero usted ahora para esta fecha de septiembre?
1: No, por ahora no, porque el lugar, viste, o sea, el horario... Es cortito, ¿viste? Y nada, no tenemos mucho tiempo como para
0: hacer un...
1: Para invitar a alguien, claro. Porque, ¿viste? Vos invitas a alguien y está bueno darle su tiempo.
0: Sí,
1: que
0: por
1: ellos traigan su repertorio.
0: Por lo menos.
1: Claro, que se puedan expresar de la manera que lo hace la banda, ¿viste? Y para invitar a uno y dejarlo tocar 4 temas es como... Pobre chabón, está laburando, viene... ¿Viste? A hacer lo que puede y con 4 temas no, capaz que no se puede expresar de la manera que quiere.
0: Claro. ¿Y después de esta tienen otra fecha? ¿Alguna otra? No sé si
1: están... Sí, tenemos en octubre en Buenos Aires, bueno. Ahí en La Cúpula, que es un lugar donde ya fuimos varias veces, que nos gusta, en La Matanza, que bueno, nada, el 10 de octubre, sábado 10 de octubre.
0: ¿Y cuándo van al Cojín Rock? Ah, ¿te imaginas?
1: Ah, ojalá.
0: Sí, pero se pueden postular.
2: Sí.
0: Se abren unas postulaciones.
2: Ahora ¿es Cosquín Rock o es Kiosquín Rock? Como leí en un par de comentarios ahora, hace un par de días, ¿viste?
1: El Cosquín de ahora está re bueno. Está re buena la grilla que largaron.
0: Ahora sí, pero las anteriores estuvieron medio flojas de papeles.
2: ¿Floja?
1: No
2: tenía papeles directamente.
1: La de ahora la rompe.
2: Sí, ¿eh?
0: Sí, la de ahora la largaron ahora, está muy buena la que está ahora.
2: Ahora después me trae la busco. A ver qué onda.
0: Sí, yo la subí a ver.
1: Sí.
0: Bueno, no te quiero molestar tanto porque, viste, estás en la chamba.
1: Sí, no pasa nada, igual, tranqui.
0: Así que bueno, tocame un tema. Re malgraciado tocar un tema.
1: Por teléfono es medio complicado, pero...
0: No, te estoy jodiendo. Después nos estaremos viendo ahí en el Reci, ahí te molestamos, vamos...
1: Sí.
0: Le hacemos más personalmente ahí, face a face, la
1: sí.
0: Hacemos una entrevista más copada.
1: Sí, de una, sí, están invitados.
0: Buenísimo. Así que, bueno, espero que la pasen copado en el Reci, bueno, y después, bueno, se sigan metiéndole más fecha. Más fecha.
1: Estamos ahí viendo si activamos algunas más, así que... Estamos en búsqueda.
0: ¿Y a dónde tienen ganas de tocar?
1: No sé, no se me ocurre en un lugar, pero sí queremos, o sea, tocar más seguido en Rosario, que estábamos medio desaparecidos, sí. Y bueno, y tratar de venir para Buenos Aires.
0: Ah, buenísimo.
2: Estaría
0: bueno. Bueno, me podés chiflar si yo soy productor, amigo. Te consigo lugar en 10 segundos.
2: En el Anfi, ahí tenés.
0: Yo usualmente tengo más banda de Buenos Aires. El otro día tocaron acá lo de La Reja. La Reja con... ¿cómo era? Ya me olvidé de cuáles son las otras bandas. Así que bueno, okay. Filamento y... Ay, ya me olvidé de la otra banda. Mira, yo te juro que tengo un quilombo de banda en la cabeza, güey. Es banda tras banda. Así que bueno.
1: Muchas bandas, muchos conocidos.
0: Sí. Sí, porque acá todo el tiempo es como todos los fines un recital. Ayer estuvimos lo de Áspera.
1: Ah, qué lindo Áspera. Ah, me encanta el show de Áspera.
0: La mierda ayer. De Áspera con Cantor y Calavera. Así que bueno.
1: Ah, Calavera, los conocemos, los chicos de Calavera son recopados. Nada más.
0: Sí, son unos genios. Así que bueno, sí, ya los tuvimos acá los chicos. Ahora dentro de poco me estuvimos hablando ayer para que vengan de vuelta acá. Y estuvieron los de Cantor y bueno, también lo tuvimos los de Áspera, así que. No, estuvo muy bueno el show. Bueno, espero que... entonces van a estar ahí el 19 de septiembre en Pellegrini y Paraguay.
3: Y Paraguay, sí. En Paraguay.
1: Sí. Me pasó. ¿A qué hora empieza? Y la banda es que 8:30 abramos las puertas, ¿viste?
0: Ah,
1: sí, y nosotros, no sé, calculo que más de las 9:30 no se estire, ¿viste?
0: Sí, sí.
1: O sea, arrancamos más o menos ahora.
2: Esa franquita de 9:30. Corte.
1: Ah, bueno. Sí. Así que entren temprano y, vale. Y bueno, y a tomar algo.
2: Obviamente, olvidate. Querido. Me traen araña.
0: Agua, agua de sangre, cualquier cosa ya tomamos acá. Estamos tomando ahora.
1: No sé si fueron, pero yo vi un par de videos.
0: No estamos tomando la birra de ustedes. Ah.
1: Bueno, si tenemos, sí. Sí, sí.
0: No estamos tomando la birra que les trajo acá Silvita para ustedes.
1: De una.
0: Bueno, entonces, bueno, las entradas las pueden conseguir en La Daga, era La Daga.
1: En Alive Caporaletti, es una casa de música.
0: Y Pass Line,
1: sí, tal cual.
0: Sí, que bueno. Para que no digan que no se puede conseguir, la pueden conseguir en todos lados.
1: Sí.
0: Y en la Daga es física, ¿no? En la Daga es física.
1: Sí, en la Daga y en Alive Caporaletti también. Esos dos lugares son físicos.
0: Las entradas físicas son más lindas, no sé por qué.
2: El otro es un QR ahí, que no saben.
0: Son mejor las físicas.
1: Sí, igual a los que compran por Pass Line siempre le damos la física también para que la tengan de recuerdo, ¿viste? Sí, sí.
0: Ah, mira, no sabía. Qué buena onda.
1: Sí.
0: Ah, ¿se la envían?
1: Sí, porque... No, cuando llegan a la puerta, ¿viste? Muestran el QR y le damos la entradita para que, para que la tengan de recuerdo.
0: Servicio 5 estrellas. Excelente servicio. Así que bueno. Bueno, gracias por tu tiempo y bueno, nos estaremos viendo allá. Tenemos un mensaje ahí que te mandaron.
4: ¿Para cuándo en la cartina de argentinos? Dice acá, vamos Gruta Grúa, dice Fede de Ludueña.
0: Fede de Ludueña dice en la cantina de...
2: Argentino.
0: A ver cuándo venimos.
2: El amigo.
0: Ah, sí, bueno, después ahí cualquier cosa.
1: Ahí.
0: Me chiflá y te armamos la fecha ahí en 10 segundos.
1: De bueno.
0: A mí me encanta porque yo siempre todos los domingos digo, bueno, esta vez voy a respirar un poquito, no voy a tomar tanta fecha y ya me siguen tirando
3: fecha. Ahora viene la primavera, que hay muchos encuentros y todo eso, por ahí estaría muy bueno. ¿Sabés qué?
0: ¿Hay un García, le meté?
1: García la perdición, cada vez que entramos ahí nos vamos todos doblados.
0: Por eso lo sacamos, lo tiramos el piano todo por la ventana.
2: O no autopercibimos. Sí, 4x4.
0: Ya tocaron en García ustedes, ¿no? No. Sí.
1: Sí, una de las primeras fechas la hicimos en García.
0: Ah, verdad. Sí. Así que bueno, dale, genio. Te dejamos en paz y.
1: Bueno, chica.
0: Espero que estén, tengan suerte en la fecha. Nosotros vamos a
1: ir a estar igual. Gracias por el lugar, por darnos el espacio para difundir la fecha y bueno, por el aguante también, la verdad que se reagradece.
0: Sí, acá, nuestra Silvita, ella era la sorpresa. Mi sorpresa era para ella porque ella los quería y le dije, te tengo una sorpresa, y le dije que iban a venir, no vinieron. No. Así que
1: bueno, pero en algún momento que podamos, vamos y
0: no importa, ya está, le hago la nota personalmente, que los vea ahí.
1: Sí, bueno, dale.
0: Dale, lo vemos, genio.
1: Bueno. Bueno, chicos, dale, gracias por el espacio, por el aguante una vez más. Y bueno, nada, mucha mierda con el programa. Y bueno.
0: Viste, estamos con amigos de mierda, viste, te zafaste vos de las cartas de amigos de mierda, ¿eh? El juego de acá, el programa es amigo de mierda.
1: Ah, mirá. Tengo un par de eso.
0: Ah, ¿viste?
2: Ver, todos, bueno. Todos tenemos algunos que son así, ¿viste?
0: Bueno, dale. Sí. Nos vemos, genio.
1: Listo, chicos. Bueno, nos vemos. Hasta luego.
0: Así que bueno. Es como que te queda medio ahí. Me quedé con los ojos re. Silvita se quedó ahí mirando a Lala ahí como. ¿What? Se enamoró. Te pegaba el lesbianismo ahí en el...
2: Yo siempre dije, el que le cae mal a Lala de entrada es porque no tiene la misma. No. Están en desfasada de frecuencia.
0: ¿Vos tenés el pelo más largo o estoy loca?
4: No, al revés, más corto. Me lo corté, me lo corté, sí, a full. Me saqué mucha peluca.
0: Qué buena onda.
4: Lo que pasa es que parece que lo tengo más oscuro porque como me saqué las puntas, claro, que las tenía podridas directamente, y las tenía, la tenía rubia pero por desteñida, parece que tengo más pelo. Parece que me puse una peluquita, pero no, es pelo mismo.
0: Así que bueno. ¿Qué onda, Lala? Mira qué raro, esta semana no me pasó nada, eso porque no tomé Uber.
4: Esta semana porque en realidad también cambiaron las energías, ¿viste? Que
0: ¿sabés que lo sentí?
4: Se niveló todo. Ay, yo estuve tranquila.
0: Yo sentí en
4: hasta anoche que me han robado la cartera.
0: Oh, la puta madre.
4: ¿Viste que siempre? No, sí, por suerte no me di cuenta, en realidad, pero bueno, nada.
0: ¿Cómo hoy te vas a dar cuenta que te la robaron?
4: No me di cuenta porque se la llevaron de la silla o no sé, en un momento me di vuelta y no estaba mal la cartera. Oh. Pero bueno, nada, denuncia, 5 de la mañana denunciando por teléfono, taca, taca, taca, y hoy caigo.
0: ¿Tenía algo muy importante?
4: Y las tarjetas y los documentos, o sea que sí o sí ahí tienes que... ya cuando dije, ay, me faltan las tarjetas, digo, ay, voy a tener que estar una hora y media viendo a ver qué hago con las tarjetas. Bueno, ya te paso, aprovecho para contarles, porque es algo que el mundo no lo sabe hasta que le ocurre. Vos pones Visa y la primera publicación que sale que dice, hay un número de WhatsApp, que hay un enlace que está patrocinado por Google, sí. Es una estafa.
0: Ah, bien.
4: Yo mando un mensaje, el mensaje no llegaba, una sola tilde, después me comunico al 0810, denuncié la tarjeta, todo bárbaro. Hoy cuando me levanto, tenía un montón de llamadas perdidas de ese número, y cuando atiendo, me dicen, bueno, no, la tarjeta no termina de darse de abajo hasta que vos no haces una compartida de pantalla, qué sé cuánto, me querían hacer. Claro. Compartir la pantalla, etcétera, etcétera, etcétera.
0: Sí, claro. No, eso ya es mentira.
4: Lo cual yo no hice... Y me pedían que, por favor, tenía que hablar con otro celular porque yo tenía para darle de baja. Ellos me tenían que dar unas instrucciones, obviamente, que era para que saque un préstamo y después haga algún tipo de transferencia, supongo. No sé cómo es porque no continué, obviamente. Y en un momento me empezaron a llamar de muchos teléfonos con características de todo el país. Por supuesto, los tendrá la misma persona o, no sé, los estafadores.
2: Sí.
4: Y... pude hablar con la tarjeta, etcétera, etcétera, etcétera. Es todo obviamente una estafa, pero lo loco es esto, que yo no sabía que el primer anuncio que te sale, que es el cual vos confiarías, es el que posiblemente te estafa. O sea que hay que tener muchísimo cuidado, porque después me amenazaban todo el tiempo. Si no atendés, el préstamo se va a activar. Estamos sacando un préstamo de 9 millones de pesos a tu nombre. ¿Qué?
2: ¿Qué?
4: No pasó nada, obviamente era como para amedrentarte, ¿no?
2: Sí, claro, sí, seguro. Sí.
4: Pero...
3: ¿Y con el celu no podías pausar por lo menos las tarjetas?
4: Todo. Las tarjetas estaban denunciadas, por eso okay. Ellos te toman como los datos
0: con el celu. Por el arca, claro. Solamente el nombre y apellido.
4: Tu nombre y apellido ya tenés todo.
2: Más que arca se tendría que llamar Garca.
4: Garca, exacto. Los garca, pero por otro lado, igual, por suerte, las aplicaciones de los bancos generalmente no las puedes tener abiertas en 2 o 3 lados como la de Mercado Pago. Entonces, yo hasta que no se me fuera mi aplicación me da cuenta que no había pasado la estafa. No pasó, claro. Por suerte.
0: No, igual, sí se puede tener, Mario. Yo te explico, yo la tengo en 3 celulares la Mercado Pago.
4: Claro, pero tenés que tener, cuando te digo en un solo lado, tenés que tener sí o sí abierto el mail. O sea, vos en el celular lo tenés con tu mail.
2: Claro.
0: No, en realidad si vos le ponés, la ponés ya está activo. O sea, yo lo tengo en los 3.
4: Tenés que hacer reconocimiento facial.
0: Sí, qué sé yo.
4: El tema es el reconocimiento facial. Igualmente Mercado Pago y el resto son bancos. Claro. Claro. Si tienen otras políticas. Mercado Pago quiere plata.
0: No, el banco no importa también, si lo, son el banco choros. Lo tengo en todas las tarjetas, pero igual tenés que hacer todo un mambo. Igual.
4: Hay que hacer un mambo. Nadie...
0: Igual yo lo tengo en reserva, así que si me quieren entrar choreado va a estar jodido.
4: Te van a sacar, le van a sacar guita a los estafadores. Como un día que terminé tomando un porrón con uno que me vino a robar.
3: No.
4: Me querían robar. Una persona se me acercó. Claro, una persona que se me acercó como a robarme. Y nada, terminamos tomando una guita.
0: Yo estaba con vos el día que me quisieron robar.
4: Obvio que no, pero no importa.
0: Bueno, yo cuando fuimos a lo de Coso.
2: Sí, a lo de la clínica.
0: A la clínica de batería, fuimos juntos y con él. Él se cruza enfrente. Bueno, yo me cruzo, me voy, estaba esperando el Uber y él se fue. Y había unos trapitos ahí por Córdoba, sí, por Oronio. El loco viene, ya tuve preso 15 años. Y yo, pará, porque me decía, yo soy el choro, el más choro de los choros. Pará, ¿quién sos? Yo de México.
2: ¿Quién sos? ¿Le íbamos a los 40
0: ladrones? Y agarré, me dice, ¿y por qué? ¿Viste que a mí me habían dado los palos? Yo tenía, estaba, mientras hablaba con
4: el armado loco, hasta los
0: sacando,
4: dientes.
0: Iba sacando los palillos. Digo, pará, antes que me lo diga. Tenés lindos ojos. Ay, ¿en serio? Me dice, nadie me dijo eso ni estando preso. Yo todo esto estaba esperando el Uber que estaba llegando en media cuadra, mientras hacía entretiempo. Llega el Uber, ¿cómo lo gosteamos al choro? Porque encima el loco tenía un nivelador, ¿viste? Los niveladores de piso. Le dice el Uber, le digo, vamos, le digo, porque me quiere chorear. Pará, me dice el Uber, subite. Ey, amigo, le dice el Uber. Mira, ¿me podés, vos qué tenés ahí? Mira, ¿me podés medir a nivelarme ahí en el medio de la calle y saber si está nivelado? Porque siempre es como que ahí tiene una pancita, estoy viendo. El choro capaz que estaba repuesto. Fue, lo hice, el Uber arrancó y nos fuimos a la mierda. ¿Cómo lo doy? ¿Cómo lo doy, tío?
2: No,
0: lo agarró para la joda, entre los dos.
2: Pintado brocha gorda.
0: Así que bueno, no, te explico. Nada, pero qué gana de chorearte la cartera. Nada, pero tenés que echar bastante forro para robarte una cartera.
2: Forro
0: ¿qué
2: no.
0: estaba en un restaurante?
2: Rata.
4: Sí, en Fewer. No, un restaurante, no, en boliche. ¿Un boliche? Sí, comer.
2: Ya sé.
4: Sí, pero, o sea, siento que fue una noche como loca. Sacaron gente, un chabón que le pegó una mina. O sea, fue toda una secuencia media rara. Todo en el revoleo y eso, se ha herido mi cartera. Claro. Pero bueno, nada, ya está.
2: Aprovechando la volada.
4: Ya está. Tenía, lo que lamento mucho es la cartera en sí misma, que era linda, ¿eh? Tipo, me gustaba, era un regalo. Y los maquillajes que tenía dentro, que yo venía del teatro. Y que me tengo que comprar un maquillaje para laburar, porque yo no uso habitualmente nada de eso. Y nada, me da bronca, porque viste que el maquillaje vos te compras una cosa un día, otra cosa otro día, ahora de repente te voy a comprar 3-4 cosas juntas, te mata. Pero bueno, nada, ya está, ya pasó.
0: Qué garro.
2: Por algo pasan las cosas.
0: Y bueno, alguien quiere hacer una vaquita para los maquillajes de Lala.
4: Arroba Lala Brillos.
0: Olvídate.
4: En todas las redes sociales pasó el alias.
0: Lala?
4: Alias Lala Brillos.
0: Olvídate. Tiramos una vaquita ahí a ver si le juntamos el maquillaje, la puta madre.
4: Total. Le mando un beso grande a Fede acá que me está mandando buenos augurios.
0: ¿Qué nos están mandando ahí?
4: No, buena onda. Viva Perón, me dice Viva Perón.
0: Aguante Perón.
4: Buenas vibras.
2: Aguante Perón.
4: Aguante todo.
0: Así que bueno. A ver, acá no sé qué mandaron. Nos manda ahí los de Gruta Grúa, dice, por el juego.
5: ¿De qué se trata?
0: Porque le dije, ¿cómo te zafaste del juego? Le digo.
2: Ah, se quedó con la...
0: ¿Viste? Está bueno el juego. Todos dicen, siempre jugamos a esto, al otro. Y... Así que bueno.
2: Sí, hablando de juego. Ya que tiraste la cosa. En la secundaria, ¿a qué jugaban cada uno?
0: ¿Cómo?
2: Cada uno. ¿A qué jugaba en la secundaria?
0: ¿Qué jugaban? Yo jugaba Tutti Frutti. Nah, pero depende qué parte más. Yo estaba en otra, qué sé yo, ya vivía casi sola. Yo estaba...
2: No, yo pensé que yo pensaba que sola
0: yo tenía que ir a trabajar, boludo, cuando pensaba... Trabajaba ahí en el octubre, ahí con el Gaspar. En el bar Octubre. Y después ahí tenía que ir a la escuela. Estaba en el teatro, no, era todo un quilombo. Yo no tenía mucho tiempo para jugar.
2: No, pero en la época de la secundaria, sí.
0: Claro, en la época de la secundaria.
2: Sí, ¿qué te estoy diciendo, amor?
0: Y bueno, te estoy diciendo eso, hacía.
2: Marta.
0: ¿Y eso te estoy diciendo que hacía?
2: Sí.
0: Eso te estoy diciendo, trabajabas. Yo hacía eso, trabajaba, iba a la escuela. Me levantaba a las 8 de la mañana, me iba a gimnasia, salía, me iba a comprar ramen allá puro comi, porque era la época del ramen. Yo tenía la época del ramen. Tenía un problema con el ramen, tenía. Ya iba y ya loco, me tenía que preparar el ramen. Después de ahí me iba a la escuela, salía, me iba al Teatro Broadway, salía del Broadway, me iba al Bar Octubre. Vamos, a las 2 de la mañana, mi casa. Y el otro día lo mismo.
3: Qué lindo juego. Qué lindo juguete
0: que
3: tenías.
0: Olvidaste, boludo, un juego a sola. Así que no sé. No, yo lo jugaba.
2: No, yo me acuerdo que en esa época era. O la.
0: Tenía 16 años. ¿Quién? Te aviso, yo, para hacer eso, hacía eso a los 16 años yo.
2: Yo, 17. Más o menos por ahí. 16, 17.
0: Y los fines de García.
2: Olvídate.
0: El otro día me enganché aquí en el García. Ahora te cuento, dale, ¿qué me decías? ¿Qué jugabas vos?
2: ¿Yo? Y nosotros, depende. En mi caso, por ahí, o nos poníamos a jugar a la pulseada china, o al truco. ¡Mirá, hija de su madre!
0: ¿A qué cosa?
2: A la pulseada china.
4: Pulseadita china.
0: Pero... Ah, sí, la pulseadita china, sí.
4: Ay, no, qué amor. Me había olvidado que existía la pulseadita de china.
2: Decía, me va a quererte pulear, ¿sabes qué?
4: Divino, claro, no, yo pierdo siempre.
2: Era eso. O si no, a la salida de la secundaria, cuando salíamos, veíamos un fitito. ¡Fitito!
4: Uy, terrible. Capicúa no recibo. Capicúa no recibo. Todo lo mismo. Con tal de fajarnos, cualquier cosa es lícito.
0: En el brazo. ¡Pum!
2: Yo tres deditos, ¿sabes qué?
4: Terrible.
2: Así te cagan los brazos. Sí. ¿Qué fuiste a hacer? ¿Qué entrenaste en el gimnasio?
0: Pero sí que no dijo que jugaba.
2: ¿Eh?
3: No, yo a los 15 ya estaba de novia.
4: Pero jugabas igual.
3: Y jugaba.
4: Claro. ¿Cómo jugaba? ¿Y cómo jugaba? Claro.
3: Dios mío, hermano.
4: Sí, sí. No tiene nada que ver los novios con jugar.
2: Claro.
3: Bueno, no, pero...
4: De hecho, seguimos jugando ahora.
3: Sí.
4: Ahora nos juntamos y jugamos.
0: Sí, mirá, estamos todos de novio. ¿Qué onda?
3: Cerrame la...
2: Menos yo. Menos yo. Deja.
0: ¿Qué jugabas vos a la casita de los novios? ¿Qué jugabas?
3: No.
0: ¿Qué dijiste? Estaba de novia, dijiste.
3: No, en ese momento hacía así hasta a los 15 años yo estaba ya de novia.
0: Con yo también.
3: Estaba de novia con el padre de mis hijos en ese momento, así que no.
0: Todo mal.
2: Ahora dices no tenía cable.
0: No había cable, creo que sea.
3: No, en ese tiempo no teníamos nada. Ni celular, nada. Teníamos.
0: La del ciber, qué buena
3: no,
0: época.
3: No, vivía. Estábamos todos en la Florida, que yo soy de zona norte allá. Íbamos para la Florida, qué sé yo. Boludeábamos en una esquina, en una plaza.
0: Justo con esta canción re nostálgica te lo va a decir.
2: ¿Sabes qué? Encima me
0: nostálgico. Sí, no. Pero está bueno. Para mí es mejor esa época. Ahora están todos.
2: Ahora, sí, ahora están todos así, mirá.
0: Y... Yo el otro día desaparecí, lo apagué dos días, puse 24
3: sí, me
0: horas.
3: Di cuenta,
0: ¿pero por qué? No, me fui a boludear, me fui al parque, me fui para todos lados.
2: O sea, tú estabas neutral.
0: Claro, dije, lo dejo en mi casa, lo puse en. A cargar y me fui a hacer la mía.
3: Y el ante... No, el sábado pasado se te había roto el celu.
0: Ah, bueno, esa ya es la típica. Si no lo tengo encima porque se me rompió.
2: No, ahí. Desde que yo no lo conocí con un celular sano.
0: Pero encima lo compro nuevo.
2: ¿Eh?
0: Yo no lo rompo, se rompen bueno, solo. Porque no es que está rota la pantalla. Vos lo ves. No. Vos, o sea, es literal. Vos la pantalla está intacta.
2: Pero...
0: El tema... Y encima ni funda porque no se me cae. Solo empiezan a hacer cortocircuito, no sé qué mierda les pasa.
2: Es Nokia, chata, aguante Samsung.
0: No, este es Nokia hace una semana lo tengo.
3: Xiaomi.
0: No, este es Nokia hace una semana lo tengo, dos.
2: Pero,
0: el anterior era o eran Samsung, o eran Motorola, o era ya no sé qué marca. Hasta el Nokia 1100, qué sé yo.
2: Uf.
0: O sea, yo te tuve el celular, ese Nokia que se daba vuelta rojito que se desplegaba. No, nadie lo tenía, yo ya lo tenía. El que se daba vuelta la camarita abajo, a todas las pelotudeces. Sí, fue una de las pocas en mi generación que tuvo celular cuando empezaron a salir por mi abuela.
3: El BlackBerry, ¿te acordás?
0: El Blackberry lo tuve. A mí me gustaba más el otro, ese que vos lo hacías así, se veía todo en la pantalla tipo.
2: Oh, sí. Y encima, pero ¿cómo
0: te Yo lo tenía atado con cinta adhesiva ese.
2: Encima, imagínate, lo que son mis dedos. Imagínate. Embocarle a las teclas a.
0: Oh, no, son así re chiquitas. Pero te acostumbrabas.
2: Pará, tráeme un escarbadiente. Era. No, no.
0: Te acostumbras igual, un poco.
2: Qué épocas.
3: No, sí. Pero era más lindo antes, por ejemplo, que no teníamos nada.
2: Sí, cuando
3: eso.
2: El teléfono estaba pegado a un cable.
0: Pará, te quiero decir algo. Yo tengo en mi casa el teléfono con cable.
2: ¿Somos tú?
0: Sí, de una, vos también lo tenés.
2: Sí, pero yo lo tengo por caso. Por ya sabe qué.
0: Yo lo tengo, pero porque me gusta. No sé, a veces cuando lo, encima a mí cuando no me encuentran, me suena siempre el teléfono fijo. Cuando no me encuentran, me dicen, si no te encuentro, te tengo que llamar fijo, pero por algo no tienes, la cancha.
3: Bueno. Pensé que ya estaban obsoletos esos.
0: No, yo lo tengo.
3: Sí, yo tengo el aparato nada más, pero.
0: No, yo lo tengo con el cable, todo.
3: Ese disco.
0: No me sé el número. A ver.
2: ¿Sabe qué?
0: Yo ni me lo acuerdo
3: de
0: el número
3: hecho,
0: del fijo.
3: Con mi abono, te dan un número fijo que obviamente no.
2: Yo lo tengo.
3: No lo uso. ¿No?
0: Claro, yo el número, yo tengo fijo mío, pero no me lo sé. A ver.
2: Oh,
0: a ver si me salta.
2: Estamos al horno, gente.
0: Y bueno, es que nunca le di tanta. Mirá, lo tengo como fijo, mirá. Pero antes eran 4, 3, no sé cuánto, y ahora es 8 o 36, 90. 52.52 es mi teléfono fijo.
2: Ese puede ser de.
0: Es mi teléfono fijo. Claro. 836-92-52.
2: Ahora te vas a ver cuando te van a llamar.
0: No, es que me van a llamar. Si no me llaman ni el.
2: Ni el gato te llama.
0: Mejor que me sigan en Instagram ahí que vamos a estar subiendo un montón de cosas. Así que bueno, che.
3: Próximo fin de qué tienen. O sea, ¿qué tenés?
0: ¿Qué
3: ¿Tenés
0: tengo?
3: Algo?
0: Sí. El 5 de septiembre. Ah, no, era el 5 de septiembre, que me iba a ir a. Tengo que ir a Buenos Aires. Que van a estar en el teatrito, va a estar a darlo todo con Nox y Drian Session. Y. ¡Oh! Para que ya ni yo sé cuántas cosas tengo, porque. Nunca. Soy esa desorganizada que nunca viene con las fechas preparadas.
2: Y si no, no serás vos.
0: Es que es mejor, nada, pero es mejor. Como que si no. ¿Para qué tanto?
2: Llévala a la tía Lala.
4: Ella es lo más.
2: Es una crack.
4: Me atiende.
0: Ella te atiende, te
4: Ella
0: Lala.
4: Me dice, ¿querés algo, Lala? ¿Querés que te traiga algo? Algo
0: el
4: dulce.
0: Se,
4: no
0: se
4: puedo ir al kiosco, me dice.
0: Se limpió toda la.
4: Mi amor.
0: El otro día no, barrió toda la radio acá. Así que bueno, ¿qué? No sé yo, la verdad, qué carajo. Yo sé que ya no sé ni qué hay. Estuvo Capanga ayer también.
2: Sí.
0: Ayer hubo una banda de. Por todos lados vi. Uber estaba saturado. Ayer estuvo re saturado. Así que bueno. Mirá, ahí está. Airbag agotó. Agotó el Central Córdoba.
3: ¿Viste? Vos decías que iba a tardar un poquito más.
0: No, pero tardó más de lo habitual.
3: Sí, bueno, para.
0: Agotado en una hora, dos horas, para nosotros esto ya es.
3: Convengamos que desde el año pasado a ahora hubo bastantes cambios económicos y demasiados también, y la gente por ahí. Por más que tarjete, ¿entendés?
0: Sí, no, pero la tarjeta es como que.
2: Sí, pero.
0: La tarjeta te deja en bolas ya.
2: ¿Qué grande está como la.
0: Yo siempre tengo fecha,
2: ¿cómo la,
0: pero no
2: ¿cómo
0: me
2: la tarjeta?
0: Fecha.
2: ¿Qué grande esta tarjeta? Después te hiciste ver el resumen.
0: Bueno, el 19 de septiembre está Rebeldes en García. A las 10 de la noche.
2: Franca Palanca.
0: El sábado 22 de agosto. ¿Cuándo sería sábado?
2: Lobo y Corneta.
0: Ayer fue.
3: Ayer.
0: Sábado 22 de agosto. ¿Cuándo fue el sábado? Fue ayer.
2: Bueno.
0: Más perdido que Turri con la neblina, la mina. Así que bueno. A ver, vamos a Floyd, a ver qué carajo hay en Floyd.
2: Sí.
0: Ella iba a.
2: Bueno.
0: A ver, ¿quién viene, Floyd? Yo ya ni yo sé cuál.
2: Mira la agenda.
0: Vamos a la agenda. Hace 3 días. Sábado 19, todo 19 de septiembre. Viene de Polis.
3: Lo que pasa que viene también la primavera, un mes más muy lindo de septiembre, y todos aprovechan también como para...
0: Todo septiembre, pero...
2: Aprovechemos ahora, gente, a salir porque después, ¿sabe qué?
3: Ay, no, yo amo la primavera.
2: Después te da la mamacora. Hola,
0: bueno, en The Police Men va a estar en Rosario el 19 de septiembre a las 9 en Floyd. Dorrego 1362. Así que bueno.
2: Es una banda que me gusta.
0: Vi una que se llama Rasgo. Hoy lo usa.
2: ¿Cuándo?
0: No, sí. Ahí se me cae. Ahí está. Este lo vi
2: no,
0: hoy.
3: Se calienta la
2: negra.
0: Este lo vi hoy. Que dice, mirá. Me siguió uno ahí. Está bueno. Se llama Rasgo Fest. Festival más cabeza, dos días, dos géneros que marcaron nuestra vida. Metaleros versus rockeros. Aguantá. Inscripciones por mensaje privado o rasgofest@gmail.com. Está bueno.
2: Ya empezó la hora de la pavota.
0: ¿Quiénes serán los primeros en subirse a este escenario? Patrocinado por Quilmes. Mira, ahí dice. Quilmes.
2: No, sí.
0: Heavy metal, argentino.
2: Ahora, a ver.
0: Está bueno porque, o sea, es un... A ver, dice, deja tu huella en el escenario más metalero y rockero. Cabeceando. La inscripción es por Gmail. Estaremos en tu ciudad.
2: Ahora, pregunto yo. ¿Todavía van a estar? Te soy sincero, ¿eh? A ver, ¿quién es más metalero y quién es más rockero? Pasando después de la barrera a los 25-30.
0: Nah, ya no.
2: Va con onda, gente. A ver, no es porque... por otra cosa. Pero... Loco, todavía nada. Y después yo lo escucho por ahí en la calle o en los bares. No, el ambiente está estancado. Que le esto, que lo otro. Loco, sí.
0: Mira esto. No deja ver a... Mira esto. Bueno, esto yo creo que esto sí es más metalero y rockero. Mira esto, cómo se está preparando el resi. No, una lluvia bárbara.
2: Para que me pongo la zunga.
0: ¿En qué recital más te mojaste? Yo no me olvido, pero fue en el de Iron Maiden, en el Vélez. Hecha sopa, era. Sopa agüita. ¿En qué recital te mojaste más?
2: ¿Yo? Fue en el de...
0: Dale, gente, ¿en qué recital se mojaron más? Manden.
2: Yo en el recital que yo me bajé fue en uno en el que había tocado una vez Dios Salve a la Reina.
0: ¿La Renga?
2: Dios Salve a la Reina, el homenaje de...
3: De Queen, sí. Sí.
0: ¿Vos, Lara? ¿Nunca te mojaste en un reci así?
4: Nunca tuve, o sea, muy mojada. Sí, ha lloviznado, que sí, yo me acuerdo de una vuelta que... En un recital de los Stones, pero después no, así, mojada full, no. No me pasó nunca.
0: Yo sí, me pasó en el año pasado. El año pasado también. Pero yo estaba acampando, que sí, yo grabé.
4: Bueno, yo también estuve ahí, pero se largó a llover cuando salimos.
3: En los dos recitales.
4: Claro, y el año en Córdoba, que esto fue directamente un diluvio el día de la vuelta del Piti. Terminó de tocar el Piti cuando pisamos la calle. Estábamos a 20 cuadras que corrimos, fue directamente sopa. Yo realmente no entiendo cómo no perdimos todos el celular. Porque, sí. O sea, yo terminé toda mojada, menos el celular. Claro, era impresionante lo que llovió. Y bueno, fue directamente un nudismo total en el colectivo, por supuesto, porque no podíamos viajar mojada.
3: Claro,
4: de Córdoba a Rosario, con el aire acondicionado, morís.
2: No la contás.
4: Así que nada, todos cambiándonos. Con la ropa que nos había quedado en el bondi, pero todo bien, digamos. Pero fue un diluvio impresionante.
0: Bueno, yo en el Iron Maiden fue en Vélez del 2000. Ah, no me acuerdo si fue 2013. Que vino el Vélez. Fue antes de la pandemia.
2: Muchísimo antes de la pandemia.
0: Uno antes de la pandemia. En 2019, 20. Creo que fue.
3: 2020.
0: 2019.
2: No, en
0: la pandemia fue 2020. Bueno, en 2019 vino Maiden al Vélez.
2: Sí, 18, 19.
0: Bajamos del colectivo y estaba todo gris. Y estaban todos diciendo, vamos a comprar birra ahí al Coto, estaba justo enfrente del Vélez. Yo agarré y me fui a la sección de residuos, me compré un rollo de bolsa de consorcio, pero la reforzada. La más dura y la más larga. Todos me decían, Eso sonó mal.
2: ¿Escuchaste, sí, Lala?
0: Muy feo.
2: La más dura y la más larga.
4: Está muy bien.
3: Reforzada.
4: Me parece bárbaro. Cuando uno puede elegir, tiene que elegir. La que puede, puede. Yo igualmente no me olvido que dijo que iba a contar algo que había pasado anoche. Lo dijo y no sé qué pasó, que después se fue a blanco.
0: Me regalé.
4: Te regalaste hace 20 minutos, yo te estoy perdonando la vida, pero ya que sacaste el tema, te lo tiro. Lo tiró así como al aire y volvió. Volvió tras sus pasos. ¿Qué pasó, digo?
0: Ay, me regalé.
4: Bueno, hay novedades.
0: No, yo ni me acuerdo que estaba hablando. Una dislexia mental ahí. No es, mi dislexia no es vocal, es mental. Bueno, sí. La descripción de la voz.
3: Está llorando esta mujer, dale un
0: teléfono. No, me puse roja la nada.
2: Sí, dale.
0: Bueno, sí, la bolsa, busqué la más reforzada.
3: Claro.
0: Que tenga hilo. Esa, para atar los cordones.
2: Encima que yo no soy.
0: Encima dije, yo no la caí hasta que vos no te reíste. La más larga y la reforzada y más dura.
2: Así
0: dije.
2: La casé así, tan en el aire, así. Cosas que pasan.
0: Ay, no, se escapa el micrófono, mejor. Bueno, y todos me decían, ¿para qué carajo llevas bolsa? Vos sentate y fumá, le decía a los pibes. Y encima en la fila de la entrada, ya se había largado. Yo saco la bolsa de la campera de cuero, saco el rollito, me pongo uno para arriba y el otro para abajo. Eso era peor. Bueno, me pongo la capucha, así saco, le hago dos agujeritos, me la pongo, saco los dos brazos. Yo estaba así, re tranqui. Y viene uno y me dice, estamos en la fila. Ey, ¿dónde sacaste la bolsa? Las compré yo, ¿querés? Bueno, 1000 pesos.
2: ¡Hija de su madrina!
0: Y si tenía una banda de bolsa. Pero esa vez, ey, yo me dejé 4 bolsas y vendí 15. Y ahí recuperé el doble de la bolsa.
3: Tenía que recuperar.
0: Y bueno, otro negocio fue en el momento,
2: no,
0: así.
2: No.
0: Y encima estaba adentro, después.
2: Después de eso, gente, que el paranismo no progresa, ¿eh? Adelante.
0: El que no quiere laburar, no labura.
4: No, claro. Ella igualmente se la rebusca.
0: Pero fue sin querer, así fue. Me dice, el loco, me dice, ¿dónde compraste allá? Pero yo tengo. Bueno, pero la vendo. Te vendo la bolsa, amigo, bien negra. Mirá que reforzada. Vos,
3: la
0: vos,
3: negra y reforzada.
0: Negra, reforzada y era re dura. Vos la tosé.
2: Sí.
0: Estoy hablando de una bolsa de consorcio. Y vos agarrabas la bolsa así, así. No se rompía. No. Está bien, estaba cara, pero bueno. Pero bueno, 1000 pesos cada bolsa la vendí. Como 15 vendí.
2: Ahí
0: encima
2: tenés.
0: Yo iba a decir tamaño, pero déjame complicar.
3: No, mejor no. No aclaro.
4: ¿Una bolsa de consorcio cuánto puede medir?
0: Sí, no, pero era larga.
2: Y depende para qué situación.
0: Porque, a ver, yo fui con el. Voy al cajero y le digo, mirá, necesito una que sea larga. No se puede vender así como. No se puede comprar. ¿Viste cuando vos querés vender un pastel de 3 leches?
3: No, basta.
0: Viste que dice acá con mi torta. Nunca viste esos ricos.
2: Sí, me parece que mareaste todos nosotros acá agachando.
0: Nos van a quedar rajando.
2: No,
0: mate. Ay, no, pero me fue la mierda. Pero no salís, vos, amiga.
3: Sí, como que no.
0: Ojo, sacando fotos. Así que bueno, me lo fuimos al pasto.
2: No,
0: pero bueno, ese diluvio.
3: No, ¿te mojaste? No.
0: Yo no. Yo zafé y los que me compraron la bolsa zafaron.
2: No, olvídate, pareciste alto negocio.
0: Alto negocio en la puerta del Vélez.
2: Alto negocio
0: en la puerta del Vélez. La próxima me llevaste un rollito así bien en el bolsillo y cuando se largo yo voy a empezar a vender, sacar la bolsita de adentro.
2: 5K, ¿sabes qué?
0: Es que encima te vendían el piloto, que era un gorrito,
2: una tela de
0: cebolla, como un poncho de agua, de papel.
3: De nylon fino. ¿No?
0: Encima finito.
3: Sí, finito.
0: No, acá era más fácil.
2: Pinto.
0: Nah, igual.
2: Croto impermeable, ¿sabes cómo?
0: Croto impermeable.
2: Aguante la croto.
0: Descartable encima. Está bien, pero bueno, pero. Yo nomás era para zafar la campera, porque no se me asopa, porque es verdad. Volvé en el bondi con el aire acondicionado. Terminacho, mierda.
5: gente.
0: 3 días terminé igual. Tome nota. En el hospital.
5: Llueve. Llueve, mojado, empapado, lo que sea.
0: Comprame una bolsa de consorcio en la fila. Si me ves, esa comprame
5: una,
0: la bolsa.
5: Esa es una. Y la segunda. Automáticamente subís, te sacás
0: todo.
5: Todo.
0: ¿Y pero con qué te tapa, boludo? Te van a quedar rechando el bondi.
5: No, no, pero yo te lo digo por experiencia.
3: En el asiento, en la butaca, de última te vas a
5: Te encanutas un coso. Te encanutas algo de ropa. Yo lo he hecho.
0: ¿A dónde te encanutas?
3: ¿Pero dónde
0: la
3: dejas ropa?
0: No, claro, porque a no ser que vayas con un micro que sea como lo de la daga que te llevan, ellos vos podés dejar cosas en el bondi. Yo cuando era así, sí. He llevado.
5: Ah, sí,
0: y
5: yo también, olvídate.
0: Te dejan, dejate la mochila y entonces vos te llevás ahí una remera más, un pantalón de madre y lo dejan la mochila.
5: Olvídate.
0: Pero cuando vas con un colectivo privado, si vos vas con una línea de largo.
5: No. Yo hablo de organizado. O sea.
0: No, sí, organizado ya no organizamos nada. Organizado sale todo para el culo. A mí lo que más organizado sale, más para el culo me sale, hija. Voy, bueno, compro el pasaje,
3: en los dos recitales, en los dos que estuvieron de Airbag, que estuvieron acampando, tanto en el Metropolitano como en el Hipódromo, llovió.
0: Sí, pero, sí, yo filmé el.
3: Bueno, y si
0: ¡sopla, hijo de perro! Yo no sabía si se me caía el árbol
3: los
0: encima.
3: Los árboles son tan altos. Y
0: yo te juro que le tuve miedo.
3: Por ahí se movían demasiado.
0: Me acuerdo que vos habías pasado con el auto, me dijiste, ¿necesitas algo? El rey crota y abajo la carpa.
3: Estaba toda acá.
0: Una de las carpas estaba toda chorreando agua, en la otra estaba yo sola.
5: Onda,
0: y el árbol yo lo veía que soplaba. Y yo dije, justo hoy vengo a decir que vengo yo de noche. Parque Independencia. Parque Independencia, pleno hipódromo. 2 de la mañana lloviendo con todo el alma.
5: Y cayendo barreta de mundo, ¿sabes qué?
3: Yo había mandado mensajes a ver si necesitaban que yo estaba dando vuelta.
0: Sí,
3: ella
0: estaba dando vuelta con el auto. Yo digo, mejor. ¿Qué le pasó? ¿Qué hiciste, boluda? ¿Qué hiciste con el cabezón?
4: Me dejé que hablaba con la campera. Voy a abrir la puerta, no puedo salir.
0: Bueno, así que están tocando la puerta.
3: El timbre, ¿eh? A ver.
0: Que no la venga la choría, loco. Que no la venga la choría. Así que bueno, nadie nos mandó un mensaje. ¿Qué quiero todo de los?
3: ¿Cómo que no?
0: ¿Qué más? Sí. Ah, sí, un Fede. Sí, sí. Un Fede. Sí, loco, mándenos un puta mensaje.
3: Son tremendo mis mates.
0: Todo bien. Pase, señor. Ah, no sabía ni quién era. Alguien viene. Ya a las 8 no me voy. Una que sale por el canal. A las 8 no nos vamos.
3: Pasa.
0: Ah. Pasá, a mí no me molesta. Acá somos todos parientes, ¿sí? Así que bueno, nos cagamos echando sopa. No, pero te va a la mierda cuando te haces sopa. Pero igual en el resi te cagás de calor igual. Porque encima después el calor, la humedad. No sé qué es peor, si el campo. No, te hace mierda.
5: ¿Y en lugar de techado? ¿Cuando son de techo alto? Que en vez de caerte agua, te cae la transpiración.
3: Metropolitano.
0: Gracias al cielo estábamos en valla nosotros. Ah, pero ella.
3: Adelante.
0: Esta la guacha estaba del otro lado, así como usted, pobre, atrás. Ella estaba del otro lado, de
3: Carapúcala. Yo estaba al lado. Estaba adelante de todo.
0: Casi le doy un beso.
5: En la zona de la cheta, ¿viste?
0: Sí. Ella tenía el VIP directamente.
3: ¿Dónde voy? Tengo VIP.
0: En el hipódromo me pasó que yo acampé al pedo porque tenía ganas, porque tenía la pulsera del VIP. Yo te podía haber ido al otro lado de la valla, me decían todo. Y me dijo nuestra, bueno, viste, Mayra.
3: Mayra, tenemos que invitar a Mayra.
0: Mayra me dice, Mayra debe tener cada anécdota. Mayra, le mandamos un WhatsApp. Bueno, Mayra agarra y me nos manda y me dice, ¿y vos qué haces acá?
3: Mayra es un una
0: custodia de, de todos los recitales, una chica conocida ahí. ¿Bueno?
3: Sí.
0: Y ella agarra y me dice, ¿pero vos qué haces acá? Me dice, ¿qué haces acá? Si vos tenés el pase de prensa, boluda, tenés que ir por el otro lado. No me iba a la déjame acá. Ya me comí 20 días acá.
3: Con lluvia, así, con sol, con
0: lluvia, sol, calor, arena, mareo, la sol hacía el viento.
3: Igual la pasaban lindo porque yo pasé y estaban con los potes de helado, con pizzas, con empanadas, hamburguesas.
5: Todo re dietético.
3: Todo. Hamburguesas.
0: No, pero bancos. Eso fue un día que yo no sabía, no sé qué pasó. Ellos dijeron que querían... Ah, fue para segundearme en un tiro. Dijeron, vamos y segundeamos. Cayeron para comer y cayeron con un montón de cosas. Y yo quedé como... ¿What?
5: Mirá vos.
0: Bueno, yo había llevado un paquete de masita nomás para desayunar, pero bueno.
3: Andaban con un pote de helado tremendo.
0: Sí, cayeron las pibas con helado, con... Helado de la cum... No, de, encima un helado re concheto
3: no,
0: era.
3: Bellomo, una de las chicas que trabaja.
0: Bellomo era, sí. No, pero era más si no, concheto,
5: si no pone,
0: me parece.
5: No se nombra. Si no pone, no se nombra.
0: No, ella trabajaba ahí, la verdad que se zarpó. Encima, me encantaba porque le decíamos, estaba muy bien armado el helado. Estaba todo el helado ahí. Así que bueno.
3: El baño improvisado estaba... Tremendo.
0: El baño se me ocurrió a mí, perdón.
3: El baño improvisado.
0: Yo les dije y no pará, me da bola.
5: ¿Con dos bolsas de consorcio?
0: No, con una. Pará, pará. Le puse, agarré, llevé un balde de pintura. Claro. Y un tapa, una tapa, de una tapa del tarro de pintura de 25 litros. La tapa y adentro un balde de una bolsa de consorcio.
5: Ahí tenés,
0: si tenía que hacerlo segundo. Y había botella de perfumina. Perfumina, cloro. Maño más higienizado, no podía ver. Iba hacia adentro de la carpa, cerrábamos el tarro, lo íbamos, lo limpiábamos.
3: Después
0: todo con perfumina.
3: Tenías que dejar abierta la carpa porque si no...
0: pero bien... No, había dos carpas igual, había la grandota y la chica.
5: Sí, esto es un palito para ya sabemos quién.
0: ¿Para quién?
5: Pablito.
0: ¿Para quién?
5: El Pablito.
0: ¿Qué Pablito?
5: Pablito.
0: ¿Quién es?
5: Pablito Placita, de Bodecilla.
0: No sé quién.
3: Hay otro cordobés acá.
0: ¿Qué hay otro cordobés, bro? ¿Qué
3: cayó en el cordobés?
0: No se te entendió la mierda lo que dijiste, amigo.
5: El que está acá de el desentendido.
0: La verdad es que yo tampoco te entiendo. No importa.
4: Lo conocés por el apellido, capaz.
5: Claro.
0: ¿El que puede ser el que me estuviste hablando hoy? ¿Ayer?
5: No, es un...
0: ¿El que iba a la misma escuela que la otra escuela?
5: No, tampoco.
0: Ah, ese de los que iban a la mesa.
5: Es que se la pasa haciendo por la placita de bolsillo.
0: No sé quién es.
5: ¡Palito!
4: El intendente, yo lo puedo decir.
0: ¿Por qué mierda no me dijiste el que hace?
5: El desentendido,
3: el que menos pensábamos.
0: Es que yo el que menos tengo de política.
5: Ya sé. No pasa nada, amiga.
3: En estos días me voy a encontrar con Pablo.
0: Ay, eso, yo quiero saber cómo fue. Yo quiero que me contraten también.
5: ¿Por qué lo
3: ahora
5: querés?
3: A partir del 2, el 2.
0: ¿Le puedo decir a Pablito que le quiero armar un resi?
5: Decirle a Pablito que ponga,
0: Le armo tremendo festi, le traigo lo de rock.
5: Que ponga en el Parque España, en el Parque Urquiza, baño, porque no hay.
3: Que pasa que los vandalizan.
0: Pasa
3: también.
0: Que, boludo, ¿para qué querés poner un baño acá? Encima que no lo limpian, ¿te imaginas un baño? No, hay un, no lo limpian el oro.
3: No, viste que ahí en el monumento, al lado de... ¿Cómo se llamaba?
0: Abajo del monumento hay. Abajo del monumento hay.
3: Bueno, tienen, o sea,
0: horario. Sí, hasta las 7 de la tarde está abierto. Sí, sí. Claro. Pero.
5: Hasta las 7 y media, 8 está abierto.
3: Sí.
5: Después en verano los tienen.
0: Sí, no sé, es raro el tema de los baños públicos acá.
3: Bueno, hace
0: en
3: muchos
0: Argentina,
3: años
0: no
3: allá en el Parque Alén había, pero también como los vandalizaban y surgían cosas medias turbias.
5: ¿Medias?
3: Los terminaron cerrando y ahora guardan sus herramientas de jardinería.
4: Pero sí. Para eso existe la policía, lo que ahora se llama, no sé cómo, la guardia urbana, que sé yo, que están boludeando, que se paren cerca del baño. Y que ordenen o que hagan algo, no sé, o que controlen que no, en vez de joder con el celular. O sea, también la gente que no vandaliza, ¿qué tiene que hacer entre los libustrines? Pues la verdad que vandalizarlo puede vandalizar una persona de cada 100 que entren. Después también hay que mantenerlo higienizado y qué sé yo. Bueno, también hay empleados públicos que también están con el celular y bueno, mándenlo a eso, no sé.
5: O sea,
4: pero bueno, es una necesidad humana usted utilizar un baño. Y sobre todo si hay un evento donde hay una cola durante unos días y qué sé yo.
5: O eventos masivos.
4: Claro. Es terrible lo de los baños.
0: Sí,
4: lo
0: de los baños sí. Bastante jodido porque la verdad.
4: Sí, inclusive si te agarra por la calle, por decirte, hay lugares donde hay ordenanzas que te tienen que dar el baño igual. Pero no siempre ocurre, entonces debería haber que haya un baño público en plazas o en lugares, no sé, algo. Sobre todo lugares masivos como el Parque Urquiza, todo ese tipo de parques, donde van todos los fines de semana un montón de gente con niños y demás.
5: Vamos bueno, entera, o sea.
4: Claro.
0: Sí, en el parque Urquiza creo que, no el que está allá enfrente, el Parque Alem.
4: Sí, en el Parque Urquiza hay unos baños públicos que suelen estar cerrados. están al lado del bar y por ahí tenés que ir a buscarlas entre las llaves al bar.
3: También no, había el parque
5: ahora,
3: de España.
5: Ahora están habilitados,
4: Están habilitados.
5: Sí, yo te leo porque...
3: Al lado del río mío también había.
4: Sí, hay, pero también están abiertos en algún momento cuando está la feria, después lo cierran.
3: Sí, pero ese tenés que ponerte, no sé. Era más limpio el baño que íbamos, usábamos en la carpa nosotros que... No, hay baños que la verdad prefiero... Prefiero hacerme pipí encima. Me ahorro la...
5: Momento, bizarro.
3: Me ahorro la infección urinaria. ¿Y qué onda vos? ¿Cómo andás? ¿Todo bien? ¿Vení la semana que viene? ¿Querés venir? ¿Te copó?
5: Yo no tengo problema.
3: Eres feliz, échale copó.
5: Yo no tengo problema, ya te dije.
3: Silvita no hizo mucha pizza, pobrecita. Somos muy pobres.
5: Éramos tan pobres.
3: ¿Pero por qué tan pobres? Estamos a fin de mes, decís que tenés... Estamos a fin de mes, eso tenés plata, estamos a fin de mes y te traes pizza, ojo. No valga. Encima,
6: o sea, yo no las hice, las traje de él.
3: De su rubro gastronómico. Ah,
6: del laburo.
3: La laburación.
6: Así
3: es. Trabajando.
6: Que ya falta poco para mí. Vacaciones, gracias.
3: Pensé que iba a decirme mi cumpleaños. ¿Cuándo es tu cumpleaños?
6: No, al otro, un día antes de recital de Herbal. El 2 de octubre.
3: ¡Ay, es verdad! ¿Sí?
6: El 2 de octubre. Aguante Libra.
3: Oh, yo te tengo que dar. Te tengo que dar la entrada.
6: Aguante Libra.
3: Te tengo que dar la entrada.
6: Sí,
3: esta semana carrera. Sí, te tengo que hablar. No, pero la tengo en el otro celu. Porque encima la tengo. ¿Vos sabés cómo pasé de entrada a entrada? ¿Qué quilombo el transferir entrada?
5: Ey, tiene más celulares que.
6: Para mí anda mucho de.
5: Tengo un convicto.
3: Yo creo que el otro día estaba pensando que tengo ganas de sortear un celular. Digo, me puedo hacer una rifa. Tengo tanto teléfono. Abrí el cajón de mi. Pero no es que están rotos, están tan intactos. O sea, imagínate que se me rompió otro y ya tengo otro.
6: Mira, yo no
3: creo que haya... O sea, tengo porque me re... está tan nuevo en caja.
6: Yo creo que no hay otra persona peor que yo.
5: ¿Por
6: tres
5: qué?
6: Celulares por año. Te juro, tres celulares por año.
3: ¿Y cuánto tuve yo en este año?
6: En un año rompí tres celulares.
3: Yo no termino ni el año y yo tengo este el cuarto. Y bueno, yo este es el cuarto. Y no estamos ni a...
6: Hace un mes que lo compré.
3: Y esto hace una semana, bola. Sí, sí, ahí vamos. Ya me rajan. Y 56. Así que... Ah, 58, la puta.
5: 58.
3: Bueno, el culo está broche. Así que bueno. Síganos ahí en Instagram, TimeMod. Y a vos, Gallego, ¿crees que te sigan en Instagram o no? ¿Crees que te sigan en Instagram o no?
5: Ah, después arreglamos.
3: Bueno, después arreglamos eso. Le dan una birra y él ya arregló. Así que bueno.
5: Che, pará, ¿qué va a pensar la dueña de mí?
3: A Silvita no sé si quieren que la sirenita, no, porque ella lo tiene privado.
6: ¿Qué cosa?
3: No dije, querés que te sigan en Instagram, pero vos lo tenés privado.
6: Y bueno, pero que sigan y yo
3: acepto.
6: Ah,
3: bueno. ¿Cómo era?
6: Silvita 4, guión bajo.
3: Eso sonó mal, Silvita 4.
6: Bueno, ya me voy a tener que cambiarlo, me parece.
3: Yo como lo de Captor, C-A-P-T. Y me quedó mirando Ope y me dijo, ya tengo que cambiar ahora el maldito.
5: Sí, ¿no? es un...
3: Así que Silvita 4, bueno, gringo, si vos querés. Ahora después igual yo los pongo ahí en Instagram. Me siguen y ahí están Tranca, todos. Están todos arrobados. ¿Arrobado o robados?
5: No.
3: Como Lala que le robaron la cartera.
5: No, pobre.
4: Ya está, ya pasó.
5: Ya pasó.
3: Devuelvan la cartera, la concha. ¿Sabes?
4: ¿Quién te dice algún señor?
6: Va a venir otra.
4: Claro, siempre hay un señor amoroso que me parece divino.
3: Algún vecino, loco, que le regale
4: algún vecino.
5: Sí, si no, Louis Vuitton, que no se
4: acepta. Obvio, Clerici, total.
3: Así que bueno, nos vemos la semana que viene. Si es que no me voy a Buenos Aires, siempre me tengo que ir a un lado. Bueno, nos vemos. Bueno.

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0: Bienvenidos y bienvenidas a otro domingo de Doble Identidad acá en la Red TL, donde si no, acompañándonos este domingo soleado, este domingo ya, por supuesto, con la noche caída sobre el cielo rosarino, pero con un día agradable. Yo creo que la persona que está al lado mío va a estar contenta. Mi nombre es Iván Pluganú, esto es Doble Identidad, y durante las próximas tres horas los vamos a entretener y vamos a farmear muchísima aura. Manu Plano, ¿cómo andás?
1: Bien, contento. Hemos tenido un hermoso fin de semana soleado después de tantos días de cielo londinense. Así que se celebra.
0: Bueno, pero vos sos medio londinense en algunos aspectos.
1: En algunos aspectos, sí, pero el clima no... Yo creo que yo a todo el mundo que va a viajar le digo, tenés que ir a Londres. Pero te doy dos disclaimers. Es carísimo.

0: Y el clima es una cagada. Sacando eso, está buenísimo. Así que es la parte que no me gusta.
1: Es caro. Es caro y húmedo como un sauna exclusivo para hombres.
0: Claro. Qué lindo, qué linda metáfora como para arrancar.
1: Me contó Maxi Tomás, que le mandamos un saludo, que está imposibilitado el día de hoy para venir al programa.
0: Así es. Estamos con equipo reducido, ya los últimos dos, ya la próxima falto yo y la
1: semana. En la semana que viene somos cuatro. Cinco, perdón. Viene Francisco Gielis.
0: Ah, mira, ahí lo tenés.
1: Viene Francisco Gielis. Así que vamos a tener ronda de chistes.
0: Sí.
1: Ronda de chistes seguramente.
0: Con su buen gusto que lo caracteriza.
1: Sí.
0: Y momento Junín.
1: Momento Junín, por supuesto chistes para toda la familia. Columnas sesudas, eso sí.
0: Seguramente.
1: Y por supuesto que nos acompaña hoy también la señorita, la señorita.
2: Gracias.
0: Ah. Por las dudas.
1: Yo dije,
0: te metiste en un berenjenal.
1: ¿Sabes qué hice?
0: ¿Vos solito?
1: No, mencioné los dos términos y vi su expresión y repetí la que corresponde. Señorita Lala.
2: Gracias. Bicho. Hola, ¿cómo andan, chicos? Bienvenidos a RTL.
1: ¿Cómo estás?
2: Yo, bien, qué sé yo, tirando, negro.
1: Tirando,
2: ¿qué crees que te diga? Tirando.
1: Ah, bueno, pero están tirando, pero la plata para el peluquero la tienen.
2: Mira, la plata la tengo de milagro porque, bueno, lo acabo de contar porque lo voy a contar en todos los programas, porque ayer he sido robada.
1: ¿Cómo?
2: Pero eso no pasa nada porque era una cartera, me sacaron la cartera, no me di cuenta.
1: ¿Te arrebataron?
2: De alguna silla en Feuer. Pero al margen de eso, por supuesto que tuve que llegar y denunciar las tarjetas, porque bueno, claro, es lo que hay que hacer, lo cual, vos decís, la ayuda madre, es terrible, porque sabés que por una hora vas a estar dando vueltas hasta que poder lograrlo. Y cuando googleas algunas tarjetas, el primer número que sale, patrocinado por Google, que es, obviamente son cosas pagas, haces clic y es una estafa.
0: Ah, mira.
2: Son unos estafadores.
0: Mira qué cómodo.
2: Así que nada, te abre directamente un WhatsApp al cual he mandado un mensaje.
1: Nunca hay que abrir el patrocinado.
2: Es impresionante. Yo no lo sabía, desconocía totalmente. Para mí es totalmente al revés. Se dice patrocinado.
0: Claro.
2: Y debe haber algún tipo de legitimidad si encima tiene que ver con una tarjeta de crédito, con una financiera, con un banco. Yo me levanté, me estaban llamando por teléfono, pude después hacer la denuncia, obviamente en el 0810, marca 1 para denunciar tucutucu, así hice todo eso.
1: Qué quilombo.
2: Me acosté totalmente en regla y hoy tenía un montón de llamadas perdidas donde me volvieron a llamar, me decían que me iban a sacar un préstamo, que entonces tenía que mandar una captura de pantalla de qué sé yo, qué sé cuánto, y estuve siendo amenazado durante todo el día. Che, mirá que si no atendés el teléfono, el préstamo se va a sacar. Hasta que pude, imaginate, domingo. Así que bueno, eso, vos lo sabías, no habrán nunca el patrocinado.
1: Sí.
2: Y por otro lado también, ninguna de las financieras, ni bancos, ni demás, atienden por WhatsApp. Tienen una línea de WhatsApp, claro. La misma aplicación tiene el chat.
1: Claro.
2: Así que bueno, nada, medio en esa. Pero bueno, nada, conservo la plata, puedo sacar crédito, puedo todo.
1: Sí, sí, sí, hay que ir por las líneas, buscar siempre y asegurarse de que sean los sitios oficiales, porque también te pasa por ahí que te llega un mail de Galicia y no es Galicia, o
2: sí.
1: O el banco que sea, qué sé yo, porque justo usa ese, pero...
2: Hablando con gente, obviamente, durante todo el día, mucha gente contando hasta, qué sé yo, por ejemplo, Correo Andreani, por decirte, hay alguien que estafa en nombre del correo, entonces te registran por Mercado Libre que vos hiciste una compra y te mandan como un coso paralelo, bueno... El pedido te va a llegar, pon el número de tu tarjeta y tal, y vos decís, no, el correo no tenés por qué darle, y obviamente no es Andreani.
1: Claro.
2: Pero digo, bueno, pasa con todo, todo está duplicado, así que mucho cuidado.
0: Hay que tener mucho cuidado, sobre todo estar atentos a hay datos que los bancos nunca te van a pedir por teléfono, como las contraseñas, los números
2: tal cual
0: de seguridad de las tarjetas y demás.
2: Ni te van a mandar un préstamo y vos se lo vas a tener que transferir a alguien, o sea, un préstamo por error, o sea, nada de eso va a pasar. Terrible.
1: Hay que tener cuidado.
2: Bueno, exacto.
1: Qué bueno que lo cuentes para la gente que está escuchando.
2: Lo cuento para prevenir, porque después se resuelve que te enterás que se lo hacen a personas mayores.
0: Claro.
2: Qué sé yo, te sacan un préstamo de mucha guita.
1: Como señorita te diste cuenta enseguida.
2: Yo como soy una pendeja, soy como la cuerpo, pendejita de 22. Me di cuenta.
1: Bueno, antes de los chivos, tengo el primer tópico del día.
0: A ver
1: si bancan.
0: ¿Qué tenemos?
1: Ni lo consultamos fuera del aire. Yo te tengo que contar una cosa. Yo sé, por ejemplo, que la comida favorita de Juan Domingo Perón era el pastel de carne.
0: Ahí va, datazo.
1: La comida favorita de Arturo Illia era la polenta con queso.
0: Sencillo.
1: La comida favorita de La Rúa era el sushi.
2: Bueno.
0: ¿Esto está chequeado?
1: Sí. Está súper chequeado con todo mi equipo de producción. Quiero preguntarle a la gente.
2: Vanguardia de La Rúa.
1: ¿Qué piensa la gente? Nos pueden enviar al 341-594-1055. ¿Qué piensa la gente? ¿Cuál es la comida favorita de Javier Milei?
2: Menos la papa. Porque veo una papa frita y grita.
1: ¿Cuál papa?
2: No, porque viste que hubo anécdotas con las papas fritas.
1: Hay
2: que
1: un rumor.
2: Ve papas fritas y grita.
1: Hay un rumor. Bueno, nos pueden enviar al 341-594-1055. Javier Milei.
0: ¿Ha dejado entrever algunas opiniones culinarias? Por lo menos cuestionables. Primero, en una entrevista, él dijo que no tiene un gusto por la comida. Si él pudiese alimentarse con una pastilla, lo haría. Entonces no es algo que no hay una comida que él disfrute.
1: Extraterrestre, boludo.
0: Y sobre las primeras semanas de presidencia se hablaba, y se hablaba incluso en el círculo cercano a él, que estaba, incluso lo comentó él, que estaba viviendo básicamente a energizante, una marca muy conocida de energizante, sabor mango loco.
1: Y que estaba mango loco buenísimo.
2: Por eso se le escapa.
0: Y tomaba Pepsi y le ponía 2 sobrecitos de azúcar a la Pepsi.
1: Amigo.
0: Duro. Mirá
1: que la Pepsi tiene azúcar, bastante sí, sí. Azúcar.
2: La glucosa es total.
1: Nada, espectacular.
0: Es complicado.
1: Bueno, los datos de Manu son increíbles.
0: Eso está chequeado y dicho por el propio presidente.
1: Bueno, si
0: no
1: necesitan...
0: sé cuál será la...
1: ¿Cuál será la comida favorita? Debe tener una.
0: Seguramente.
1: Bueno, la de Néstor Kirchner dicen que era el pollo a la parrilla.
0: Pollo a la parrilla, ahí va.
1: A mí me gusta el pollo a la parrilla.
2: A mí me gusta, pero...
1: No sé si la pondría favorita.
2: Prefiero pechito de cerdo o cualquier otra cosa. O sea, pollo...
1: Ojo, no, yo prefiero el pollo.
2: Mira,
1: el pechito. Sí, me prefiero quizá un costillar.
0: Oh,
2: claro, sí,
1: claro. Eso sí.
2: Pero pollo está como de las carnes.
1: Sí, sí.
2: ¿Será que yo estoy hasta acá del
1: está
2: pollo, no?
1: Está apreciada la carne de pollo.
2: Estamos harto, como es un poco más barato.
1: Claro.
0: Igual para mí depende de cómo lo hagas. Salvo que sea al disco, un lugar así, o una versión así muy... elaborada, el pollo no es muy rico.
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1: Bueno, siendo las 20:15 del domingo... Podemos decirle a la gente que nos puede enviar un mensaje al 3415-941055. Esto es Doble Identidad. Estamos hasta las 11 de la noche en la Red TL 105.5 y en redtl.com.ar. También nos pueden encontrar en Instagram, Manu.
0: Así es, nos pueden encontrar como doble.identidad. Ahí van a encontrar no solo los mejores momentos del programa, sino también un montón de material adicional con recomendaciones de películas, de series, efemérides y un montón de cosas para ver en Doble Punto de Identidad, que también es nuestro canal de comunicación durante la semana. Durante el momento que no estamos haciendo el programa, pueden acercar sus mensajes a Doble Punto de Identidad.
1: Bueno, hay una ciudad que es conocida no solo por tener las calles como números.
0: Claro.
1: Sino también por ser una ciudad que saca muchas bandas de rock.
0: Sí, para mí después de Capital, la ciudad del rock.
1: La Plata, estamos hablando de La Plata. Yo creo que el triángulo del rock pasa ahí, por ponernos en la historia de nuestro rock nacional. Buenos Aires, Rosario y La Plata, es un triángulo.
0: Exactamente.
1: Un triángulo medio finito.
0: Obtuso.
1: Sí. Pero
0: obtuso
1: bueno.
0: Obtuso ángulo.
1: Son las 3 ciudades donde más bandas han salido, por supuesto. También tiene que ver con...
0: Pero la plata, creo que...
1: Sí.
0: Por, si le ponemos...
1: Banda per cápita.
0: Per cápita.

0: Pita es una ciudad que nació para el rock, con bandas como Virus, Guasones, Usando el Charco, Los Redondos, Estelares.
1: Sí, es infinito. Estelares te la van a pelear los juninenses.
0: Estelares, los integrantes son de Junín, pero la banda es de La Plata.
1: Claro.
0: Se conocieron en la Facultad de Bellas Artes de La Plata.
1: Bueno, tenemos a esta banda que se llama Chocó con la Bici, que acaba de sacar su segundo EP que se llama Mala Suerte. Y la canción que vamos a escuchar ahora me pareció de lo más novedoso que he escuchado en los últimos tiempos, que se llama De Más.

0: Seguimos sacando la identidad. Bueno, le hablaba recién a Manu, decía que se acordaron de la forma de la pelota en el parque.
1: Sí, por suerte la vida es más linda cuando gana Newell's. Una hermosa noche en el Parque de Independencia que suma un segundo triunfo.
0: Periodismo partidario.
1: De cada uno, viste, va.
0: Sí, sí.
1: Es doble identidad porque hay para elegir. Newell's, el Newell's de Cudelca ha sumado nuevamente de a 3 en el Parque Independencia, en este caso contra Banfield. Fue un triunfo por 2-1. En un primer tiempo en que Newell tuvo la pelota, pero le costó encontrar a el Colo Ramírez, que, si bien es un jugador que me gusta, tuvo un partido bastante flojo. Después fue reemplazado por Cócaro, que en el segundo tiempo pudo anotar 2 goles con asistencia de Walter Mazzanti y de Facundo Uch. Facundo Uch ha tenido un partidazo. El primer tiempo fue formidable lo que está haciendo el chico de las inferiores. Realmente la mayoría de los chicos que hoy están sosteniendo el equipo, que vienen del club como Regiardo, como Duguch, están teniendo un desempeño realmente excelente. Y lo de ayer de Duguch fue para sacarse el sombrero. Fue una victoria por 2-1, porque al final, ya con el tiempo, ya en el tiempo agregado, hubo un penal que a instancias del VAR el árbitro cobró para Banfield, que convirtieron por gol, y inmediatamente después de eso terminó el partido. Esto generó un reclamo por parte de Troglio, que es el técnico de Banfield, pero no tenía mucho sentido porque se habían agregado 3 minutos. El penal se pateó en el minuto 98 y
0: claro,
1: ya estaba
0: tal, estaba cocinado.
1: Exactamente, pero una importante victoria del equipo del parque, que se va a medir de visitante en 2 ocasiones, en el otro lunes contra Estudiantes a las 7 de la tarde, y ya el otro domingo, si no me equivoco, el clásico.
0: Sí, que se analiza pasarlo al sábado.
1: Ah, eso no sabía.
0: Sí.
1: Yo vi, por lo que vi, no estaba definido el horario, en principio sería el domingo.
0: Son especulaciones, pero dicen que la AFA está analizando pasarlo el sábado, no sé por qué.
1: ¿Es fecha de clásicos que hacen o no?
0: No, me parece que no.
1: Ah, perfecto.
0: Déjame chequearlo, pero no.
1: No, creo que no. Sí, la verdad que no sé, no había escuchado que lo querían pasar.
0: No le veo sentido.
1: Y
0: mucha gente trabaja los sábados.
1: Claro, sí. Así que eso es lo próximo que tiene el Newell's de Cudelca.
0: Bueno, en Núñez se acordó el señor Eduardo Coudede, que es director técnico.
1: Ahí va.
0: Está ganando 2-0 ante Vélez en el segundo tiempo, con goles de Correa y Silvero en contra. Bueno, Coudede dijo que esto iba a mejorar, que iba a bancar. A pesar de haber tenido la racha perdedora más grande en la historia de River, que no, claro, es poco, y por mucho menos echaron hasta a Gallardo.
1: Claro.
0: Y por supuesto a De Michelis, que me parece uno de los técnicos más injustamente despedidos de la historia de River.
1: Sí, ni hablar. Y además, con el plantel, porque no solo que es la racha perdedora más larga de River, sino con un plantel que es...
0: que debe ser de los más caros
1: monstruoso
0: de su historia.
1: Realmente increíble el plantel que tiene River y el bajo desempeño que está.
0: Puede armar un equipo en cancha con 5 o 6 campeones del mundo.
1: Claro.
0: Es una locura.
1: Sí.
0: No es normal verlo en el fútbol argentino eso.
1: Sí, de hecho hasta hace poco, en el año 2022, cuando ganamos el Mundial, el único que jugaba en el fútbol argentino de las campeones del mundo era justamente Armani, siendo arquero suplente.
0: Claro, que Armani hoy ya está de nuevo en Colombia.
1: Claro.
0: En Atlético Nacional, club de... prácticamente club de sus amores, porque pese a él ser argentino, yo creo que tiene ya un afecto creado con Atlético Nacional por lo que significa para él, ¿no es cierto? Así como puede pasar, qué sé yo, con Miguel Russo con Rosario Central o con el Ogro Fabiani. No salió de Newell's y sin embargo tiene un amor especial por la camiseta de Newell's.
1: Claro.
0: ¿O sea, otro técnico que tendrían que haber bancado más ustedes?
1: Yo creo que el Ogro Fabiani tuvo un buen momento, pero después ya los últimos partidos era yo creo que hay un momento que un poco la relación de, ya sea entre los con los jugadores o con el técnico y la gente, hay como un momento que te das cuenta que está, viste, como cuando tenés que cortar con tu novia pero ninguno de los dos se anima, entonces se llevan como el traste y qué sé yo. Hay un momento que hay dos o tres partidos que vos decís,
0: que ya está. Eso le pasó al señor Fabiani.
1: No, yo creo que todos los técnicos llegan un momento, porque de hecho él ha tenido, después de un arranque dificilísimo del torneo, pudo remontar con varios partidos. Tuvo una época que fue bastante bien, pero después eso se volvió a romper y es muy difícil que se reconstruya.
0: Sí, de sostenerlo, más que nada.
1: Pero no me refiero a este caso, sino que en general.
0: Bueno, lo que está pasando en Central hoy.
1: Claro.
0: El planteo del jueves fue bastante extraño, cuanto menos. No responsabilizo solo al director técnico, sino a la dirigencia que lo sostiene, y que sostiene también a diferentes jugadores, que no voy a puntualizarlos ni voy a decir nombres porque por ahí queda un poco jodido. Al técnico sí, porque no te queda otra, es el único técnico que hay. Hay que puntualizarlo, pero hay jugadores que quizá no están al nivel de la Libertadores.
1: Claro. Sí, yo lo que me refiero es justamente una situación así, donde vos sabés que no hay un proyecto a largo plazo con un técnico que está teniendo, que si bien puede levantar un poco la cabeza, es muy difícil que se sostenga en el tiempo después una situación así.
0: Sí, ni hablar. Así que bueno, Rosario Central, por su lado, va a jugar mañana a las 21:15 contra Talleres de Córdoba. Bastante comprometedor el partido para el director técnico, por supuesto, si Central llega a perder un partido justamente contra un rival como Talleres de Córdoba, que viene perdiendo la mayoría de sus partidos con Sampaoli, que ya tiene un pie afuera de Córdoba, que seguramente con un juicio por
1: está,
0: indemnización,
1: ya
0: porque
1: está
0: lo hace,
1: calculando la indemnización,
0: lo está haciendo en todos los clubes, así
1: qué
0: que
1: muñeco, me si reservo el comentario
0: de... Si Rosario Central pierde mañana contra Talleres de Córdoba, dirigido por Jorge Sampaoli, si no se va al Mirón, es un escándalo.
1: Claro.
0: Es un escándalo. Y creo que el hincha prefiere que cualquier interino, preferentemente quizá Rivarola, dirija la primera, el clásico contra Newell's, que al Mirón.
1: Claro.
0: Pero bueno, está por verse, vamos a ver qué. ¿Qué nos depara? ¿Tenemos audio de los oyentes?
2: Sí, señora. A ver. Uy, no. Ahora.
0: Ojo lo que pones.
2: Ahora sí.
3: Ojo. Hola, Lala, querida. ¿Cómo te va? Te habla Marcelo.
0: Te saluda,
2: Marcelo Lamberti.
3: Yendo a buscar a la Erika, ¿vio? Estaba escuchando. Para mí, que la comida preferida del el ente este que tenemos de presidente.
2: Rima.
3: Sería niños Rima. Envueltos.
0: Bueno. Bueno, Lamberti, nos saluda Lala, así que te salude Lala.
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0: Espectacular. Bueno, 3415-94-1055, nos pueden enviar mensajes a ese número para pedirnos canciones, para decirnos también cuál es la comida que ustedes piensan que es la de la preferencia del presidente Javier Milei. Dijimos, por ejemplo, que a Juan Domingo Perón le gustaba el pastel de papa o pastel de carne, que eso es otra discusión que podemos tener.
2: No, es pastel de papa igual, amigo.
0: Para
2: no
0: mí
2: te,
0: es pastel de carne.
2: Claro, pero no te quise discutir ni corregir, por supuesto, nunca lo haría. Pero el pastel de carne es el que tiene masa.
0: Ese es el pan de carne.
2: No, mira. El pan de carne es el que es como como un albondigón.
0: Claro.
2: Ese sería el pan de carne, que adentro le metes huevito duro.
0: El pastel de carne es que usa una tarta de
2: como
0: carne.
2: Como una tarta, generalmente con masa casera, gordita, qué sé yo, riquísima.
1: Sería como una especie de tarta de carne.
2: Claro, y el
0: con
2: pastel.
0: ¿Con puré arriba?
2: Y con puré. No, el que tiene puré arriba es el pastel de papa, que es el plato preferido de Perón.
0: Claro. Yo cuando.
1: Pastel de papa, ahí va.
0: Cuando voy de mi vieja, como un híbrido, porque le pone la masa y le pone el puré.
2: El otro día vi eso en TikTok y dije, ay, qué riquísimo.
0: Espectacular.
1: Vos sabés que yo comí un montón eso en mi casa y ahora no lo hice nunca más.
2: Y aparte es muy rico porque la masa es como que agarra todo el juguito de la. Sí. De la carne, sale entero, que eso es buenísimo, claro. Porque el pastel cuando lo haces carne y papa siempre se te rompe. Las primeras funciones,
0: Estoy quemada.
2: Las primeras porciones, he actuado mucho este fin de semana.
0: No hay nada más difícil que servir la primera porción del pastel de papa.
2: Terrible, las destruís, o sea, generalmente la sacás, la dejás aparte y se la come el que cocinó.
1: Claro.
2: Viste que somos así de sacrificados los cocineros. Pero que de esa manera queda entero, queda riquísimo.
0: Sí, claro.
2: Muy bueno, muy bien tu vieja. Tu vieja entonces hace un pastel de carne papa.
0: Sí, sería muy bien.
2: Muy bien, me encanta. No tengo el gusto, así que cuando quiera la señora, hacemos ahí algo. Después repartimos, obviamente. Tiene que ver con el deseo de comer, no para ir a comer de arriba.
0: No importa, comemos de arriba.
2: Después vemos, sí.
0: Sí, no pasa nada.
2: Mejor, obvio.
0: Bueno, estamos ya en un ratito, tenemos a Pele Medina en el acusticazo.
2: ¡Qué lindo!
0: Ya está, creo que está ahí.
1: Sí, ahí está esperando.
0: Calentando motores. Que bueno, va a contarnos un poco todo lo que se viene, la fecha que va a tener en septiembre. Así que vamos a escuchar un poco de música y vamos en un ratito nada más a hacer la entrevista a Pele Medina. Vamos a escuchar dos canciones, vamos a hacer un bloquecito de un 2x1 uruguayo, ¿les gusta?
2: Ahí me encanta.
0: Una de las últimas canciones de No Te Va a Gustar, que se llama No Somos Nosotros, y sumada a un clásico de La Vela Puerca, que se llama El Viejo.

0: Estamos con el cantante, músico también, aunque él diga que es más cantante que músico, Pele Medina. ¿Cómo andás, Pele?
1: ¿Cómo están, chicos? ¿Todo bien?
2: Bien, gracias por recibirme.
0: No, por favor, al contrario, gracias por venir un domingo a esta hora, que por ahí sé que uno está descansando.
2: Sí, igual, si no venía estaba trabajando, así que...
0: Ah, bueno.
2: Claro. Me sacaron del trabajo.
0: Bueno, entonces hicimos bien.
2: Puntazo, 10 puntos.
0: Más cantante que músico, eso hablábamos afuera del aire. ¿Por qué te considerás así?
2: Y vengo desde muy chico, que, bueno, en resumen, vengo de un ambiente muy folclórico. Uh-huh. Mi papá, que falleció hace 10 años ya, también fue cantante. En su momento de un grupo vocal que se llamaba Los Santafesinos, después fue parte de Madrigal, o sea, viene de una historia. Y bueno, imagínate que tenía, no sé, yo no me acuerdo obviamente, porque no tengo su razón, pero según lo que cuentan las lenguas familiares, uh-huh, tenía 3 años y me amacaba y cantaba El Día Que Me Quieras.
0: Claro.
2: O sea, ya venía de ahí. Después, bueno, obviamente fui consumiendo mucho folclore, de todo un poco también, porque me gusta la música en general. Y a los 8 por ahí empecé a cantar, hasta que me subí al escenario,
0: claro,
2: a los 12 recién. Pero nada,
0: bueno,
2: totalmente,
0: pero muy chico,
2: fanático de la música, porque imagínate, tenía 6 años y me quedaban las guitarreadas hasta las,
0: claro,
2: 6, 7 de la mañana.
0: Claro, pero de muy chico igualmente. Voy a decir los 12 recién, pero...
2: Sí,
3: claro.
0: No todos, sí, han subido los 12 años,
2: no,
0: al escenario.
2: No, no, y la verdad fue una experiencia hermosa, porque en su momento, cuando lo hice con 2 amigos.
0: Uh-huh.
2: Que bueno, también siguieron su camino en la música, pero como más tranqui, porque ellos se dedican más a su vida diaria, por ahí laburan en empresas, hacen, viste,
0: claro,
2: distintas cosas que los ha corrido un poco del camino de la música. Pero fue una experiencia muy linda, también hacíamos folclore y éramos un conjunto vocal a 3 voces. Y, incluso en 2015 tuvimos un Cosquín.
0: Ah, bien.
2: Así que fue una experiencia bárbara, porque son 2 personas a las cuales aprecio mucho y siempre recuerdo ese momento con mucho cariño, obviamente.
0: Claro, aparte de muy chico.
2: Sí, sí, muy chico, muy pibito. Creo que en ese año tenía, creo que 21, 22.
0: Claro.
2: Es una locura.
0: Claro, estaba en el Cosquín.
2: No voy a creer, olvidar.
3: Claro.
2: Pero fue realmente hermoso, hermoso. Son cosas que van pasando en el camino y que también a uno lo van enseñando, ¿viste? Es así.
3: ¿Y esta distinción entre cantante y músico la haces por la cuestión de la composición, por la cuestión de que sos intérprete? Un poco, ¿a qué viene esa distinción?
2: Sí, no me considero músico porque nunca estudié música. Por, claro, primero, parto de esa base por la duda.
0: Pero que Santa Blaya tampoco sabe leer partituras.
2: Ah, viste, bueno.
0: Y es Santa Blaya.
2: No, pero bueno. Más que nada por eso, por no haber estudiado música. Obviamente toco la guitarra, me defiendo, porque siempre desde muy chico toqué y vi a personas tocar. Pero me considero más cantante porque es lo que me apasiona realmente.
0: Claro,
2: o sea,
0: claro.
2: Me apasiona, o sea, me puedo decir, estudiar la guitarra una hora o estudiar canto 24 y te estudio canto 24 horas, no me importa.
3: Claro, claro.
0: La guitarra es una compañera de tu voz.
2: Exactamente. Y aparte, en el camino me fueron pasando cosas con las cuales fui aprendiendo cada vez más. Bueno, esta última etapa fue muy linda porque toda esta nueva etapa que va más por el lado del pop, de lo melódico y también el folclore, que no lo vamos a sacar obviamente de raíz, sino que va a estar ahí. Me encontré con gente, me encontré con Marcelo Preacino, que es productor y director musical de Abel Pintos, que bueno, ha trabajado con gente muy grosa.
0: Sí, sí, sí.
2: Incluso fue parte de la Argentina del Palo en esa famosa canción que se hizo tan conocida en su momento. Hasta hace poco también trabajó con Cordera en su nuevo trabajo.
0: Uh-huh.
2: Marce me ha enseñado mucho desde el lado de otra versión mía. Y también Guadalupe Farías Gómez, que es sobrina del histórico Chango Farías Gómez,
0: claro,
2: que es mi vocal coach y la persona que me acompaña y me guía un poco en esta manía que tengo por cantar, ¿no? Y bueno, y Nico Guerrieri, que está de coproductor con Marce, que también es más del palo de la música electrónica, pero es un tipo que sabe muchísimo de la ingeniería del sonido y es un animal. Por algo trabajan juntos,
0: claro,
2: por algo lo hacen tantos años y la verdad que encontrarse con gente así también te abre el cerebro de una manera que no,
0: sí,
2: no
0: sí
2: te lo puedo explicar. O sea,
0: sí, sí,
2: es verlo.
0: Corriéndote un poco de tu eje para conocer
2: tal cual. Y aparte,
0: opiniones nuevas y,
2: sí, y
0: formas distintas de trabajar.
2: Dejar el ego de lado, ¿viste? Que,
3: uh-huh, claro.
2: La realidad es que en los artistas es muy difícil.
0: Sobre, o sea, todo en los solistas.
2: Sí, es muy difícil.
0: Sí.
2: Yo siempre fui una persona muy abierta a escuchar. Nunca fui muy cerrado y ni me tomé mal las veces que me han dicho cosas, sino por el contrario, aprendí mucho por ser así. Y esta última etapa me obligó más todavía a dejar ese ego con,
0: claro,
2: Guada en la parte vocal, que me ha enseñado un montón en los últimos meses y me ha ayudado a cambiar mi forma de cantar, ¿viste? Que eso es un proceso bastante duro también empezar a reconocerse desde otro lado, ¿viste? Realmente está bueno. Y creo que es lo lindo de la música, ¿viste?
0: Bueno, el año pasado hiciste el disco Hechos.
2: Sí,
0: exactamente. Que es un disco folclórico. Y este año te acercás un poco más al pop. ¿A qué se debe el cambio ese, vos? ¿Es una búsqueda? ¿Surgió de casualidad?
2: Cuando me presento con Marcelo Preacino, que lo conozco, él, imagínate que fue quien ideó el disco Revolución de Abel, que fue el que lo llevó a...
0: Claro, el disco que hizo el quiebre entre el folclore y el pop.
2: Es un discazo.
0: Sí, sí. De hecho, lo he recomendado en este programa y habíamos hablado de ese disco.
2: Marce fue gran parte de ese producto y hoy está la banda girando con Abel, que fue la que hizo Revolución. Pero más allá de eso, haberme encontrado con él fue lo que me dio el golpe. Yo llegué con la propuesta folclórica mía que ya venía desde hace muchos años. Me presenté justamente en el Atlas también, cuando presenté el disco. Y llego con la parte folclórica al estudio de Marcelo y empezamos a hablar y él lo primero me preguntó, ¿qué es lo que vos querés? O sea, ¿qué querés hacer realmente? O sea, ¿realmente querés hacer folclore o es simplemente por una imposición de tu vida? ¿Me entendés? Que la pregunta fue desde ese lado.
3: Claro, sí. Ya venís seteado así.
2: Claro.
0: Me lo imagino preguntándoselo a Abel Pintos hace...
2: Es que sí, es que creo que todos necesitamos alguien que te pegue un cachetazo y te diga, che, ¿qué quieres realmente? O sea, despertate y realmente anda por lo que te gusta, porque viste que hay mandatos también, o sea, más allá de que uno nació y creció con eso. Y Marce, cuando me pregunto, yo le digo, mira, yo la verdad que lo que quiero es que me conozca más gente y lo quiero hacer con otro estilo musical. Bueno, perfecto, hasta ahí. Cuando llega el día de la grabación, no tocamos más el tema, pero sí él entendió que yo quería ir un poco más para lo del pop, de lo melódico, porque es algo que siempre me gustó mucho.
0: Claro.
2: Más que nada por las cosas que se pueden hacer con la voz también. Pues lo folclórico es lindo, pero también como que...
0: Tiene
2: una estructura que ya es siempre la misma, ahí va.
0: Claro. ¿Viste?
2: Y entonces esto como que también me ayudaba a romper y a superarme un poco, ¿viste? Eso está bueno. Entonces, cuando llegué al estudio de Marce, yo llevé a ponerle 15 letras. Él agarró dos letras. Y una de esas que agarró, le clavó, no sé, 7 variantes musicales en menos de 10 minutos.
0: Claro.
2: Me dijo, pensá y elegí cuál es la que querés. Fue como, ¡ay, qué presión! ¿Viste cuando nunca trabajaste con gente así te empezás a encontrar esa que es así el tiempo?
0: Claro, tenés que...
2: Sí. Y bueno, elegí uno de los ritmos y bueno, y seleccionamos y armamos uno de los temas y fue, bueno, ahora entrar a grabar. Pero yo no tenía ni preparado para entrar a grabar, o sea, no me importa. Claro,
0: a presión.
2: Listo, chao. Y adentro y así. ¿Viste?
0: Te metieron en la olla a presión.
2: Claro, pero vos fijate cómo surgen mejores las cosas así, de mejor manera. Porque ya te sacás por ahí un freno encima, ¿viste? Es lo que él dijo. Mientras vos tenés que ponerle, tenés que grabar una canción y te dicen, mirá que el lunes tanto grabás la canción. Y vos ya tenés una presión en la cabeza.
0: La premeditación no es buena para el arte.
2: Mal. No. Y entonces Marce juega mucho con eso de lo que salga en el momento.
3: Inmediato, mirá.
2: Y si no te sale en el momento, bueno, descansa un rato y vemos. Y si te quedás en el estudio, vemos mañana
0: cómo
2: te levantás. Y si tenés ganas de cantar, lo cantás. Y capaz que... Porque no, yo venía de grabar el disco hecho, que lo grabé todo como de una, y él me enseñó a grabar en fases. Dice, no hace falta que grabes todo una por querer, no sé, ser el dios de la voz, por decirte, viste, que
0: claro,
2: no,
0: claro.
2: Que nadie lo es, porque nadie tiene la verdad absoluta, obviamente. Pero me encaró mucho por ese lado y me dio esa herramienta de decir, che, si puedo grabar una parte, escucharla, a ver si me gusta,
0: claro.
2: Y si no, volver a grabarla, o sea, no está mal. Y entendí eso con él y bueno, y ahí a través de eso llega el pop, llega lo melódico, llegan las nuevas canciones y esta idea de encarar por este lado.
3: Sí, un poco la idea, está bueno eso de decir, en vez de decir voy a grabar la canción, decir voy a hacer unas tomas, después mañana o otro día o otras, y ahí te das cuenta cuál te gustó más, puedes hacer una compilación entre varias. Entonces ese proceso, primero que le sacás la presión de decir esto tiene que estar terminado.
2: Tal cual.
3: Y después podés encontrar incluso hasta diferentes estilos, o mismo el hecho de sentarte tranquilo a escuchar lo que grabaste, te pueda mostrar cosas que por ahí querés cambiar, y no sea...
2: Sin duda.
3: Cuando lo vayas a editar o cuando lo vayas a compilar, darte cuenta que por ahí... No te gustó la toma o algo así.
2: Sí, eso está bueno porque podés arreglar un montón de cuestiones, ¿viste? Que por ahí grabando de una, como que después tenés que escuchar todo el tema, tenés que ver si claro. quedó, qué parte falló, ¿viste? Y ya por ahí es más difícil compaginar porque vos venís cantando de corrido.
3: Claro.
2: Entonces está bueno grabar así porque, qué sé yo, por ahí yo siempre él dice, probamos con una toma, a ver qué sale.
3: Claro.
2: Después en base a esa toma vamos viendo que hay que mejorar, que sonó medio raro. Y bueno, y él también te enseña un poco eso, arriesgarte, ¿viste? En la parte vocal, jugar un poco con eso. Eso está buenísimo también, porque te brinda seguridad.
0: Claro.
2: No, capaz que otra persona te dice, y no, pero pará, vamos a ver acá, vamos a ver esto. Y Marce te deja y te dice, sabés jugar y fíjate qué sale. ¿Viste? Entonces eso te ayuda a darte seguridad y después ahí se ven los resultados por ahí en un trabajo en el final, ¿viste?
0: ¿Se puede decir que contraste tu equipo para laburar?
2: Sí, la verdad que sí. Más que el equipo, también la experiencia, ¿viste?
0: Uh-huh.
2: Es una experiencia de muchos años que tienen ellos, tanto Marce como Nico, como Guada. Son gente que viene de añares trabajando en esto, que conocen el paño, que han trabajado con gente muy grosa.
0: Claro.
2: Y la verdad que te acompañen, que te aconsejen, y que te digan, che, mirá, es por acá, esto no, esto puede ser, esto analizalo.
0: Claro.
2: ¿Viste? Te dan un panorama mucho más grande de que uno puede tener si no se rodea de esa gente, ¿viste? Por eso siempre digo que es muy importante el círculo en el que uno se mueve, ¿viste?
0: Sí, claro.
2: No solamente desde la hora, sino en la vida misma. Aplica para todos, como quien diría.
0: Claro. Bueno, ¿vamos a escuchar alguna canción?
2: Vamos a hacer una que es parte del nuevo repertorio.
0: Ajá.
2: Porque yo voy a presentar un par de temas, pero bueno, hay un repertorio detrás que lo fuimos seleccionando también.
0: Ahora vamos a hablar de la fecha también, después de esta canción.
2: Un repertorio muy lindo que lo fuimos ideando un poco. Le voy a poner acá para filmarme.
0: Está bien.
2: Así después subimos algo. ¿Cómo es? La verdad que fui seleccionando canciones en base a mi necesidad y al nuevo repertorio. Y me encontré con una canción de un artista que obviamente se los recomiendo, que se llama Enrique Ramil.
0: Uh-huh.
2: Es español, es radicado en México, donde está haciendo carrera hace muchos años. También le llegó mi versión y le encantó, así que estoy muy feliz de eso.
0: Qué bueno.
2: Así que bueno, les dejo un pedazo de esta canción que se llama Sin Raíz.
0: Dale.

0: Espectacular, qué buena canción.
1: Temazo.
0: Buena canción, muy buen tema.
2: Buen tema.
1: Es un temazo.
0: ¿Cómo se llama el artista? No lo conocía.
1: Enrique Ramil.
0: Enrique Ramil, ok. Mm. Bueno, después capaz que...
1: Es un estilo muy particular y tiene canciones muy buenas.
0: Capaz que ahora le vamos a mandar el videito por Instagram. Cuando lo vamos a subir a Instagram.
1: Sí, obvio.
0: Así sigue escuchándote, haciendo
1: su canción. Está muy bueno porque...
0: Muy buena interpretación aparte.
1: Que, gracias. La verdad que le ha llegado esta canción y para mí es muy importante que el mismo artista que la compuso la escuche y realmente le dé el valor, ¿viste? Así que la verdad que muy contento y bueno, así como esta hay un montón de canciones en el repertorio que están bárbaras. Melódico, va a haber algo de rock seguramente también, vamos a tener folclore a full también. Así que muy contento por la propuesta. Que
0: un show de música popular.
1: Literal.
0: Y bueno, eso también, el cantor popular o el cantante popular canta de todo.
1: Sí.
0: Fíjate que La Negra Sosa ha cantado rock.
1: Sí.
0: Abel Pinto ha cantado cumbia, ha cantado rock, ha cantado.
1: Creo que es la mejor manera de.
0: Sí,
1: de llegar a la gente.
0: No se enfrasca en un género.
2: Claro.
1: Tal cual. Además, podés transmitir a un público más abierto a través de cada canción. Hay gente que le gustan distintos géneros o un género en particular y que vos representes una parte de ese género que le gusta, está buenísimo.
0: Sí, obvio.
1: Y además hace que sea un show con idas y vueltas y que la gente lo disfrute desde todos los ángulos, desde lo referido a lo musical, ¿no? Y la verdad que poder hacer esta propuesta y poder llevarla a cabo está muy bueno y la verdad que la estoy disfrutando mucho. Porque la verdad que tengo un equipo atrás también de músicos que le están dando la onda, le están dando el estilo y eso está buenísimo también, viste, que dejemos una marca registrada más allá de que no sean temas propios algunos, viste.
0: Y tenés muy linda la guitarra, me llamó la atención, sí, lo veníamos hablando.
1: La guitarra, la verdad que bueno, para mí es tener una parte de historia acá en las manos. La gente con la que trabajo, que es un manager, que es la empresa que ahora me representa, me acompaña, también aparte tiene esta fábrica de guitarras con la cual trabajan. Que bueno, esta es una guitarra que básicamente pensada por Fanta Voodoo, que fue bajista de Papo, un crack, un luthier de la puta madre. Y bueno, y también una guitarra ideada por Pedro Aznar. Y como les digo, para mí es un honor tener un instrumento así para poder moverme, para no solamente para que la gente lo vea y le guste, porque es muy linda, pero tiene un sonido muy lindo para lo que uno va a interpretar. Y bueno, la verdad que es, como digo, un honor poder tener una herramienta así.
2: Es hermosísima y lo que más me gusta es cómo todos los detalles también son en madera, que por ahí en otras guitarras suelen ser de plástico, como los knobs, el detalle para atar la correa, la parte del plug y demás. Es todo en madera, entonces queda como muy orgánica. Está
1: muy orgánica. Y aparte, bueno, se carga por USB. Una carga que no sé, creo, si mal no recuerdo, se carga 3 horas y te dura creo que algo de 8 meses, por así decirlo.
0: Ah, mierda.
2: Para los micrófonos activos.
1: Claro. Y bueno, y tiene solamente el ampli de bajos y agudos y el sonido. Que claro, eso le da más cuerpo o le quita. Porque ellos consideraron que era la mejor manera de hacer instrumento. Y aparte, lo que tiene bueno para un show que no acopla. ¿Viste?
0: Okay,
1: porque
0: claro,
1: está hecho con una madera especial, la tapa es de otra madera, entonces, creo que una madera fueína, me parece. Entonces también permite eso, que está bueno, que no acople, ¿viste?
0: Sí, obvio.
1: Así que la verdad que nada, es muy lindo.
0: Aparte dice Pedro Aznar.
2: Sí, claro.
0: Que tenga la firma de Pedro Aznar, me encanta.
1: Registro ahí, ¿viste? Además, estamos hablando de un grosso.
0: Me imagino que, y lo intuyo y lo supongo, de que Pedro Aznar es uno de tus referentes.
1: Sí, obvio, eso, ni hablar, no se discute.
0: Sí, hay cosas ahí.
1: Pedro, y bueno, y muchos cantantes que me gusta escuchar, obviamente, que yo, como te decía, un poco fuera del aire, yo siempre consumí mucho Cristian Castro.
0: Claro.
1: De muy chico escuchaba a Nino Bravo, o sea, tenía 8 años.
0: Nino Bravo, bueno.
1: Pero bueno, me fui armando un poco en base a todo lo que fui escuchando, Spinetta también. Y disfruto la música en general, y bueno, y obviamente Pedro, un referente al cual me gusta mucho escucharlo, desde el lado de la interpretación, desde el canto, y bueno, y musical, ni hablemos, porque creo que es uno de los músicos más grosos de Argentina.
0: Sí, ni hablar.
1: A nivel completo.
0: Ni hablar, sí. Bueno, y si tuvieses que decir, bueno, tengo que elegir a un artista con el que tengo que hacer una canción y la podés elegir solamente a uno para incorporar a tu disco.
1: Y bueno, hoy por cercanía y por una cuestión de que también me gusta el estilo, obviamente lo elegiría Abel.
0: Abel Pintos.
1: Y porque realmente también me siento identificado un poco con el tema, no de la voz precisamente, pero sí de la entrega vocal. Me gusta mucho el poner todo cuando estoy sobre el escenario. Y me siento bastante como representado,
2: claro,
1: a lo que él hace arriba del escenario cuando interpreta cada canción. Entonces creo que sería muy especial poder hacer, obviamente, en algún momento algo con él. Y si tengo por un segundo puesto a alguien, también, obviamente, Pedro.
0: Ok.
1: Otra persona que puede entrar en el podio. Sin duda.
0: Bueno, y ellos dos colaboraron también.
1: Han colaborado, sí, sí.
0: En distintas canciones, sí, sí, sí. La versión de Samba para Olvidar entre ellos dos es espectacular.
1: Han hecho grandes versiones de canciones y, bueno, sería realmente placer con cualquiera de los dos que el camino me junte, obviamente.
0: Bueno, el 12 de septiembre vas a estar en el Atlas.
1: 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Las entradas se consiguen por Centro Ticket, que es la tiquetera del Atlas.
0: Ok.
1: Yo siempre voy subiendo a mi historia al link. Cualquier cosa para que se quieran sumar, pele.medinaok es mi Instagram. Y en todas las redes, YouTube y